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1: ¿Cuánto marca el termómetro, corazón?
2: En Santiago, 8 grados.
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2: Faltan 3 minutos para las 9.
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1: ¿Cuánto marca el termómetro corazón?
2: En Santiago, 5 grados.
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1: ¿Qué hora es, corazón?
2: Falta un minuto para las 10.
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0: ¿Cuánto marca el termómetro, corazón?
1: En Santiago, 4 grados.
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0: hora es, corazón?
1: Son las 11 de la noche.
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1: ¿Cuánto marca el termómetro corazón?
2: En Santiago, 4 grados.
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0: ¿Qué hora es, corazón?
1: Son las 12 de la noche.
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0: ¿Cuánto marca el termómetro, corazón?
1: En Santiago, 4 grados.
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0: ¿Qué hora es, corazón?
1: Es la 1 de la mañana.
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0: ¿Cuánto marca el termómetro, corazón?
1: En Santiago, 4 grados.
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0: hora es, corazón?
1: Son las 2 de la mañana.
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0: ¿Cuánto marca el termómetro, corazón?
1: En Santiago, 3 grados.
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0: hora es, corazón?
1: Falta un minuto para las 3.
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0: ¿Cuánto marca el termómetro, corazón?
1: En Santiago, 4 grados.
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0: hora es, corazón?
1: Son las 4 de la madrugada.
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0: ¿Cuánto marca el termómetro, corazón?
1: En Santiago, 4 grados.
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1: Faltan 2 minutos para las 5.
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0: ¿Cuánto marca el termómetro, corazón?
1: En Santiago, 1 grado.
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1: Falta un minuto para las 6.
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0: Qué rico, bebecita.
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2: ¿Cuánto marca el termómetro, corazón?
3: En Santiago, 0 grados.
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1: Go, go, go, go, go, go, go. Y bienvenidas al vacilón matinal de Radio Corazón. Pase de inmediato, adelante, señoras y señores. Comenzamos esta fiesta que se llama el vacilón matinal de Radio Corazón. Estamos felices, contentos de conectar una nueva jornada con ustedes. Bienvenidos y bienvenidas.
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1: Señoras y señores, comienza acá el vacilón matinal de Radio Corazón en este día 1 de julio. 1 de julio y comenzamos esta fiesta. Se llama el vacilón matinal de Radio Corazón.
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1: Bienvenidos a este 1 de julio. La temperatura actual llega a los 0 grados. A los 0 grados. La humedad al 92%. Y se espera un día nublado, variando despejado. Una máxima de 14 grados. Mira. Mira tú, mira tú, mira tú, mira tú, mira tú, mira tú, mira tú, mira tú, mira tú. Mira eso, Pipo. Bienvenidos y bienvenidas al vacilón matinal de Radio Corazón. Hoy día por el Mundial juega Bélgica con Senegal, Estados Unidos con Bosnia. ¡Y Bosnia! Oye, México ganó 2-0, Francia 3-0. Oye, mira tú. Va a estar bueno. Uy, hoy día a las 12 también Inglaterra con el Congo. Eso sería, muchachos, el mundial por hoy. 1 de julio. Hoy día es el Día Internacional del Reggae. O el Reggae. El Reggae. Además es el Día Internacional del Chiste. Y es el Día Internacional de la Fruta. Mira tú. Mira qué lindo. Bueno, de inmediato usted nos deja el audio de WhatsApp de bienvenida.
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1: Recuerde que también nos puede llamar 212-381-2040. 212-381-2041 y 212-381-2042. En este día 1 de julio. Ay, espéreme, ahí sí, espéreme, por ahí sí. En este día 1 de julio tenemos que saludar a todos los que llevan, a todas las chiquillas que llevan por nombre Esther. Están de onomástico. San Esther. Y la invitación es que usted nos deje el me gusta. Usted nos deje el comentario. Radio Corazón FM. También puede compartir por ahí la fotito que está puesta en Radio Corazón FM. Nos deja el me gusta, nos deja el comentario. Su comentario y su me gusta y su compartida de nuestro sueldo. Hoy día, en este vacilón matinal de Radio Corazón, cuando son las 6 de la mañana con 35 minutos, son los miércoles. De carácter que...
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1: Señoras y señores, son los miércoles kitsch del vacilón matinal. ¿Usted recuerda esas cancioncitas antiguas de la onda kitsch? ¿Se recuerda de su papito, de su mamita? ¿De usted mismo también puede ser? comenzamos el vacilón matinal, 6 de la mañana con 36 minutos.
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0: dice:
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2: Buenos días, Totito. Buenos días. Un abrazo, que tengas un lindo día. Igual. Saludos a Ángel Sala y a Michael Salas. Un abrazo, que llegue el sopa y pilla.
0: Buenas, vecinos.
3: Buenos días, acá quiero mandarle un saludo a todo el turno de la noche de Aseo y a Renato de Iquique, que ¿ya? estamos terminando el turnito, y a la casita.
0: Besito, te queremos mucho. Aguante, chiquillas. Besito grande, te queremos. 6 de la mañana con 37.

0: mi trabajo está de vacaciones, me vengo con todo el ánimo, Toti.
1: ¡Vamos!
2: Se llama.
1: Mira.
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4: Hola Charlie, muy buenos días.
1: DJ Toto de Chile.
4: Oye, Los Temerarios. Ya no quiero ser de ti, solo un amigo más. Me recuerda a mi papi, que en paz descanse.
1: Abrazo grande, te queremos mucho, amigo. 6 de la mañana con 38 minutos.

0: Oye, con la canción de los Temerarios me dejaste pillo, sí. No me acuerdo qué canción es. Así que pídala nomás, dígame el nombre, porfi.
1: Hola, Toti, buen día. Aquí Fabiana de Peña Lolén. Quiero mandar saluditos a mis tres hijos, Martín, Colombo y Darly. Al amor de mi vida, que lo amo mucho, Lenzi. Besitos para ti, todos los auditores. Quiero escuchar cualquier canción de Selena. Besitos, chao, chao.
0: Listo, voy con ella. 6 de la mañana con 38 minutos. 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
0: 6 de la mañana con 39 minutos. Lo había pedido la amiga en el WhatsApp. Esto es Selena, como la flor. Mira. ¡Ah!

0: Buen día, Toti. Buen día, Toti. Que tengas un excelente día, Toti. Quiero saludar a mi señora que hoy día está de cumpleaños y decirle que la quiero mucho. Saludo, Toti.
1: Qué lindo. Besito grande. Te queremos mucho.
2: Hola, Toti. Buenos días. ¿Cómo estás? Oye, la pasamos genial. La noche, la corazón. Genial, ¿verdad? Genial. Aquí estamos trabajando con frío. Mucho, mucho frío. Los Pikachu. Saludo, Toti. Abrazo, Cindy, grande. Eduardo.
1: Buenas, Sandy. Cindy, háblame por interno. Arroba DJ Toti Chile. Tengo que hablar contigo. Cambié el celu. Se me perdieron muchos números.
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1: 6 de la mañana con 41 minutos.
4: Hola, Toti. Aquí camino a buscar a mi pareja. Trabajo.
1: Vamos, vamos, vamos, Chile, levántate.
5: Buenos días, Totito. Oye, la canción que decía el amigo de los Temerarios se llama Te Quiero.
1: Listo, voy. El vacilón matinal de Radio Corazón.

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1: 6:42 a.m. ¿Esta es la canción que pidió el amigo? Le recuerda a su papito. ¿A usted también le recuerda algo especial? Mande su WhatsApp.
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2: Qué sorpresa verte.
1: Ah, no, fuimos así bajo, sí.
2: 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Ya, pero igual. Y decirte. Decirte.
1: Igual bonita la canción. Si por algún motivo usted está haciendo... Si usted está haciendo tuto hasta ahora...
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1: O tiene frío. ¿Está haciendo frío en la esquina o no?
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1: Sí, ¿se puede un pavo real? ¿Se puede o no se puede?
2: Sí, pues obvio.
3: Buena Toti, aquí terminando el turno guardia.
2: Buena, abrazo grande, te queremos, amigos.
4: Si se la sabe, canta.

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1: 6 de la mañana con 43 minutos. Somos el Vacilón Matinal de Radio Corazón. Para ahí el amigo que había pedido también el pavo real, mira.
2: Y buenos días, estamos en julio, así que hay que tocar una de Julio Iglesias. Tiene unas bien movidas por ahí.
1: Buena.
2: Una de julio para conmemorar julio. Empezamos julio.

0: DJ Toti, espero que estés muy bien. Mira, si te podría pedir una cancioncita que mi mamá en sus últimos días la escuchaba, se llama Las Cerezas, de los hermanos Carrión.
1: Listo, amigo. Abrazo grande, te queremos mucho.
2: Aquí me quiero casar. Y ahora mismo les ofrezco cuatro casas por capital.
3: Buenos días, Toti. Toti, ponte la conga. Conga, conga, conga.
1: La conga, listo, anotadito también.
4: Muy buenos días, Toti. Un gran saludo a Valeria Maureira, que ayer se me olvidó saludarla.
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1: 6 de la mañana con 45 minutos. Partió Julio, como dijo el amigo, y hay que tocar Julio Iglesias en este vacilón matinal de Radio Corazón. Vamos a hacer un especial. Vamos a hacer un especial de Julio Iglesias. 6 de la mañana con 45 minutos.
6: Bueno, ya que estamos hablando, Julio, Totito, ponte con la misma piedra. ¿Quién no ha tropezado de nuevo con la misma piedra?
1: ¡Oh!

0: Queremos saber el nombre de la piedra. Vamos a hacer un especial a esta hora. Así como dijo la amiga, todos tropezamos con la misma piedra. Queremos el nombre de esa piedra en el WhatsApp.
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0: Ya, así que ya sabe, empiece a mandar su audio de WhatsApp. Queremos escuchar a las chiquillas. Queremos escuchar también a los hombres que nos digan cuál es la misma piedra.
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0: A ver.
2: Ay, Totito, mi piedra ya parece roca ya. Cada vez tropiezo con la misma, desgraciado.
0: ¿Cómo se llama? ¿Cómo se llama? ¿O el apodo? ¿Cómo le dice usted? Ya, ya. Si no quiere decir el nombre, puede decir el apodo.
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0: Mi Pikachu, por ejemplo, mi Pikachu.
4: Pero fui... ¿Cómo le dice usted?
5: ¿Cuánto pagan?
6: ¡Ay, pesado! Mi piedra se llama Carlos Arriola. ¡Qué pasa!
0: ¡Ya, amigo!
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0: ¡Ah, qué buena! A ver, la misma piedra, dice.
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6: ¡Ay, Totito! Mi piedra se llama Naís. Ya no es una piedra, es una roca inmensa que me tropieza cada vez que puede.
5: Te gusta el huevo, perrito.
7: ¿Pero por qué tenía que decirlo?
3: En cuestión de amores nunca aprenderé.
0: Ya, dale, va, dale.
5: Totito, va. Totito, mi piedra se llama Evelyn Bravo. La amo tanto. Y tropecé de nuevo con la misma piedra.
0: ¿Cómo te gustaría? ¿Cómo te gustaría? Oye.
6: A mi piedra le dicen Charlie. ¿Qué pasó?
0: DJ Toti Chile,
5: Toti, pero prefiero la Alanis. Ajá.
0: No.
6: Totito. Tropecé dos veces con la misma piedra. La chica del paraguas.
0: ¡Ah! ¡Dos veces! La chica del paraguas.
8: Más que piedra, era una montaña, weón. ¡Carla!
0: ¡Carla! ¡Ah! ¡Carla! ¡Ahí está! ¡Escucha, Carla!
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0: Estamos escuchando con la misma piedra. ¿Cómo se llama su piedra?
9: En la radio Corazón, yo sé que uno piensa con la misma piedra. Ahí en el, la noche de la Corazón, sobre todo.
0: Si no soy yo, no soy yo.
6: Toti, Toti, no te eches atrás. ¿Cuál es tu piedra? Ajá.
5: Era una montaña.
6: Totito, Totito, tropecé con esa piedra. Michael Salas, con el Michael Salas. Ese es mi peñasco.
5: Totito, en vez de una piedra, una roca. Pero puta, que me gusta pegarme con la misma roca. Marcela.
0: ¡No!
5: Buena, buena, Totito. Uy, tropecé con la misma piedra todas estas veces, con la chascona, hermano, así la conozco.
10: Sí, a mi piedra se llama Camila. Y la otra piedra, que es la amiga, se llama Valentina. Y las dos hacen un lomo toro.
0: ¿Dónde están las mujeres? ¿Dónde están las chiquillas como que con estos temas? Las chiquillas como que se andan escondiendo. ¿Sí o no, chiquillas? Con orgullo, oye, yeah, su piedra ahí.
3: Tropecé de nuevo y con la misma piedra.
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2: Uy, no, Totito, no te digo el nombre. Capaz que vaya con la señora y quede la cagada. Ah, porque mira, siempre te escucha.
0: Oye, pero...
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0: Oye, pero las mujeres son muy respetuosas.
3: Tropecé de nuevo y con la misma piedra.
0: Algunas sí.
11: Totito, es que las mujeres no,

0: rara vez tropezamos con la misma piedra. Nosotras buscamos piedras nuevas.
1: Ah, eso es. Deme la aplicación. Explíqueme, chiquillas, por favor.
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3: Hola, Toti. Hola. Saludos para la tía Katy, que está de cumpleaños.
1: Pechito.
4: Hola, hola. Buen día, chamito.
1: El Toti de la corazón.
4: Yo, por mi parte, jamás he tropezado con la misma piedra. Saluditos, besitos.
1: Bechito, bechito. Y tropecé de nuevo con la misma piedra.
5: Hola, Toti, buenos Hola. Días.
1: ¿Sí?
5: Aquí la Cachalote volvió a tropezar con el pingüino.
1: No, pero ¿por qué? ¿Qué pasa con él? ¿Qué pasa con ese hombre? ¿Qué tiene ese hombre? Mejor déjame ahí, en realidad déjame ahí mejor.
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6: Con la misma piedra.
5: Todas esas que dicen que no han tropezado con la misma piedra, digan la verdad, si una se encariña de la piedra.
1: Oiga, Radio Corazón FM, arroba DJ Toti Chile. Saluditos a toda la gente que deja el me gusta y deja el comentario por ahí. Gracias.
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1: Recuerde que todos juntos vamos a cantar, son las 7, la vamos a cantar juntos en el WhatsApp. Sí, para que deje el me gusta, para que deje también su audio de WhatsApp ahí en el WhatsApp, claro. Oiga, andáis vivaracho, Carlos. Recuerde, cantamos todos, son las 7. 6 de la mañana con 54 minutos. 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
1: Gracias, Don Feng. Gracias, Implementos, también por estar con nosotros en este vacilón matinal de Radio Corazón. Y muchas gracias a toda la gente que conecta con nosotros también en las redes sociales. Radio Corazón FM, arroba DJ Toti Chile. Recuerde mi Instagram, arroba DJ Toti Chile. También estoy en TikTok. Saluditos a Leonor Urtubia, que dice: buenos días, Toti. Saluditos, hace mucho frío en San Bernardo. Florencia-Floto 98M también. Hola, Toti, hay menos 8 grados por aquí. Te queremos, un abrazo. Nancy Saavedra.31 también. Hola, Toti, hace frío. Saluditos para el Chinacli, buenos días, arroba DJ Toti Chile. Saluditos para el Chino Morales de Conchalí. Albert dice: buenos días, arroba DJ Toti Chile, que tengas todo un día miércoles increíble. Paún de Marcarena Rubio, abrazo grande para los Maureira Rubio. Nancy Salgado también, cariños para ti. Oye, contador para tu pyme.cl, cariños desde Rancagua, Toti. abrazo grande para ti. Oye, muchas gracias a toda la gente que da el cariño. Radio Corazón FM, arroba DJ Toti Chile. Recuerde, vamos a cantar, son las 7 en el WhatsApp. Queremos escuchar a todo Chile.

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1: Atención, atención, son las 7, son las 7, son las 7, son las 7 en el WhatsApp. Cantemos, dice. Y cholachete, y cholachete.
2: Totito.
1: Son las 7, son las 7, estamos cantando, chiquillos, estamos cantando.
3: Son las 7, y me estoy congelando, Toti. Hace mucho frío, son las 7.
4: Son las 7, Toti, y hace frío.
1: ¡Vamos, Chile!
5: Son las 7. Y hoy es miércoles. Desde Arica vamos al colegio. Buenos días, Toti.
1: Besito, vamos, Chile.
6: Son las 7. Hola, Totito bello.
1: Bechito.
7: Son las 7. Tengo frío.
1: ¡Vamos, Chile!
3: Son las 7. De las 5 que estoy en el Cantagallo, cagao de frío.
8: Hola, Toti, buenos días. Ya son las 7. Saluditos aquí a mi señora Anita Boleta, que estamos los buses. ¡Tú, Chile! ¡Vamos con todo!
1: ¡Vamos, Chile!
3: Son las 7. Aquí vamos viajando al sur. ¡Saludos, Toti!
1: ¡Abrazo!
9: Toti, son las 7 y estamos cagados frío aquí esperando en la fila para sacar el carnet en Isla de Maipo.
1: ¡Oh, abrazo grande, mi gente, Isla de Maipo!

0: día, buenos días, Totito. Un abrazo, amigo, que tengas un excelente día. Nos vemos a la tardecita rumbo al trabajo.
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4: ¿Qué hora es, corazón?
3: 7:02.
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0: voy a dejarte. No, pues no, todavía no, pues no se... Cabrón, el bloque 8 no se vaya. Oye, no se vayan todavía, vos.
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0: ¿Qué pasó? 7 de la mañana con 11 minutos. Somos el vacilón matinal de Radio Corazón. Estamos en vivo y en directo. Recuerde mandar su audio de WhatsApp. Hola.
2: Hola, DJ Totis. Vamos saliendo de Madrid a León.
0: ¿Ya?
2: ¿Qué tal? Te queremos pedir una canción de Jennifer Peña, Hasta el fin del mundo.
3: Saludos.
2: Saludos.
0: ¡Abrazo grande!
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4: Son las 7 y vamos al colegio. ¡Saludos! ¡Soy en San Rafael! ¡Soy en Getoti!
0: ¡Eso es!
5: Son las 7 y voy cagado de frío.
0: ¡Está al lado! 7 de la mañana con 12 minutos. Recuerde mandar su audio de WhatsApp.
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0: Mande su saludito, aproveche. Me puede decir también, estamos preguntando toda esta semana, a esta hora, ¿está oscuro en la esquina? ¡Ah! ¡Mande su audio!
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0: Queremos saber si está oscuro en la mañana. Si está oscuro en la esquina. Es simplemente el reporte. Hola, Toti, te estoy llamando acá desde Renca. Y está oscuro. De Buin, te estoy llamando. Está oscuro. Maipú, Puente Alto. Queremos saber si está oscuro.
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6: Hola, Toti, te estoy llamando de Santiago Centro. Está oscuro en la esquina.
0: Está oscuro en la esquina. Muy bien, muchas gracias. A ver.
7: Totito, aquí saludos a los recolectores de Renca, Totito.
0: ¡Buena!
7: Muy buenos días, Toti. Te estoy llamando Pudahuel, cerca del aeropuerto, y todavía está oscuro en la esquina.
0: Ay.
7: Somos reporteros de calles y carreteras.
0: ¿Hay neblina o no hay neblina?
8: Buen día, Toti, buen día. Desde Antofagasta está oscuro.
9: Hola, Toti.
0: Hola.
9: Buenos días a todos. Acá en Iquique hace mucho frío y le mando saludos a mis abuelos.
0: 7 de la mañana con 14 minutos. Buenos días. Hola.
10: Buenos días.
0: Hola, ¿cómo te llamas?
10: Toti, acá en Los Ángeles todavía está nublado y oscuro.
0: Perfecto. Los Ángeles también estaría oscuro.
10: Ángeles, mira, voy llegando a la esquina y sigue oscuro.
0: Ya, oiga, ¿y está lloviendo, no?
10: No, anoche sí llovió harto, hoy día nada, pero la esquina tampoco está lloviendo.
0: Ya. Abrazo grande, amigo, te queremos, gracias. Ay, me gusta que la gente llame también.
11: Hola, Toti.
0: Hola.
11: Marquito de Villa Alemana.
0: ¿Cómo estáis, Marquito?
11: Muy oscuro. Un abrazo, saludos.
0: Oye, me están escuchando en España. Me dice que hay manso sol, tienen 36 grados. Mira, abrazo grande, muchas gracias.
12: Hola, Toti, buenos días. Estoy llamando de acá de la ingeniería. La industria en la granja y está oscuro todavía.
13: Hola, Toti, de aquí de Renca.
14: Está oscuro, Juan.
0: Está oscuro, mira.
15: Buenos días, Toti, ¿cómo estás? Estoy acá en Renca, todavía está oscuro. Y faltan 8 días para tu cumpleaños.
0: Chao. ¿Verdad que no queda nada para mi cumpleaños? No queda nada.
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0: Eres precioso tú, amigo, gracias.
16: Hola, Toti.
0: Hola.
16: Escuela Militar, oscuriño todavía.
0: Escuela Militar, estaría oscuro.
17: Buen día, Totis. Usuaria nueva. Está oscuro acá en Coronel.
0: Bienvenida, amiga. Bienvenidas. Usted puede presentarme. Sé que usted es auditor o auditora nueva. Se puede presentar. Sí, por ejemplo. Mira. Sí, yo después voy a ver tu foto perfil y te voy a describir, ¿ya? No tienes que decir si eres soltera o casada. Porque también hacemos. Nosotros también hemos unido gente, personas. Sí.
18: Buena, Toti. Buenos días.
0: Hola, buenas.
18: De Rancagua.
3: Está oscuro, oscuro, oscuro, oscuro.
0: Está oscuro.
18: Voy a ver tu foto.
19: Bienvenida, amiga de Coronel. Bienvenida, aquí lo va a pasar súper bien.
20: Hola, Totito, buenos días. Aquí ¿Buena? Entre los espejos y cerrillos está bastante oscuro y hace mucho frío.
0: Está frío, está frío.
21: Hola, Toti, Toti, buenos días. ¿Cómo estás? Acá en Quinta Normal está oscuro, oscuro, oscuro.
0: También está oscuro, ya.
22: Hola, Toti, buenos días.
0: Hola.
22: De San Bernardo, ya llegando a Ñuñoa, todavía está culo. Todavía está culo acá, Toti.
0: Abrazo.
23: Buenos días, Toti. Buenos días, buenos días, buenos días. Oye, acá en Providencia está ¿ya? oscuro. Toti, provócame o fiesta en América de Chayanne.
0: Oh, terminamos los miércoles de reggaetón. O sea, perdón, los miércoles de kitsch. Lo siento, amigo. Próxima semana, no hay ningún problema.
24: Hola, Totito, buenos días.
0: Hola, buenas.
24: Dormido. Voy a buscar a la jefa ahora y está oscuro, oscuro, oscuro.
0: Ay, mi perro chocó. Oh,
25: hola, hola, Toti. Aquí camino Lonquén, todavía sigue oscuro. Cariños.
0: Oye, debe estar helado Camino Lonquén, ¿o no? Hay taco, ¿no? Como que Camino Lonquén nació con taco, ¿no?
26: Pero ha pasado mucho tiempo.
27: Hola, Toti, buenos días. Acá por Limache amaneciendo. Recién, no está oscuro, no está claro, pero amaneciendo, buen día y está heladito. Chau, chau.
0: Besito.
28: Hola, Toti. Hola. Hola a todos.
0: ¿Cómo estás?
28: Yo acá ya es mi trabajo, saliendo de la Arapinta a las 5:30. Feliz, ya llegué a Huechuraba. ¿Será que se
29: quedó el amor en otro? Hola, Toti. Yo ¿hola? Aquí en Puerto Príncipe.
0: ¿Ya?
29: Está oscuro, oscuro, oscuro.
30: ¿Qué tonto? Toti. Aquí en Lo Blanco con Gran Avenida.
0: ¿Ya?
30: Está más oscuro que la maldad.
0: Cálmate. Tranquilo.
31: Buenas tardes, Toti. ¿Cómo estás?
0: Aquí. Buenos días, amigo.
31: Aquí en la Copa Doble. Quería poner, mándate una música.
0: No, amigo, son... ¡Buenos días!
32: Y pone mi audio, pon.
0: Ahí está tu audio.
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0: Oiga, recuerde, Radio Corazón FM, nuestro Instagram. Voy a dejar el me gusta, voy a dejar el comentario por ahí.
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0: Radio Corazón FM, arroba DJ Toti Chile. Por ahí pasa la Jatichío 0710 que dice, buenos días, Toti. Agroservicio Bustamante también, saludito Jaime. Mariano Antonio Cerda también deja el me gusta. Lucila Punto Araneda, buenos días, arroba DJ Toti Chile, está oscuro, oscuro. Ay, que Guerrero dice, en España está. Te saludo desde España, muchas gracias. Recuerde, Radio Corazón FM, arroba DJ Toti Chile.

0: auditora de Coronel.
1: ¿Ya, auditora nueva?
0: Me dicen Yobi.
1: ¿Ya, Yobi?
0: Y llevo años con una roca. Saludos.
1: ¡No! Usted va y viene, entonces.
2: Hola, Toti. Acá desde Villa Alemana hay una luna llena. Está... no está tan oscuro.
1: Bechito.
3: Buena, buena, Toti. Hay el medio taco aquí en camino a Longquén, Choro.
1: Abrazo.
4: Hola, Toti. Me mandas un saludo para Isidora.
1: Besito, Isidora. Te queremos mucho.
5: Hola, hola, Toti. Tirlo Valledor. En la esquina, el zapallo está negro para allá.
1: Oye, ayer fue a la feria, me cobraron una luca. 1.3. Igual era un pedazo grande de zapallo, sí. Para nuestros amigos feriantes, los que trabajan en Los Valledor, ¿cuánto vale ese zapallo grande, ese... el zapallo entero, ¿a cuánto está? Quiero ver si hago un negocio, hermano. Me pongo aquí en la radio con el zapallo. ¿A cuánto está el zapallo así, ese grande?
6: Buenas noches, Toti, todavía está de noche.
1: ¿Cierto?
7: Toti, saludos de Arauco, está más helado que el de Chucho.
8: Toti, justo estamos de 8.50 a 1.200 el kilo acá en Los Valledor.
1: No, no te entendí nada, amigo. La verdad no caché, no.
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1: Me tenéis que explicar porque yo no soy comerciante.
10: Hola, Toti, buen día. Mi vecina vende el zapallo en 50 a la hora.
1: Pero amigo,
11: buenos días, Toti, buenos días. Oye, acá está terrible oscuro en Buin. Compadre, ¿quiere vender el zapallo? ¿Quiere andar vendiendo el zapallo, amigo?
1: No, una pyme que voy a poner aquí en la radio. Voy a poner con un cuchillo a cortar zapallo, güey.
12: Oye, para el amigo viejo que la vecina tenía el zapallo 50.
1: Ya, papi. Ya, güey, esfuércese bien, pues, cabro.
13: Toti, buenos días, Toti. Tienes que vender zapatillas pasadas ahí a la Evelyn, al cabezón.
14: Hola, Toti, acá en Quilicura súper oscuro, oscuro, oscuro, pero sin taco, sin taco. Besito, chao, chao.
1: Besito.
15: Toti, que mande el número a la vecina, don Flanders.
1: Ya.
16: Buenos días, Toti. Por aquí mi vecina dijo que te regalaba el zapallo.
1: Ya.
17: Buena, buena, buena, Toti.
1: Hola.
17: Oye, Toti.
1: ¿Qué?
17: Pucha, ¿sabes qué?
1: ¿Qué pasó?
17: Quiero preguntarle a mi vecina. Le dije, vecina, ¿cómo tiene el zapallo?
1: Ya.

0: Toti, yo no sé si mi vecina lo tiene caro o barato, pero... Ya.
1: Oye, Toti, mi vecina tiene el zapallo
2: ya,
1: de los...
2: Ya, pues.
3: Toti. Oye, así que el amigo dijo de la vecina vendía el zapallo, la vecina mía también.
2: Ya, ya, amigo.
4: Buenos días, noche, Toti. Aquí luna llena por Lobrado. Oye, y en Lobrado acá venden unos zapallos.
2: Ya, cálmate.
1: ¿Quién, oye, ¿quién trajo esa lavadora, curiado, para acá?
2: Ya, pues, no mate cosas del flaiteano.
5: No, el flaiteano sí que no lo puedo poner porque el flaiteano es muy chucheta.
1: Amiga, que no quiere convidar de esa zapata.
2: Ah, pues.
4: ¡Cristo!
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5: Oye, lo sigo leyendo en Radio Corazón FM, @ DJ Toti Chile, en Instagram. También me voy a seguir ahí en TikTok, @ DJ Toti Chile. 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
0: Una pausa, ya regresamos en este Vacilón Matinal de Radio Corazón.
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3: ¿Cuánto marca el termómetro, corazón?
4: En Santiago, 0 grados.

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0: 7 de la mañana con 34 minutos. El vacilón matinal de Radio Corazón. ¡Arriba, arriba, arriba, arriba! ¡Ah! ¡Allá voy, cabrón! ¡Levántate con nosotros! Somos el vacilón matinal de Radio Corazón. Si usted se quiere presentar, también preséntese en el vacilón. ¡Preséntese acá en la Corazón! ¿Qué tal?
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0: 7 de la mañana con 34 minutos. Recuerde, mi nombre es Carlos Arriola, soy DJ Tote Chile. Nos puede seguir en redes sociales. Oye, también deje el me gusta, Radio Corazón FM. Radio Corazón, espérame, Radio Corazón FM. Usted nos deja el me gusta, usted nos deja el comentario por ahí en la fotito. Voy de inmediato, Radio Corazón FM. No me tiraste el colaborativo, Camilo. Oye, Soledad.bicho dice, mitad de semana, abrazos. Recuerde, Radio Corazón FM, arroba DJ Toti Chile. Pablito González dice, saluditos desde Arauco. Camino a Casablanca, uno oscuro y hasta al lado, Juan, más helado que de pingüino, dice el Jean. Oye, recuerde, también puede ahí compartir la fotito con sus seguidores para que mucha gente nos veas. 7 de la mañana con 35 minutos. ¡Vamos, Chile, levántate! Nos puede llamar también 212-381-2040-41 y 42. Hola.
2: Hola, hola, muchachos. Buenos días, buenos días. Oigan, por acá el avioncito. Acá en Laguna del Bosque, amigo Toti.
0: Buena.
2: Lindo programa, excelente. Excelente semana para todos. El avioncito. Un saludo a los ultimátum.
0: Abrazo grande, te queremos mucho, amigo. Buenos días.
3: Buenos días, DJ Toti, ¿cómo está?
0: Oiga, estamos en el teléfono, tiene que bajar el volumen a la radio, sacarle el altavoz al manos libres, por favor, amigo mío. ¿Cuál es su nombre?
3: Sergio.
0: ¿Cómo está, Sergio? ¿De dónde llama Sergio?
3: De aquí de Lampa, camino a Quilicura. Vamos a descargar y después nos vamos a cargar rumbo a Chillán, para Chillán.
0: ¿A qué se dedica Sergio?
3: Soy camionero.
0: Muy bien. Oiga, ¿y qué horarios tiene usted? ¿Me puede contar, por favor, así rapidito? ¿Qué horarios tiene usted, amigo?
3: No, yo me mando solo. Yo soy mi propio jefe, así que no tengo horario y trabajo de lunes a viernes.
0: Ya, pero igual déjame la carga aquí en la esquina, pues claro, no. No es que, no es, claro, es que no tengáis jefe, o sea, no. ¿Seguro? Y yo también podría decir, claro, claro.
3: Ya. Oiga. Que tenga un bendecido día.
0: Ay, ¿y qué?
3: Reemplazando a DJ a Chanchihuahua.
0: Claro, nos escuchamos en la tarde, a las 4 de la tarde, hacemos la sí, corazón toca doble.
3: Ayer en la tarde lo llamé y le mandé un saludo a mi amigo que está en Estados Unidos.
0: Qué bueno, amigo mío, te mando un abrazo grande,
3: Igualmente, que tenga un bendecido día y cuídese mucho. Gracias igual por alegrarlo en las mañanas.
0: No, gracias a ti por escuchar, ustedes son parte fundamental de la corazón. Te mando un besito, gracias. Un besito ahí.
3: Igual.
0: Ahí en la mejilla, sí, pues, amigo, ya. Buenos días.
4: Hola, hola, Toti.
0: Hola, compita, ¿cuál es tu nombre?
4: El avioncito, te acabo de mandar un saludo, amigo mío. Por acá, por la Laguna del Bosque.
0: Cuénteme, perrito chocólogo, ¿qué lo trae por estos lados?
4: Sí, amiguito, oye, andamos por aquí ya retomando la pequita. Sí, Radio Taxi, a Carlos Diamelo.
0: Buena. Buena, los cabros, ¿cómo están? ¿Cómo se portan los chiquillos?
4: Oye, bien, pues bien, bien, bien. Lo que pasa es que bueno. Oye, quiero saludarte. Lo que pasa es que el fin de semana tuvimos una junta de amigos.
0: ¿Ya?
4: Anduvimos por allá por el Quisco con el Manzana.
0: Oh, papito lindo.
4: El Guatipoto, el maestro.
0: ¡Ay,
4: el
0: papito lindo! Son todos prendidos.
4: ¡Oye, qué terrible! ¡Qué lindo!
0: Son todos prendidos, bueno, esos cabros.
4: Oye, no, precioso. No, una junta de amigos ahí, todos. Por ahí pasaditos 40, 50, por ahí anduvimos vacilando. Qué manera terrible, oiga. Qué
0: muy
4: manera,
0: bien,
4: pues, qué manera de chiquilla igual,
0: ¿eh? Ya, amigo, cuídese mucho. Abrazo grande, te queremos mucho. Chao, chao, avioncito.
4: Programa, amigo mío.
0: Chao, avioncito, que te vaya bien. El avioncito, mira.
5: No querés pelear, ya te cola, weá.
0: ¡No! ¡No!
1: Más 569-6140-6558.
0: 7 de la mañana con 38 minutos. ¡Vamos, Chile, levántate!
6: Sí, buenos días de la comuna de Chubuyenta, región del Biobío. Que tengan una linda semana, son los mejores, la mejor radio de Chile. Bien, Toti. poder por acá.
0: Abrazo, amigo.
2: Vamos a pelear terrible rígido, Tuti.
5: ¿De por qué me habláis así asustado, Juan?
0: Ya. Déjate. Ya. Mal amor.
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0: Hola, Totito, buenos días. Oye, el día está como para hacer una sopaipilla con zapallo.
1: Ya, amigo.
2: Toti, mi vecina bajó el zapallo.
1: ¿A cuánto lo dejó?
3: Te lo agradezco, careta, señor mío Cristo. Te amo, mi señor.

0: Te amo, mi señor.
1: Oye, Toti, si no se quita Evelyn y el cabezón que se va para la casa, bueno, nosotros seguimos de largo hasta el rugby. ¿Cuánto más sale la hora del toquer?
2: Toti, tengo frío. A trabajar. Ok. No tengo que me mantenga. Sí, buenos días a todos. La de corazón, la mejor de Chile.
3: Besito.
2: Bonita de acá de Viña.
3: Te queremos mucho, besito.
4: Toti, está para picarones.
5: Toti, pone mi audio. Hola, Toti, buenos Hola. Días. Un gran saludo a José Parrabá Montes. Y felicidades por haber encontrado su camión que se lo habían robado.
3: Mira, qué buena noticia. Abrazo grande para nuestros queridos camioneros. 7:40 a.m. Buenos días. Buenos días.
6: Toti, Chile.
3: Hola, ¿cómo estás, amigo? ¿Cuál es tu nombre?
6: Richard.
3: ¿Cómo estáis, Richard? ¿De dónde llamas?
6: De Lonquén.
3: ¿De Lonquén? ¿Ahí está con Lonquén ya o no?
6: Eso no es novedad, pues. Es pan de cada día.
3: Oye, como que Lonquén nació con taco.
6: Sí.
3: Oye.
6: Igual que Nelson Mauri.
3: Yo. ¡No, amigo! ¡No diga eso!
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3: Ya, oye, amigo mío. Lo que le iba a contar que yo me compré por ahí una parcelita, muchachos. Y como que ahora no hay salida ahí en Lonquén, amigo.
6: Ah, pero se abrieron al lado de la piscina, abrieron ahora.
3: Ah, abrieron al lado de la piscina, pero no Lonquén, pues Lonquén es de ida.
6: Están haciendo un proyecto de 4 vías.
3: Ah, qué bueno, mira, no sabía, mira.
6: Pero creo que eso es para el 2050.
3: Claro, va a llegar igual que el metro ahí a la Villa de los Héroes.
6: Igual que los tiempos mejores.
3: No me digáis nada de eso. Ya, oye, ¿queréis mandar saludos, amigo?
6: A todos los de la radio, los que escuchan, que tengan un excelente día.
3: Muy bien, amigo. ¡Ahora, saltando!
6: ¡Desbloqueame!
3: ¡Saltando, saltando! Oye, te tengo bloqueado, ¿en serio?
6: Sí, mal compadrito, sí, estás bloqueado.
3: ¿Me hablaste por Instagram?
6: Ya, sí, ayer.
3: Ya, mi perro, voy para allá, ¿ya?
6: Ya, guau, guau.
3: Ya, mi perrito, te quiero mucho, besito.
6: Igual,
3: nada. Chao, más. Chao, lindo, te quiero. ¡Saltando, no! ¡Saltando! ¡Vamos todos saltando! 7:42 a.m. el vacilón matinal de Radio Corazón.
4: Ah, te compraste una parcelita, míralo. Mira cómo se saben las cosas.
3: Cómo me gustaría, mi perro. Cómo me gustaría.
4: Ay, que uno es demonio, vos, papi. Uno anda ahí, en las redes.
8: Toti, acuérdate que tenés prohibido bloquear a la gente.
3: Sí, tengo prohibición. Yo no fui el que lo bloqueó, yo le dije ayer.
8: Toti. Toti.
6: ¿Cuándo pagan?
3: Tendría que vender el B16, pues recién para comprarme una parcela.
9: Toti, aquí en Talca, amaneciendo con niebla. Se está viendo el cuco.
3: ¡Vamos, Talca! ¡Levántate, Talca!

0: Buenas tardes. Ah, no, no, buenos días. Ay.
1: Buenos días, buenas tardes.
0: Buenos días, buenas tardes. ¿Cómo estás? ¿Cuál es tu nombre?
1: ¿Cómo estás, Rodito? Un gusto saludarlo. Aquí está hablando con José Tomás.
0: ¿Cómo estáis, José Tomás, pues, hombre?
1: Bien, aquí un saludo enorme a la recolección de Renca. Estamos a puro pulmón aquí.
0: Oye, compita, ¿qué hora partieron el servicio, hermano?
1: A las 6:30.
0: ¿Y la empresa cuál es? ¿Dimensión?
1: De Marco, los vecinos.
0: De Marco, los cabros, de Marco. Oye, ¿y han hecho fiesta ustedes, cabros, no? ¿Con el sindicato?
1: No, pues el sindicato es más o menos nomás el de Scotty.
0: Oye, ¿qué está pasando con los sindicatos que no me han llamado, cabros? ¿Qué pasa con el sindicato de Dimensión? ¿Con el sindicato de Marco? Para que hagamos mansa fiesta, sí. Oye, perro.
1: Necesito.
0: Sí, dígame.
1: Quiero contarte, yo tengo una canción en YouTube.
0: Ya, ¿cómo se llama la canción?
1: Recuerda que es una cumbia chilena, escrita y cantada por mí.
0: ¡Buena, mi perro!
1: A ver si usted me da la oportunidad enorme de escucharla en la radio.
0: Ya, o mándamela por interno, te vamos a incluir en los lunes de emprendedores, ¿ya? ¿Sabéis qué vamos a hacer los lunes de emprendedores de la música?
1: Déjale.
0: ¿Ya, mi perro?
1: Dios te bendiga, Totito. Te escuchamos todos los días aquí en el camión.
0: Mi perro, abrazo grande, bendiciones para ti.
1: Vale, Totito.
0: Te quiero. Arroba DJ Toti Chile, Ha nacido una nueva sección.
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0: Lunes de emprendedor de la música. A las 6:30 de la mañana. ¿Sí o no? ¿Lo hacemos o no?
3: Toti, saluda a la tortuguita, que debe estar calientita. La extrañamos, pero que disfrute sus vacaciones.
0: Sí, ella viene con todos los niños de Chile.
4: Hola, Toti.
0: Hola.
4: Oye, ¿es verdad que te compraste la Barcelona, guacho?
0: No.
4: ¿Cuándo la inauguramos?
0: Me encantaría, amigo. Es mi sueño y llenar de perro, pero de dejar lleno de perro adentro.
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0: Oye, ese era un sueño que yo tenía. No lo cumplí, amigo. Refugio para animales Carlos Arriola. No, vamos a decir fundación sí, no, fundación no. Oye, las chiquillas, participen con nosotros. Queremos que ustedes hagan el refugio de animales y le pongan el nombre del ex. Refugio para animales Juan Carlos.
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0: Las chiquillas que están despiertas, participe con nosotros en el WhatsApp.
5: Toti, ¿es verdad que te compraste esa parcela para allá para llevarte a la Lanis?
0: No,
5: a andar en caballo.
0: No.
6: Parcela para animales, Toti. Traiga su perro, su quiltro y lo anotamos acá.
7: Yo también tengo un refugio para animales. Refugio para animales Romina de Mauricio.
0: ¡No!
8: Sí, ¿verdad que te compraste esa parcela para tener los caballos de la nariz?
0: ¿Cómo me gustaría, oye? ¿Cómo te gustaría?
9: Hola, Toti, ¿cómo estás? Aquí voy con mi hermana Paulina.
0: ¿Ya?
9: Vamos camino al trabajo. Queda muy poquito de vacaciones de invierno. ¡Qué pena! Saludos de Villa Alemana.
0: ¡Bechito! ¿Cómo

0: Oye, Toti, ¿qué te vaya a llegar a la Lani? Está más besuqueada.
1: Yo tengo mi señora, déjeme tranquilo.
2: Buena, Toti. Oye, yo haría la fundación. Fundación Las Ex, para dejar el perro adentro.

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1: 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Muchas gracias por estar con nosotros. 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Oye, buenísimo. 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Gracias. Nosotros nos retiramos. Gracias por estar ahí con nosotros. Nos reencontramos a las 4 de la tarde para hacer la Corazón Toca Doble. Recuerde, mi nombre es Carlos Arriola, soy DJ Toti Chile. Nos reencontramos muy pronto. Qué feliz de poder compartir este espacio y el espacio también de la tarde con ustedes. El público de la Corazón. Ya viene la mañana de la Corazón. Ustedes piden este espacio en el WhatsApp. ¡Chao, Chile!
2: Buena, Toti. Te compraste la parcela para hacer los eventos ahora. No. Y entonces sí.
1: Me gustaría, amigo.
3: No, oye, Replay, escúchame bien. ¡Ay, huevo! ¡Ay, ya. Huevo! Ay.
1: ¡Ya, chao, chao!
3: No quiero que no me envíen más.
1: ¡Ya, chao, ya! Ahí, ¿no? ¡Chao, amigo!
4: La parcela la
5: llenaron
4: de perra.
5: Pues hombre, tengo una parcela a la venta.
1: Chao, amigo.
6: Hasta luego. Se llama Toti Lani.
1: Cero.
7: Buena, buena, Toti. Todavía le quedan 10 minutos. Se quiere ir. Sí.
1: Chao, chao.
8: Los dos, cabros, los vemos, hermano. Cuídense.
1: Chao, chiquillos, los queremos.
9: Fundación La Parcela Toti, traigas un perro si lo tiene cagado, aquí se lo recuperamos.
10: Oye, Toti, siempre estáis tomando clases de canto con el chamo.
1: ¡Chao, chiquillo!
9: No.

0: días, buenos días, Toti. Hoy Toti, imagínate esa parcelita con...
1: No.
2: Con razón estamos llorando por plata, Toti. Ahí está la parcelita.
1: Con mi señora. Con mi mujer. Oye, muchas gracias a toda la gente que deja el me gusta y deja el comentario también ahí en Radio Corazón FM, arroba DJ Toti Chile. Muchas, pero muchas gracias por compartir con nosotros. Recuerde, mi nombre es Carlos Arriola, soy DJ Toti Chile, Radio Corazón FM. Nos reencontramos muy pronto. Saluditos a González.2Z que dejó el me gusta en Radio Corazón FM. La Janet Marín Fernández, Faún de Macarena Rubio, el Chinacli y toda la gente que compartió con nosotros. Nos reencontramos mañana a 6:30 a.m. y a las 4 de la tarde. ¡Chao!
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5: Faltan 5 minutos para las 8.
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19: Ayer íbamos todos con los chingones de México.
20: Y el Luis Miguel.
19: Chiquitibú, lo mismo. Va a México. México. Ra, ra, ra.
20: Órale, pinche cabrón, ¿cómo andas?
19: Oye, bien México ayer. Bueno, lamentamos por Ecuador. Pero así comenzamos la mañana de la Corazonzote. Pues y te tengo este regalito para ti.
20: Pues claro, con esa cara de pinche que tienes. Oye, bueno, bienvenido a la mañana de la corazón. Una mañana heladísima. Le mandamos cariño también a la gente de Pucón de Villarrica que están con un temporal de aquellos. Así que un abrazo gigante, están sin luz, está complicada la cosa por allá. Así que besos para todos, qué bueno que están de vacaciones los niños todavía.
19: Un beso congelado,
20: qué bueno que están de vacaciones. Elija no salir de la casa si está en Pucón y Villarrica.
19: A ver, temperatura al momento en la región metropolitana. 0 grados.
20: O sea, ni frío ni calor.
19: Ni frío ni calor, 0 grados, está pero heladísimo. Suerte que muchos de los niños están ahora en vacaciones.
20: Quédense en la casita ahí acostaditos.
19: Acostadito, calentito en la cama, cucharita.
20: Bueno, la tortuguita también está de vacaciones. ¿Para dónde la mandaron? ¿Para el norte o para el sur? ¿Cómo está, Totito?
0: ¿Dónde están
20: los abuelos? ¿En el norte o en el sur?
0: La verdad, no sé dónde están. Hay que transparentar las cosas.
20: Están desaparecidos.
0: Sí.
19: ¿No hay relación con los abuelos?
0: No hay conexión a internet.
20: No hay feeling.
0: No hay internet en ninguna parte.
20: No hay más. No.
19: ¿Y el papá? No se sabe nada de él.
20: Demándalo.
19: No le has llamado.
20: Demándalo por pensión. No aceptes nada. No aceptes que no se haga cargo.
19: Le tienen pinchado el teléfono a la tortuguita. Ya. Está pesado.
20: No tiene teléfono la tortuguita, muy chica. Los médicos dicen que no pueden tener los niños celulares. Tiene solamente un reloj donde la puedes ubicar donde está, por si se pierde. Pero no tiene celular, ¿cierto? Muy chiquitita.
19: Estás escuchando la número 1 de Chile.
20: Debería odiarte, Noche de Brujas.

0: Son 8 de la mañana con 7 minutos, 8 con 7, en el primer día de julio.
1: ¡Julio, julio! Oye, Dios mío, ya estamos en julio.
0: Después y ya se viene septiembre.
1: Julio, ya estamos en la fonda.
0: Ya se
1: termina la fonda y se nos viene el viejo pascuero.
0: Pues ya es como el año pasado. Enero, febrero, marzo, abril, mayo, junio, julio. 7 meses ya.
1: Y se fue el año.
0: Y se fue el año.
1: 2 meses más y parimos.
0: ¿Qué?
1: No, porque ya a los 9 meses, pues.
0: ¡Ay!
1: Tenemos la guagua. A los 9 meses. Oh, hoy se nos...
0: Cuéntenos, ¿en qué están ahora? Más 569.
1: 61.
0: 40.
1: 65.
0: 58.
1: Estás en la mañana de la corazón, en versión vacaciones. Sabemos que la gente obviamente se tomó unos días con los niños. No van a estar escuchando todo el mundo la radio a esta hora de la mañana porque o están regaloneando, están acostaditos, están pegando en la pera ahí en la casa algún pariente. Pero los que estén conectados a esta hora los invitamos a que sean nuestros corresponsales de calles y carreteras, los más grandes que andan en las calles. Ahí trabajando, más 569-61-40-65-58.
2: ¡Ándale! ¡Yepa, yepa, yepa, yepa! ¡Órale! ¡Ándale, ándale, ándale, ándale!
0: ¡Arriba, arriba!
2: ¡Cabrones!
0: El saludo mexicano de la mañana.
1: Saludo mexicano porque ganó México. Estamos todos con México.
0: Alerta de tránsito. Dice, visibilidad muy reducida en la ruta 68 hacia la costa del sector Curacaví por densa niebla. Conduzca siempre manteniendo la distancia al vehículo que lo antecede y velocidad prudente. Transporte informa, región metropolitana. Repetimos, visibilidad muy reducida en la ruta 68 hacia la... Cuando tú veis poco la 68, significa que no hay nada en la 69.
1: No hay nada. No hay nada.
0: Por densa niebla. Atento con eso.
1: Qué terrible.
0: Sí, y también continúan camiones detenidos en la Berma. Desde el kilómetro 75.6 al kilómetro 78.9... El sauce dirección a los Andes, debido a trámites en la aduana. Camiones en la Berma, en los Andes. El sauce dirección a los Andes, debido a trámites en la aduana. Ustedes nos cuentan qué está pasando también. ¿Cómo están viviendo esta mañana? ¿Qué dice el público?
3: Buenas, chavitos, señora Evelyn Totti.
1: ¡Qué
3: macho! Aquí llegando a Sagrada Familia. La tarita expedita hacia el sur.
4: Hola, hola a todos. Yo estoy escuchando aún con las bendiciones, aún en el colegio, todavía no salimos de vacaciones.
1: Oh. Ay,
4: nos
1: no,
4: queda todavía esta semana y la próxima.
1: Ay, oh, vamos que se puede.
5: Buenas, buenas. Chicos, estoy aquí en San Miguel y no hay ningún alma. Estoy solo, no sé para qué vine a trabajar.
0: Pero mi rey.
6: ¿Cómo están, chiquillos?
0: Hola.
6: Mucho, mucho hielo en la ruta 5 Sur.
1: Mucho hielo.
6: En Puerto Montt. Así que mucho cuidado, mucho cuidado.
1: Hay mucho hielo, dice la vuelta
7: del Elkin. Aquí, corresponsal de calle y carretera.
0: ¡Órale!
7: ¡Órale! Aquí están más buenos los tacos.
8: Yo escucho.
0: Oye,
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0: Queremos ahora despachos en mexicano.
1: ¿Dónde están los tacos?
0: Queremos que nos despachen en mexicano para saber cómo chido están los chingas de su madre.
1: Eso, ¿dónde están los tacos con harto chili?

0: Hola chiquillos, ¿cómo están? Yo aquí vendiendo muerta de frío afuera del hospital de nacimiento. Tengo sopa y pilla, calzones rotos, pan amasado.
1: ¡Ay, qué rico!
0: Aquí
1: igual.
0: Aquí afuera del nacimiento, el hospital de nacimiento, chiquillos, saludos.
2: ¡Saludos!
1: ¡Buena, buena!
3: Chiquillos, Cabezoneque, Ciudad Evelyn.
2: ¡Bien!
3: Desde Champa, Santiago, al laburo, expedito. Buen día, chiquillos, acá desde Champa.
1: Qué bueno. Saludos, que está despejado Champa.
4: La acá por acá en Canadá. Hoy día es Canada Day, el día de Canadá. Así que, bueno, estamos feriados y vamos a celebrar por casa a mi hijo Jacob, que cumplió 19 años, mi bebé. Eso,
2: osito,
4: chiquillos.
2: Más
4: besito,
2: lindo.
4: Chao, chao.
2: Saludos, Jacob, y la polola.
1: Felicidades, muchas felicidades,
2: con
1: Jacob.
2: Polola, está con polola. 19 años.
1: Mira.
2: Y la lleva a la casa y no sabemos qué hacen.
1: Está bien,
2: se encierran en la pieza.
1: Está bien, que tengan pololas, eso es lo más sano.
2: ¿Se pueden encerrar en la pieza?
1: El amor es sano.
5: Pero que no. Se encierren en la pieza me parece sí. Una falta de respeto para la casa.
2: Yo también.
1: Son bien anticuados ustedes.
2: No se puede ir el Jake, pueden encerrar en la pieza.
5: O sea, me parece una, no, es una falta de respeto hacia la casa, cita de
1: ustedes eran peores porque se creían vivos y se tapaban con una manta.
2: No. Que no diga la gente.
1: Charan, no diga la gente. Y ustedes están tapados en una manta.
2: A ver, aquí dato. ¿Y tú te voy a encerrar en la pieza?
1: Yo no, porque soy de esa misma generación, que no me dejaban entrar con el pololo a la pieza. Pero una tontera, porque...
2: Pero tú dejás ahí el pinquita que se encierra la pieza con su amiguita esa de falta corta.
5: Esa amiga que
2: encuentra en la cena. A ver, po. A ver, la chorita, a ver.
1: Y tigre, sí, vos campeón, campeón. ¡Pase, mi campeón!
2: ¡Pase a hacer lo suyo, mi rey!
1: Desde chiquitito, bien bueno para tontera.
5: Y bien machito, si te
1: quiero.
2: 15 años que estaban teniendo la cuestión.
1: Nomás.
2: ¿Y qué dicen ustedes? ¿Está bien o no?
6: Muchachos, acá en la Serena Nubladito. Muchachos, tengo acá un restaurante en La Recoba. Necesito un garzón. Chavito, ¿estáis disponible?
2: Estoy disponible. Ojo, está el video de mi actitud de garzón ya en Radio Corazón.
1: Qué bueno que estáis repartiendo unos canapés muy buenos. Lo hiciste tú. No, bueno, tú lo repartiste.
7: ¿Dónde está mi chula?
2: ¿Dónde?
1: Bueno, si no se la encuentra porque hace mucho frío.
8: Buenos días, chiquillos, ¿cómo están? Por acá, saludando de Coyhaique. Con mucho frío, estamos menos 12.
2: ¡Opa!
1: Así ándate. Que
8: vamos, rumbo a la pega.
1: ¡Ay, Coyhaique!
9: Le vi la tele con Don Francisco, era Chavito.
10: Buenos días, chicos. Órale, güey.
1: Órale, güey.
10: Por acá por Lampa, la temperatura me marca menos 2 grados. Más helado que Poto Pingüino. Buenos días,
11: chiquillos. Saludos
1: buenos
11: desde
1: días.
11: Osorno. Está helado, Juan. La calle es congelada, el viento helado. Nunca había sentido tanto frío, frío, junto, tanto frío.
2: ¡Eso!
1: Helado.
12: Órale, carnalito. ¿Cómo van? Saludos desde acá de Copiapó.
2: Órale.
13: Hola, chiquillo. Oye, saluditos, chiquillo. Oye, hace mucho frío. Aquí hay mucho, pero mucho hielo, como nunca. El refrigerador está haciendo mucho hielo. Voy a tener que ponerle de hielar.
1: ¡Ay, sí!
2: ¡Deshiélalo!
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15: ¡Habla, verga! ¡Ahí con tu tamarindo! ¡No me encuentro la verga con el frío!
2: ¡Se machicó!
1: Oye, Juanes, llega el escenario de la mañana de la Corazón.
2: ¡El niño se escondió con el frío!
1: Pues que se encogió.
2: 8:16, no es culpa mía, es el frío.
1: La camisa negra.
2: Aquí en Guanajuato Radio.

0: Vamos a la pausa de Lincita.
1: ¡Ay, estaba volando, chavito!
0: Lo tengo que decir, ¿ah? ¿Eh? 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
0: 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Pausa.
1: Cortita, ya volvemos.
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3: ¿Cuánto marca el termómetro corazón?
4: En Santiago, 0 grados.
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0: 23 minutos, la mañana de la corazón.
1: En una mañana que está heladísima, estamos en cuánto, vamos a revisar el tiro, cómo se ha movido la temperatura en este momento, durante la mañana, aquí, en la mañana de la corazón. Al tiro les digo, a ver, por ejemplo, Santiago está en este momento con 0.2 grados. La Serena está con 10 grados en este momento. Mira, desgraciado. 14 grados de máxima. Arica nos saca la lengua. 20 grados van a tener hoy día Arica. 16 grados ahora. Iquique 18. Torres del Paine. 6 grados va a tener de máxima. Y Coyhaique, tal como nos decían, hay sectores que están con menos 4, menos 10, menos 8.
2: ¿Hay sectores que están en 4? ¿Solamente?
1: Menos 4, Evelyn.
2: Ah, menos 4, pensé que 4 grados. Ay, qué frío.
1: Valparaíso con 2 graditos en este momento, máxima de 14.
2: Ay, qué frío.
1: Y Conce está con 2 grados en este momento, máxima de 12. Y que nos llamen de Punta Arena, porque máxima de 7. Y en este momento 4 grados. ¿No está denegado Punta Arena? ¿Será? Pero usted nos comenta todo en el más 569-6140-6558. Aquí en la mañana de la corazón.
2: En la mañana.
3: Aquí en Arica está cayendo agüita.
2: ¡Ay, Narica!
3: Está muy heladito.
2: ¿Y qué es el invierno boliviano?
0: Me están reportando lo mismo, muchachos.
2: ¿Por qué Narica está lloviendo? ¿Por qué Narica está lloviendo?
0: Está lloviendo.
1: ¿Está nublado esta mañana, Narica?
2: Es normal, es común.
0: ¿Quieres dar un paseo?
2: Cuéntenos.
4: Hola, chavitos. Si está Evelyn, Tatito. Hola. Buenos días. Oli. Por acá en Puerto Montt. Menos 4, pero despejado. Pero hace más frío que ganas de vivir. Y más encima me di cuenta que cambiaron el número del WhatsApp. Porque yo tenía el antiguo y lo estaba llamando ahí, le mandé un audio al antiguo.
1: Ya.
2: Oiga, pero eso fue hace mucho rato. ¿Para qué radio se arrancó?
4: Hola, mi niño, ¿cómo están?
1: Hola.
4: Tanto tiempo. Estoy muy contenta porque volví a una instalación donde tengo la radio que la dejé abandonada por hartos meses sin escuchar la corazón. Y ahora estoy muy contenta porque de nuevo lo estoy escuchando.
1: Ya,
4: volví a esta nueva instalación. Desde Antofagasta, Gladys La Guardia.
1: Gladys La Guardia, vamos a la Gladys La Guardia.
4: Y más encima me di cuenta que cambiaron el número del WhatsApp. Porque yo tenía el antiguo y lo estaba llamando ahí, le mandé un audio al antiguo.
2: Ve que yo la caché al tiro que se había ido de aquí y después volvió, porque hace mucho rato que ya cambiamos el WhatsApp.
1: Cuando uno va a la instalación, ¿se lo instalan a uno?
2: Claro. ¿Quieres ir a una instalación, chavito?
1: Sí, yo hace tiempo que estoy como débil de instalaciones ahora. Está de vacaciones a Laura, así que se instala en la cama.
2: Mira.
1: ¿Tú todavía hace cuánto que está en instalación? ¿Hace cuánto que no instalas ahí?
0: ¿Cómo? A mí mi hijo me echó hace 3 años que no duermo con mi señora.
2: Ah,
1: cuando tiene que hacer instalación.
2: Eso es parte de la primera crisis.
0: Pero no,
2: cuando te echan de la pieza justificando que es por el niño.
0: Pero no significa que uno no...
1: ¿Te arrancan la pieza al niño?
0: Sentimos como que estamos poluleando siempre, ¿cachai?
2: Pero ¿cachai que sea más agradable no dormir contigo?
0: Es verdad, ¿no? Sí.
2: Es fuerte, lo hay analizado.
0: Yo cito a Evelyn... Yo la entiendo usted, cita Evelyn, ahora que usted está...
2: Yo te lo dije.
1: En loguilla.
0: Y por eso uno tiene que intentar dar los espacios a la señora, a la mujer.
2: Te lo dije, yo te lo dije.
0: Como que los hombres aburrimos, ¿sí o no, cita Evelyn? ¿Qué opina usted?
2: No, los hombres jamás aburren.
0: Preguntémosle a las mujeres, ¿los hombres
2: los
0: aburren?
2: Los hombres no aburren, son algunos los que aburren.
1: ¿Pero por qué? Porque no somos creativos.
0: No, pero ¿sabes qué, cita Evelyn? Yo he visto que todos los hombres aburrimos.
2: No.
1: Por en eso tu yo caso será, pues.
0: Yo por eso a veces guardo distancia. No, llama a tu señora.
2: ¿Cómo se lo ocurre?
0: Llámala, Ale.
2: Lo que pasa es que no le he preguntado.
0: Llámala, Ale.
2: Lo que pasa es que no le he preguntado. Oye, no, pero no, yo creo que no aburre el hombre. Pero si no hay nada más bonito que estar en pareja. Nacimos como en Arjona.
0: Es que no significa nada si está Evelyn con
2: en
0: la...
2: En pareja nacemos y en pareja...
1: ¿Qué te aburre tu pareja?
0: Es que no tiene nada que ver con el amor, con estar juntos. No tiene nada que ver con eso, si está Evelyn.
2: Tiene que ver con la tranquilidad.
1: Evelyn,
0: los hombres aburren, si está Evelyn.
1: No le pongamos nombre a las personas.
0: ¡Date la vuelta, no, Carlos!
1: Pero, ¿qué te aburre de tu pareja?
2: No quiero verte más la
1: cosas que te aburren de tu pareja.
2: Anda a pasear.
1: ¿Qué cosas te aburren de tu pareja? Todo a ti. Dile, mójate el potito.
0: No, mi señora es perfecta.
2: No, pero fíjate que... Mira, yo creo que el ser humano... Hay distintos tipos de personas. La que puede estar sola y la que no puede estar sola.
1: ¿Ya?
2: Y la que no puede estar sola se banca lo que hay y como viene y da lo mismo. Pero hay gente que sí disfruta su soledad, su tranquilidad, su espacio. Son distintos tipos de personas, pero creo que la pareja siempre es importante que exista. Que existe el amor, la entrega. Pareja llegamos y en pareja hay que terminar.
0: Pero es que no tiene nada que ver con eso, si está Belén. Pero... Yo estoy diciendo que los hombres se aburren por sí, sí solos.
2: No,
0: no tiene que ver con el amor.
2: No.
1: A mí qué cosa me aburre mi pareja, por ejemplo.
2: No aburren. A mí lo que me aburren. Las pelotas, pero no aburren.
1: A mí, ya, entre las pelotas y aburren.
0: Ahora entiendo por qué está tan feliz, si está Evelyn.
1: Está ahí gozando, ¿verdad? Dueña del control remoto.
2: Oye, pero espérate. El hombre chileno sigue siendo machista. El otro día me subí a un taxi.
1: ¿Ya?
0: ¿Qué le pasó, si está bien, en serio?
2: Y me dice... ¿Un auditor? Oígame, sí. Me subí a un taxi. Samuel, creo que fue el que me llevó. Bueno, pero la cosa es que íbamos conversando, que escuchaba la radio siempre, que por supuesto era fiel a la corazón, ta. Me dice, bueno, ¿y usted se separó del ramo? Sí, le digo yo. Pero es que a usted se le ve muy feliz. Y ahí yo dije, no. ¿Por qué los hombres me dicen por qué está tan feliz? Y ahí le dije, si no, no me hubiese separado, si era para estar peor, para estar triste. Uno no se separa, sí, se separa para estar mejor.
5: Además que sí, después de un par de años... 5, 6, 7 años ya empiezan a aburrir los hueones ya.
1: Pero
6: sí, aburren. Soy Pati de la Serena.
1: ¿Cómo que aburren?
7: Sí, pero no todos los hombres somos machistas, señorita Evelyn.
2: Ah, ya, menos mal.
7: Yo lavo, plancho, cocino, todo el tema cuando estoy cesante, cuando estoy sin trabajo. Mientras mi esposa trabaja y ella cuando llega, le espero con el platito calentito.
2: Así debiera ser, po.
6: Señorita Evelyn, a mí me aburren los hombres, son tan a veces tan ociosos, tan tontos para pensar, así que prefiero puertita afuera.
2: Puerta afuera el hombre.
8: También. Yo llevo casi 50 años con el mismo hombre y no, todavía no me aburro, todavía es entretenido.
2: Mira, qué lindo pero pensar eso también.
1: Que son bien bacas las
0: veces. Le mando a la auditora.
2: No, pero sigamos escuchando, está muy bueno.
1: ¿Cuál era?
0: Recién.
1: ¿Cuál era esta?
9: Hola, buenos días. He tenido una llamada perdida de ustedes.
1: Sí, ¿aló?
9: No. Ya en la guardia.
1: ¡Antofagasta!
9: Sí.
1: Acá, de los chiquillos de la corazón.
9: Sí, hola, ¿cómo están?
1: Bien, pues ¿y tú?
9: Bien. Yo acá, de nuevo acá en un punto donde dejé mi radio y por meses dejé de escucharlo a ustedes.
2: Mire, y ahora, gracias a Dios, volvió al punto
9: a escucharlo a ustedes.
1: Oye, vamos a aprovechar dos cositas. Número uno, ¿estás en pareja? ¿Te aburriste de la pareja o no? ¿Te aburriste del hombre?
9: No, yo llevo separada hace como 9 años más o menos.
2: ¿Estás feliz o estás feliz separada?
9: Estoy feliz, me dedico a puro trabajar, sí. Pero salgo con mi amiga.
2: Salgo con la amiga, nadie le pregunta qué vamos a comer.
1: ¿Pero no te pegáis un renuncio por ahí de repente, así su cosita
9: claro,
1: loca?
9: No, yo ni siquiera cocino.
2: Ay, qué rico, ¿no?
9: Me traen el almuerzo. Compro almuerzo porque no me gusta cocinar ya, pues si estoy sola.
1: Igual que tú, pues.
2: Estamos solteros, no cocinamos.
1: ¡Viva
9: la soltería!
1: ¡Puta, se cree la raja! Oiga, mi reina, le mandamos un besito.
2: Y después me subo al taxi.
9: Ya, chao.
2: ¿Por qué está tan... Besito, chao. Después me subo a los taxis y me dice, ¿y por qué usted está tan contenta?
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0: ¡Dale un rato, Carlos! ¡Anda, date una vuelta!
2: ¿No tienes que ir donde tu mamá, Carlos, hoy día?
1: Yo parece que ya estoy cagando. Yo parece que...
2: No, es que cuando están encima todo el día es insoportable. Pero si los queremos, si es necesaria la pareja, pero no encima.
1: Ustedes me están abriendo los ojos.
0: ¡Para de llamarme, Carlos! ¡Para de llamarme!
1: ¿Sabes qué? Me están abriendo los ojos ustedes. Voy a tomar decisiones luego.
2: No eres mi papá.
1: Voy a tomar decisiones luego porque ustedes me están abriendo los ojos.

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1: ¡Qué buena, Chavito! Estás en la mañana de la Corazón. 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
0: 8 de la mañana con 51 minutos, 0 grados en la capital.
1: Sonora Malecón, a bailar con María María para que se quite el frío.
3: A la pista.
1: Vamos a la pista de baile.
3: Las mujeres, cita Evelyn.
1: Chavito, a la pista de baile.
0: No, estoy que bailo.
3: El grito.
1: Chavito, a bailar, a gozar.
3: Ya,
1: no se haya amargado. No se haya amargado, ir a bailar.
3: Toma tu pisco sours. Ay, ay, ay.
1: Ay, qué rico. Chavito.
3: Las mujeres gratis hasta las 12, cita Evelyn.
1: Chavito no quiere bailar, quiere puro garzonear.

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1: Faltan 4 minutos para las 9.
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0: Señoras y señores, llegó la chingada desde Ciudad de México, de Ciudad Juárez y también de Guanajuato. La mera, mera Nelly, que está disfrutando el triunfo de México.
1: ¡Sí! ¡Ju, ju, ju! ¡Órale! ¿Cómo están? ¿Cómo está Ciudad Evelyn? ¿Cómo está Michito?
0: ¡La más
1: ¡Órale!
0: Chingona de todos!
1: ¡Órale, putito! ¿Cómo está mi totito, cosito rico? ¿Cómo están todos, chiquillos? ¿Congelados? ¡Buenos días, Ciudad Evelyn! Oiga, que hacía frío, cuando me venía para acá en el colectivo. Estaba esperando el colectivo en el paradero. Oiga, pero chupete helado. Subió la temperatura.
2: Mira usted como Liza Minnelli.
0: ¿Cómo?
1: Liza Minnelli.
0: Liza Minnelli. Mire.
1: Oiga, subió la temperatura. Tenemos un grado a esta hora.
0: Oh, un grado.
2: Hace calor.
1: 1,1. La máxima va a ser de solo 14 grados. No va a calentar mucho el día el solcito, chiquillo.
2: Oye, pero una máxima de 14 es muy baja. Y ahora salí, ay, bajé y la cara se me congeló.
1: Sí, nubosidad parcial con helada durante esta mañana, la tarde en despendejado, pero el sol no va a calentar, como les reitero. Y es un poquito, va a ser como la tónica durante el resto de la semana, cita Evelyn. Mañana 14, el viernes 14, mañana un grado bajo cero, el sábado 13. Y lluvia, por lo menos esta semana, no tenemos lluvia en la capital.
2: No hay lluvia.
1: ¡Comenzó el mes de julio!
0: ¡Eso!
1: Y saludos a las Esther, saludos a la Esther que hoy día están de santo.
0: ¿Alguna Esther?
1: ¿Alguna Esther por ahí que conozca usted?
0: Esther Roa.
1: Mira, como aquí. ¿Qué más le quería contar?
2: Bueno, ¿qué más, Nelly?
1: Usted al comienzo del programa están sacando las cuentas a propósito del año y todo el asunto. Hoy comienza oficialmente el segundo semestre del año, el segundo semestre del 2026. Oficialmente marca el 1 de julio, marca el inicio de esta segunda patita del año. Ya, ¿qué más tenemos para comentarle durante esta jornada? Hoy es el Día Mundial del Reggae.
0: ¡Eso!
1: En honor a la música jamaiquina. Es el Día Internacional del Chiste, Totito. El Día del Chiste.
0: Podría invitar a Chuletín, podría venir hoy día un ratito.
2: Claro.
1: El Día Internacional de la Fruta. M. Félix es un día como hoy, año 1979. La empresa japonesa Sony presentaba, adivinen qué.
0: ¿El Walkman?
1: El Walkman, sí, el Walkman. El personal estéreo, el reproductor de casetes.
2: ¡Qué oye, buena!
0: Ese grababa y tenía micrófono y todo, era muy bueno.
1: Oye, año 1961, está de cumpleaños día Bastián Bodenhofer.
2: Igual que acá, qué moderno.
1: El año 75 nace Ingrid Cruz y hoy día también es el día del historiador.
0: Historiador.
3: Un abrazo gigante, espérame, que se lo va a mandar por WhatsApp. Espérame. Máximo Quitral Rojas.
0: Max Quitral.
3: Don Max Quitral, hoy día es el día del
0: historiador.
3: Un abrazo gigante para tremendo académico, señoras y señores.
1: Licenciado en Educación e Historia y Geografía.
0: ¡Hazle un queque ahora, Bustotti!
3: Un abrazo, politólogo, bailarín.
0: ¿Poli qué?
2: Ni sabéis lo que es politólogo y lo decís.
3: Pero cita Evelyn, ¿cómo no voy a saber si es Max Quitral? Un abrazo
2: ¿qué
3: grande.
2: ¿Qué es politólogo?
3: No sé. Ah, sí. El que ve el comportamiento de las polillas.
2: Muy bien, machucado. Muy bien.
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0: los hombres aburren, ¿sí o no?
1: Ah, ¿querés seguir con la cuestión?
2: Sí, pues.
1: ¿Querés seguir con la cuestión?
3: Claro, quedó como cortado eso.
2: Es que el público está participando, cita de Belén. ¿Los hombres aburren, sí o no?
3: Yo creo que no aburren los hombres. Es tan importante la pareja.
1: ¿Qué te aburrió a ti?
3: Algunos aburren, pero...
1: ¿Qué te aburrió a ti la pareja?
4: Espérate, aclare, cita de Belén. Algunos aburren.
1: ¿Qué te aburrió a ti tu pareja? Dile firme. Mosquemos el potito. Yo digo que me aburre la Ale.
4: Algunos aburren.
3: A nosotros no nos aburrió nada. Fue una desgaste, fue solamente desgaste de la relación.
1: ¡Ya! ¡Me dejes mojar el potito! Ya, ¿qué te aburrió? ¿Qué te aburrió?
3: No, pero es que...
1: ¡Mójate el potito con tu público!
3: Que de verdad que no fue desgaste. Mira, cuando uno ya siente que la otra persona...
1: Evelyn.
3: Hay un desgaste emocional. Cuando ya no pasa nada... ¿Para qué vas a seguir con esa persona? ¿Solo por los hijos? No. Porque los hijos después se van y con suerte te dan las gracias. Entonces uno hace todo por los hijos. De hecho, me incluyo porque uno espera que crezcan, que sean grandes, que ya estén, que estén autosuficientes, no sé. Pero después, cuando ellos se van, que está bien, tú pasas al quinto plano. Entonces no es, no. Uno tiene que pensar también en uno. Y de no sufrir, de pasarlo bien, de... Entonces, por eso es tan relativo. Yo no creo que los hombres se aburran. ¿Ya? Hinchan las pelotas solamente.
1: Pero no aburren.
3: Pero no aburren.
5: Toti, sí, los hombres sí aburren. Pero cuando no saben cómo darnos el amor y la comprensión que merecemos.
3: Ahí está.
5: Porque yo me separé. Y realmente cuando va a ver a nuestra hija, lo único que quiere es que se vaya luego.
3: ¿Ve? Yo no me sé expresar también como la auditora.
6: Entonces, ¿por qué termino con Chavito, cita Evelyn, si no aburren los hombres?
1: ¿Ah?
3: Es que no me aburrió, es que se fue a Estados Unidos, yo no me fui.
7: Hola, Chavito, hola, Santa Evelyn y Toti. ¿Y qué queda para las mujeres?
2: ¿Se da cuenta? Por eso aburre el hombre, ¿no, Santa Evelyn?
1: No, pero
3: porque
1: que...
3: Porque tira la caballería encima.
1: Que el hombre también, que no aburre las mujeres también, pues es la cuestión que...
3: Te
1: encuentro
3: razón, Alejandro.
8: Aburren las mentiras de los hombres, po. Mi caso, 11 años casada, 9 años mi marido siendo mi fiel y me enteré hace un par de meses. Un perfecto mentiroso. Aburre las mentiras. Eso aburre.
1: Ya, yo voy a contar. Deja contar una cosa. A mí qué cosa me aburre. Me aburre. Pero ya, pero me empelota, ni siquiera me aburre.
3: No
1: importa, yo me mojo el potito, ¿no? Cuando llega a la casa y tú estás solo con los niños y llega a la casa y es como revisión del regimiento. A ver, están lavadas las cosas, a ver cómo está ordenado todo. Y es como revisión, es como en el guante blanco.
3: Aquí
1: como
3: tú vives en un régimen atípico.
1: Entonces, ¿sabes qué? Me aburre esa cuestión, porque ya no quiero más esa cuestión. Y voy a tomar decisiones luego.
3: ¿Quién te cree? ¿De supervisor en el aseo?
1: No, supervisa en ese...
9: La cita de Evelyn terminó con el Chavito porque... El hombre que yo amo tiene algo de niño.
10: Tanto el hombre como la mujer tienen que poner de su parte. A veces le echan la culpa al hombre, pero la mujer de repente tampoco, digamos, que hace esfuerzos para que la relación fluya.
1: ¿Viste?
3: ¿Viste? La mujer es la reina de la casa, eso lo tienen que entender. El día que no lo entiendan...
4: La relación es de a dos, ¿sabes?
3: Es de a dos, pero está hecho desde la prehistoria.
2: Don Julio, buenos
3: días.
2: El
3: hombre corteja a la mujer. Los animales... El hombre corteja a la femenina.
1: Y andar con la bandera de ni una menos, weón, ahí al el desfile.
3: No tiene nada que ver.
1: Andar ahí con la cuestión.
3: No tiene
1: igualdad ya ahora que la corté.
3: No tiene nada que ver. Desde que la vida es vida, en el reino animal, el hombre protege a la hembra. El hombre sale a cazar, el hombre la busca. Porque estamos hechas para. ¿Ya? Por el simple hecho de procrear a un hijo,
1: sí,
3: esos 9 meses,
1: sí,
3: y hacernos cargo de la casa y de los niños, necesitamos, ¿ya?, un pavo real al lado que no esté.
1: ¡Ahora
3: que
1: ni pavo real! Pues. ¿Aló?
4: ¿Pero quién tentó al hombre con el pecado, si está él?
9: Aburren los hincha pelota, que son las mujeres también.
1: Sí,
3: mira,
0: El hombre aburre porque sí o porque no, porque está o porque no está, porque hace o porque no hace, porque las mujeres somos muy complicadas.
3: Las mujeres somos un tema.
11: El
3: también.
11: Problema es que los hombres lo crían las mujeres y las mujeres crían mal a los hombres. Si no, yo hubiésemos conquistado el mundo.
3: Buenos días, mis atómicos, ¿cómo están? Yo también quiero opinar.
1: Dele.
3: La relación es 50 y 50. Si falla, los dos tienen la responsabilidad. O los dos hacen el esfuerzo o los dos se sueltan. Así de simple.
12: Muy bien.
1: Así de simple.
3: Lo que hablo yo
13: pero
3: lo habla
13: chavito,
3: el personaje.
13: No hay que ser machista pobre. Pues si no te gusta hacer las cosas de la casa y cuidar a los niños, tenés que contratar una buena nana. Porque obvio que la Ale hace de todo.
3: Me encantó eso de machista pobre.
1: Es como,
2: machista
1: no,
2: pobre.
1: Me han dicho Pacho pobre. Me han dicho Pacho pobre, pero machista pobre, güey.
2: Machista pobre.
3: Tienen que hacer las cosas en la casa, me gustó.
2: No, sí, pero qué buen término, me gustó mucho. Porque,
1: machista
2: claro,
1: pobre.
2: Machista pobre, puede ser muy machista, claro, pero tenés que.
3: Claro, porque si eres machista pobre, tenés que ayudar. Si no, ponga una nana. Me gustó ella.
2: Por ejemplo, yo soy machista pobre, por ejemplo.
3: Claro, pero no tenés plata para la nana.
14: Cita, Evelyn. ¿A dónde han visto que el óvulo anda detrás del espermatozoide? ¿A dónde la vieron? Salta por la.
15: Muy no bien. Sea machista, señorita Evelyn. Recuerde que ahora
3: es el personaje.
15: Todo es parejito.
3: Es el personaje.
15: Las mujeres también estamos empoderadas y también hacemos cositas en la casa y afuera de la casa, en el trabajo. Y los hombres también se apoyan mucho en nosotras. Así que no diga que los hombres nos apoyan a nosotros. A veces es al revés.
3: ¿No he dicho eso?
15: Un abracito, lindo
1: no
15: día.
1: Dijiste, si lo dijo, si lo dijo.
16: Buenos días, chiquillos, aquí en el trabajo, escuchándolo a ustedes. Y no le echamos tanto la culpa a los hombres. Las mujeres también somos re hinchapelotas. Son también hueviamos mucho. Y como dijo una auditora, la relación entre dos, 50 y 50. Si el hombre pone de su parte, la mujer también. O si no, los dos se vayan a la pip. Eso, besos.
3: Acaba de decir, si el hombre pone de su parte, la mujer sí. Está igual en el inconsciente colectivo que si el hombre te entrega, tú entregas. Lo dijo la
1: mujer. Este
15: hombre
1: más
15: lo que se andan y al final, no sé para qué le dan tanto color, se hacen los machitos y al final, por muy gallo que sea el gallo, la gallina es la de los huevos, así que nada que hacer ahí tan sonado.
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2: ¡Carlos, ya dejaste!
3: Se desvirtó.
2: ¡Soy en el suelo, Carlos!
3: Se desvirtó un poco tu pregunta, Toti, porque tu pregunta era muy puntual.
2: Los hombres aburren, ¿sí o no?
1: Los pantalones se cuelgan acá. ¿Qué importa, weón?
3: Si los hombres aburren, terminamos hablando de la relación de pareja.
2: ¡Carlos, nos baño un mes sin hacer los baños, Carlos!
1: ¡Los zapatos se dejan aquí en la pieza! ¿Qué importa?
2: ¡Carlos!
1: ¿Qué importa?
2: ¡Lávate los platos y déjate de ver el mundial!
3: Pero en realidad la pregunta era los hombres aburren.
1: ¿Qué importa que quede abierta, weón? ¿Qué importa?
3: Bueno, yo lo defiendo, los hombres no aburren.
1: ¿Qué importa que la tapa quede arriba? ¿Qué importa?
3: ¡Hombre, no aburren!
1: ¡Deja vivir mi vida!
3: Al contrario, vienen a alegrar la casa.
1: ¿Qué importa que me tire un peo en la cama?
3: Sobre todo cuando hay una parrilla, vienen a arreglar, a alegrar.

0: con 26 minutos. Vamos a una pequeña pausa acá en la mañana de la corazón.
1: Vamos a la pausa al tiro entonces. 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
2: 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Hoy estás en la mañana de la corazón, el matinal radial de Chile. Y te queremos contar que a esta hora, Chavito.
1: No pases más frío, Evelyn.
2: No pases más frío.
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3: ¿Cuánto marca el termómetro, corazón?
4: En Santiago, 1 grado.
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0: al instante. Con la vieja Nelly.
1: Bruja, Nelly Bruja.
0: Chingada bruja que la parió la señora de Guanajuato.
2: Les quiero contar acerca de una historia, Zita Evelyn.
1: ¿Ya?
2: Que demuestra que el amor de una madre no entiende de edades.
1: El amor de una madre no entiende de edades.
3: Escucha, Manu, escucha, Manu.
2: Fíjense que un personaje de 80 años llamado Tom Keating necesitó atención especializada y se trasladó a una residencia en Liverpool, Inglaterra.
1: Ok, yes, very well.
2: Claro. Se mudó al asilo.
1: ¿Ya?
2: Y Ada, su madre, tomó la decisión que ha conmovido al mundo. Mudarse al mismo lugar para seguir acompañándolo todos los días.
1: Lo vi, qué impactante, porque cuando son mamás jóvenes, tienen tan poca diferencia con los hijos que prácticamente envejecen juntos. Y es impactante.
2: Cada mañana lo saludaba al despertar y cada noche se despedía antes de dormir, demostrando que el amor de una madre no entiende de edades. Nunca dejas de ser mamá, comentó Ada.
1: ¡Qué lindo!
2: Uy, historia se ha vuelto viral, Zita Evelyn, por el extraordinario vínculo que ha mantenido con su hijo incluso en la vejez. Madre de 98 años se muda al asilo de su hijo de 80 para cuidarlo.
3: ¡Mira qué lindo!
0: Es que la mamá, ¿qué han hecho la mamá como extraordinario por sus caros chicos? ¿Qué has hecho tú de repente algo así como... Ni una cuestión, nada.
1: No, claro que sí. Claro que sí.
0: Nada. ¿Qué has hecho por tu hijo?
1: Todo, pues todo. Yo vivo por mi hijo, trabajo por mi hijo.
0: ¿Alguna vez fuiste a disfrazar el colegio?
1: Voy a la noche de la corazón, me voy al canal de...
0: ¿Pero alguna vez le cosiste cosas, el disfraz para la cuestión del colegio?
1: No, mira, siempre le cocino cositas ricas. Claro, también le he cosido algún disfraz para que vaya al colegio. ¿Qué más? Tantas cosas que he hecho por mi hijo, en realidad.
3: A la que le pregunta.
1: Nos hemos ido de picnic a las plazas. Nos vamos de picnic juntos. Ya. ¿Tú qué has hecho por tu hijo?
0: No, estamos hablando de mamá, pues. Estamos hablando de mamá.
1: Ahora la mamá.
3: Pero tu
1: ahora
3: mamá, la Chavito. Mamá. Tu mamá, Chavito. ¿Cómo te ha demostrado
1: la mamá
3: amor?
1: Por ti.
3: Ahora últimamente se sigue preocupando.
1: Mira,
3: por
1: ya
3: ti.
1: Que te peinara todas las mañanas, santa madre.
0: Ya, no, pero mi mamá, por ejemplo, ¿qué cosas hacía?
1: El rastrillo.
0: ¿Qué cosa? Bueno, el limón me hacía también, me quedaba las pepas en la cabeza. Bueno, pero mi mamá, por ejemplo, ¿se acuerdan cuando gané la carrera en triciclo? Y le puse una toalla al asiento en vez de porque el asiento estaba roto. Esa es mi mamá, po, weón. Esa es la piru. Para cuando, por ejemplo...
1: Pero lógico, esa es la vida, qué linda.
0: No, porque hay mamás que no pescan, po.
3: Sí, po,
0: pero
3: no,
0: no
3: pesca.
0: Yo...
1: Tu mamá a todo terreno.
0: Mi mamá a todo terreno. Y con los nietos también, lo mismo.
1: Qué bacán.
3: Sí. Y buena mamá y buena
1: ¿Tu
3: abuela.
1: ¿Tu mamá,
3: mira.
1: Toti?
3: No, yo no tengo nada que decir. No, es igual, mi mamá.
1: Agradece, tuvo tantos hijos tu mamá que te iba a estar preocupado solamente de ti. ¿Cuántos eran?
3: Sí, gracias.
1: ¿Cuántos son en tu casa, tu hermano?
3: En mi casa somos 10 hermanos, si te ves.
1: Ah, ya, que está muy bien, ándate.
0: Son Opus Dei.
3: No, somos 4.
1: Son Opus Night.
3: Don Julio Star, ¿qué pasa, don Julio?
1: Son 4, imagínate tu mamá con 4 hombres en la casa. Uf.
2: No, es que mi mamá todo terreno. Mi mamá... ¿Eh?
0: Sin llorar por Julio.
2: Vive por sus
0: sin
2: hijos.
0: Sin llorar por...
2: Vive por
3: no,
2: sus hijos.
3: Deja a Julio estar.
1: Pero déjeme lo que
2: hijos, cuando estamos de cumpleaños, se viene para acá.
3: Mira.
2: Cocina rico.
3: De Los Ángeles, bastante lejos.
2: Nos prepara.
1: Les cocina
2: nos
1: rico.
2: Regalonea.
1: Tu mamá les cocina rico.
2: No, pero... Sí. Bueno, queremos sopa y calzones rotos. Las
1: ese peinado engominado es el producto de tu mamá. ¿Siempre
2: no,
1: te peinó así?
2: No, no.
3: El
2: no,
3: gran plato de mi mamá es el puré instantáneo que venden Zita Evelyn en caja.
1: Eso va a decir el Benja de mí. Mi mamá es el mejor puré en caja que hacía.
0: Mi mamá, arroz con leche. Nadie hace mejor arroz con leche.
3: Y una vez se equivocó y le echó agua de la llave y quedó el puré pasado cloro.
1: A cloro, ese sabor raro que
3: mamá,
1: queda.
3: ¡Mamá, hay que echarle leche!
0: Mi mamá cuando
1: como
0: hacía...
1: El té, cuando el agua no hierve completa, el té tiene un sabor asqueroso.
0: Sí. Mi mamá cuando hacía arroz graneado, siempre le queda como un pastel, así como...
1: Me encanta ese arroz. A mí, yo no soporto el arroz graneado, me gusta el arroz pegado.
3: Bueno, queremos que usted participe en el WhatsApp.
0: Más 569...
1: 61
0: 40
1: 65
0: 58.
1: ¿Cuál es la pregunta para que la gente no se empiece a hablar otra cosa?
0: Cuéntanos. Radio Corazón. Lo mejor que ha hecho tu mamá por ti. Lo mejor. Lo mejor.

0: Sí.
1: Evelyn y los demás, ¿cómo está? Yo quiero enviarle un saludo a mi mamá que se encuentra allá en el cielo, que la extraño mucho y que sé que me cuida desde allá.
2: Mire,
1: bendiciones para todos.
3: Hola chiquillos, buenos días. Hoy estoy equivocada, la señorita Evelyn. ¿Qué es lo que ha hecho la señorita Evelyn como mamá? Presentarle papá al Benja.
4: ¿Qué dijo el tontorrón este? ¿Qué dijo?
5: No entendí. Recuerdo de cuando mi hijo estaba pequeño, no tan pequeño, estaba con los cambios hormonales y transpiraba harto, hiperhidrosis y debajo de la polera y le daba tanta vergüenza, tenía como 13 o 14 años. No se me ocurrió que hasta el día de hoy se acuerda él, no se me ocurrió nada mejor que colocarle una toallita, un protector femenino debajo de la... de la polera, los cositos, porque si sudaba, que eso la absorbiera. Ya. Mi hijo está al día de hoy, ¿se acuerda de eso?
2: Mira, la siempre libre.
6: Mira los detalles.
4: Mira, cocheta.
7: Si la Evelyn, ¿qué hay de cierto que la comida más rica y más extravagante que le cocinó a su hijo?
4: Ya van a empezar.
7: Una maruchán.
4: Oye, ¿por qué tenemos que cocinar todas las mamás? ¿Quién dijo que ser buena mamá significa que hay que saber cocinar? No sé cocinar.
8: La mamá de Chavito ahora tiene tendinitis. Tanto peinar al Chavito.
4: Pero mira la tontería.
2: Agota todavía con yeso. Y hasta te veo con yeso, weón.
6: Hoy no puedo volar en serio.
9: No. Hola, buenos días. Lo mejor que hacía mi mamá por mí era sacarme la cresta con la cuchara de palo. Pero bueno, igual la le crió bien.
10: La mamá de Chavito lo peinaba con un rastrillo.
2: No, weón.
11: Buenos días, ¿cómo estás? Yo doy todo por mis hijos. Hoy día uno de mis hijos hace cumpleaños. Le hice su torta, todas las cosas. Preocupada. No he dormido nada, haciendo todas sus cositas y trabajando. Pero feliz porque ella cumple 11 añitos. Así que un gran abracito, Samantha, te amo.
4: Andy.
12: Tras los años que has sufrido.
13: Hola, chiquillo. Pucha, mi mami ha hecho todo por mí. Todo, todo, todo, todo, todo. Yo tengo 40 años, pero lo que yo hice por mi hija, se gastó 200 lucas del curso. Me dijo el día viernes. Moví cielo, mar y tierra para que el lunes pudiera tener su platita. Hasta el día de hoy, ese es un secreto de nosotras. Nadie sabe.
4: ¿Cómo? ¿Me entendí bien?
2: Se gastó 200 lucas del curso. Del curso que está...
6: Igual que mi
4: eso
6: curso.
4: No lo cuente, por favor, porque la gente lo después lo toma como algo normal.
6: Pero en mi oye, curso no devolvieron la plata, sí.
2: A todo esto, Evelyn, ¿qué pasó con el viaje estudio?
6: Ah,
2: el...
6: todo esto, sí, Evelyn, ¿cómo
2: ¿qué pasó con la...
6: ¿Cómo con la cuota número con la 350?
4: Está listo el viaje estudio, pues está listo.
2: Te sana gastar dos regalos para el profe, güey.
14: La mamá del Chavito ahora es mariscadora porque el Chavito no tenía piojo, tenía jaiba.
2: Pero tú,
6: ya.
15: Señorita Evelyn, se perdió a la mejor suegra. Mire, le hubiese hecho arroz mazamorriento.
4: Me encanta.
15: Y así usted no cocina.
4: Me encanta el amor. Ay, ahora bueno, sí cocino lo típico, pero a mí no me hagan hacer cosas elaboradas. Mira, en el fondo, Chavito no tiene la cabeza tan grande y yo no cocino tan mal. Eso en el fondo.
2: Ay.
16: Yo también lo que acuerdo de mi mamá, sus ricas comidas y las sacaba cresta que me pegaba. Pero eso me hizo bien y eso es lo que le hace,
4: bien
16: a los, le hace falta a los cabros ahora.
17: Tengo un hijo transgénero y saqué a una inspectora del colegio por discriminármelo. Me metí al Centro General de Padres para que armar precedente y él fuera el primer niño trans que entrara con uniforme de hombre a su colegio. Eso yo hice por mi hijo y me siento súper orgullosa.
4: Súper, súper, mami.
18: Perdóname, madre, si te hice llorar.
4: Perdóname,
1: no sé por qué molestan al Chavito por su cabeza, si tiene una cabeza normal, una cabeza común, como un mapa mundi.
19: Hola, bueno, el mejor recuerdo de mi mamá era cuando me preparaba mis cumpleaños, se preocupaba de cada detalle y hoy en día yo hago lo mismo con mi hija, que hoy está de cumpleaños también, así que a mi mente que es lo mejor que tengo, que cumpla muchos más.
2: Cosita.
20: Mi mamá lo mejor que hizo por mí. Pues primero darme la vena. Segundo, que todavía me acuerdo, salía una marcha estudiantil en pleno invierno en el sur, en Concepción. llega a la casa, estuvo una hora mojándome con la manguera con agua fría y después de eso me agarró a manguerazo.
2: Con cariño, eso sí, fue con cariño.
0: En la Radio Corazón, ahí está Spinky, que es el Toti, y Cerebro, que es Chavito. Spinky, son Pinky y Cerebro.
4: Perdóname, madre, si te hice llorar. Perdóname, madre, si te hice.
6: Tan temprano, ¿no, amigo?
19: Mi mamá, lo mejor que hizo por mí fue ser padre y madre. Ella es la mejor.
21: Chiquillos, cuando uno tiene hijos, lo que parece imposible, de alguna forma se hace posible. En mi caso, y yo sé que está escuchando y siempre te amo, mamá, y gracias por esto, mi mamá fue la que no miró para atrás y se vino a Canadá en los años 80 desde Chile, sola. Y aquí empezó a forjar un futuro para nosotros. Después, a los años, nos vinimos nosotros. Así que no fue fácil, pero ya pasó. Gracias, mamá.
2: Era
22: mi mamá, lo mejor que hizo por mí y que nunca voy a olvidar, fue cuando se separaron. Ella no era de trabajar para nada, como puro temporera. Se separaron con mi papá. Mi papá siempre le dijo, no vaya a tener que comer. Nunca, nunca nos faltó nada, nunca. Conocimos las fiestas de cumpleaños con ella, conocimos los fines de mes, empezamos a comer rico. Nunca voy a olvidar eso, nunca, nunca. Eso es lo mejor que pudo haber hecho mi madre por mí.
2: Mira,
6: lindo.
2: O sea que son la mamá, el amor de la mamá incondicional. Bueno, ¿qué más tenés? ¿Qué tenés mejor?
6: Y ahora vamos con lo malo, la mamá, ya.
4: Bueno, hay de todo en la viña del Señor, pero las mamás son increíbles. En realidad, dan todo por sus hijos. Y lo mejor de todo es que es incondicional. O sea, uno no está esperando el retorno. Es como entregarlo todo y que nuestros hijos realmente salgan adelante. No, yo no espero nada de vuelta. Espero que él sea con sus hijos como yo he sido con él. Yo eso espero, no espero ningún retorno de él. Yo lo hago en forma incondicional, como me nace, con amor. Pero es como en el fondo como un mensaje y una forma de vida para que él lo replique con sus hijos.
2: ¿Tu mamá? ¿Qué te acordás de tu mamá?
4: No, ah, no, me voy a llorar.

0: Oye.
1: Cuando llegáis con los arqueros de fútbol.
0: Le va a ir a tirar las patas.
1: Cuando llegáis con la arrieta, tu mamá te hacía un queque, pues, weón. Sí, pues, tu mamá te aguantaba todo eso, pues.
0: No.
1: Sí, pues, sí, pues.
0: Nunca estuve con él.
1: ¿Con quién? ¿Con Solarri?
0: No, ¿cómo se te ocurre? Era amigo de mi ex.
1: Ah. ¿Y a quién te sí?
0: No, no, ¿cómo se te ocurre? Mamá, ven a tirarle las patas al chavito en la noche.
2: Sí. ¿Qué, chiquillo? Sí, yo creo que la mamá de la cita de Evelyn es la mejor.
1: Tu mamá. Yo escucho, tu mamá es inolvidable.
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0: Es tu Radio Corazón que te invita a una pausa cortita, breve, pero intensa. 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
1: Algo está pasando.
2: Información importante para nuestros auditores. A esta hora en las calles de Santiago está cerrado el cruce de Avenida Gabriela hacia Santa Rosa debido al trabajo de la CIA tras un siniestro vial registrado esta mañana. Así que opten por la calle Rosa Esther. Igual, de todas formas, hay que tener mucha precaución porque el mal estado de la calzada. Así que está cerrado en estos momentos el cruce de Avenida Gabriela hacia Santa Rosa. Esto es en la comuna de La Pintana. Y lo otro, información útil. Durante todo este mes de julio, Autopista Central informa que van a realizar trabajos de estructuras programados en General Velázquez y la Ruta 5 en ambas direcciones. Por ende, va a haber ocupación de pistas en horario nocturno entre las 22:30 y las 5:30 de la mañana para que planifiquen bien sus viajes. Transiten con mucha precaución. Reiteramos, durante julio, trabajo de estructura programados en General Velázquez y Ruta 5 de Autopista Central. Ampliaremos.
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5: ¿Qué hora es, corazón?
6: Faltan 3 minutos para las 10.
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0: mañana con 5 minutos y conectamos con la señora Nelly, que nos trae hoy día algo del consultorio.
1: ¿Cómo del consultorio anda en el sapo?
0: No, consultorio de la señora Nelly.
2: No se dice sapo.
1: ¿Y qué? ¿Cómo se dice?
2: Tiene otro nombre más.
1: ¿De qué estamos servicio? Hablando? No, porque cuando dijo, o sea, viene del, ¿dónde dijo usted? ¿Qué es lo que ya es? Del consultorio. Viene del consultorio. Yo pensé que había ido a ponerse la vacuna de la influenza.
2: Ya, ok.
1: Ah, no, otra cosa.
3: Chiquillos, ¿se acuerdan que ayer un auditor nos decía, oiga, pero qué he hecho de menos? ¿Por qué no? ¿Por qué me lo pusieron?
2: Sí.
3: Hoy día tenemos consultorio. ¿Por qué me lo pusieron? Para que la gente.
1: Mira, consulte. Hace rato que no.
2: ¿Que no se lo ponían el nombre?
3: Mira,
1: una de las pocas cosas fome de ser así como medianamente conocido pública porque trabajamos en radio, ¿sí? Chavito, es que me andan contando los meses.
3: ¿Cómo? ¿Qué le anda contando los meses?
2: De.
1: Porque como, ¿por qué me lo pusieron? Y me dice, ay, usted hace como 7 meses que no. Mira, la gente me anda contando. Es terrible.
2: Es verdad, son 7 meses.
1: Es terrible.
2: Hace 7 meses que tú no.
1: Pero le impacta a la gente eso, le impacta.
3: Sí, aquí se trata de por qué me lo pusieron, el significado de los nombres. ¿Ya? ¿Por qué se lo pusieron? Usted no sabe el significado de su nombre. ¿Ya? ¿Por qué lo bautizaron así como lo bautizaron?
2: Ah.
3: Ya, entonces, a participar en el WhatsApp. Usted ya sabe el WhatsApp, el +569 6140 6558. Ahí usted me dice su nombre y yo le digo, ¿por qué se lo pusieron?
2: ¡Ah!
4: ¿Qué me lo pusieron, señora Nelly? Carol con K.
1: ¿Carol con K? Como Carol G. Como Carol G.
2: ¿Por qué le pusieron Carol con K?
3: Es una variante eslava, porque ella me dice Carol con K.
1: ¿Eslava o
3: cocina? Es una variante eslava y germánica del nombre Carlos.
1: ¿Ya?
3: ¿Qué significa hombre libre, fuerte o valiente?
1: Mira, Toti, eso significa Carlos.
0: Espérame.
1: Hombre libre, fome. No, ¿cómo?
3: No, fuerte y valiente.
2: Fuerte.
1: Ah, hombre libre, fuerte y valiente.
3: Ahora, viene de Carl.
0: Hombre libre, no.
2: Carl.
0: No estoy libre.
1: Fuerte.
0: Fuerte.
1: A pata solamente.
0: A pata. A ala.
3: Son derivados de nombres.
0: ¿Cuál es el tercero que dijo usted?
1: De Carlos.
3: De fuerte, Carlos. Valiente, hombre libre.
1: Valiente.
0: Valiente, que aparece una polilla, salgo corriendo, cita de Belén.
2: ¿A qué no tenéis susto, Rotito?
0: A mi señora.
1: ¡Ay,
3: ahora, en el caso de ella es mujer, entonces es una variante de Carlos, Carlos, Carolina. Mujer fuerte, valerosa, persona libre.
0: ¿Por qué me
1: maravilloso?
0: Carlos,
1: en
0: si
1: todo
0: no
1: caso,
0: libre.
1: Si le tienes miedo a tu señora, es el mejor precedente para ser un buen marido.
2: ¿En serio?
1: Va muy bien. Va muy bien por ahí.
5: ¿Por qué me lo pusieron? Soy Alexa.
2: Uh-huh. Alexa.
1: Oye, recordemos, Alexa, ¿verdad? Que los niños están de vacaciones y nos pueden estar escuchando. Así que tenemos que manejar nuestra lengua.
2: Alexa, toca rock and roll.
3: Pero ella se llama Alexa. Bueno.
1: Alexa.
3: Es de origen griego, significa la que es protectora o defensora.
1: Yeah. Qué lindo, Alexa, lo que significa tu nombre.
3: Ahora, es una variante abreviada del nombre Alejandra, ¿ya?
1: Es una variante del iPhone.
0: Oye, pura variante hoy día, Dios mío.
2: Depende del tipo de Alexa que sea.
1: Es una variante, muy bien.
6: ¿Por qué me lo pusieron, señora Nelly? Romina.
2: Romina.
1: Por Romina Power, a lo mejor se lo pusieron.
0: ¿Por qué lo puso así como Romina?
1: Romina.
3: Romina.
1: Qué lindo el nombre, Romina.
3: Mira, es de origen latino.
2: Romina Power.
3: Significa mujer de la tierra de los romanos o proveniente de Roma. Ya. Las Rominas hay variantes. ¿Cuáles son las variantes de la Romina?
2: ¿Cuáles
3: la
2: son?
3: La Romi. ¿Ah? ¿Qué te dicen Romi? La Romi.
1: Sí.
3: Es
2: la Romi.
3: Que Romina.
1: Sí.
0: Muy bien. ¿Y eso?
1: Sí.
3: Eso.
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0: ¿Por qué me lo pusieron, señor Arneri? Enrique.
1: Enrique.
2: ¿Por qué se lo pusieron Enrique?
3: Vamos a ver. Hay como un chiste con Enrique, ¿o no? Soy.
4: Como.
3: Hay un chiste de, Enrique.
4: Ya. Es de origen germánico.
3: Ya. Antiguo ese chiste, ¿sí? El Quique. ¡Ah, por Iquique!
1: Dinamita Show
3: y Quique. Festival de Viña.
1: Viene por acá, ya viene Quique.
2: Ya.
3: ¿Cuándo llegaron los
1: españoles? Con los españoles.
4: Ya, Enrique de origen germánico.
3: Resulta que Enrique se había perdido, ¿sí? Sí, pues, en la tribu. Perdido.
1: Y empezaron. Entonces empezaron a contar a los que venían en la procesión. Y, oye, pero, cáchate, ¿y qué? ¿Se había perdido, güey?
2: Pedimos las disculpas de divertir. Quítalo, güey.
1: Y ahí no, nace.
2: Disculpenlo poco.
1: Nace Iquique y nos sigue
4: pero
1: y tiene que ver con Enrique.
4: ¿Por qué? Porque es el día del chiste, entonces.
2: Ah, está bien. Está bien.
1: Vamos a ir amenizando, ¿ah?
4: Ya, el nombre Enrique es de origen germánico, deriva de Heinrich. ¿Ya?
1: Heinrich.
4: ¿Qué significa Heinrich? Está compuesto por dos vocablos. Heim, que significa hogar o patria.
2: Ya.
4: Y Rich, que significa poderoso. Entonces vendría a ser
2: ya.
4: El gobernante de la casa o el amo de la morada. Heinrich.
1: Enrique. Mira. Oye, Enrique tiene su cuento, ¿no?
2: Tiene su tema, Enrique.
4: No, claro. Y que tiene variante. Por ejemplo, en Francia, ¿cómo le dicen a los Enrique?
1: Kiki.
4: No,
1: Kiki.
4: Henry se te da el
1: inglés. Ah, Henry.
2: Henry.
4: Henry.
2: Kike.
4: Henry. O Henry en inglés. Henry.
1: Henry.
4: Yeah,
1: Henry.
4: Kike, Richie, Kiko, Kike.
1: No, no, no, el Kiko no, no lo metamos acá porque no, no, aquí, no, aquí no viene el Kiko.
3: Hay niño.
4: Pero aquí hay.
3: Y el chavo, ese, a mí me gusta más el chavo, sí, sí.
1: Pobrecito, ese es con hambre.
5: Ya, el nombre Renata.
4: Renata.
1: Renette. Vamos a seguir en Francia.
3: Renata Bravo, un abrazo grande para la Renata Bravo.
1: A mi prima Renata. Renata.
4: Viene.
1: Prima.
4: Oiga.
1: Cariño.
4: Ya, la, Renata viene del latín Renatus.
1: Mira.
4: Ya. Tiene su variante masculina, Renato. Renato significa la que volvió a nacer o renacida.
2: Ah, renacida.
1: Ah, renacida.
4: Ahí viene.
3: El renacido.
4: Presenta la renovación. Nuevo.
1: Mira.
2: La que renació.
1: Qué buena.
4: La renacida o la que volvió a nacer.
3: El otro día vi la película del DiCaprio.
1: ¿Cuál de todas? ¿Cuál de todas?
3: El renacido.
1: ¿Cuál viste?
4: Esa es nueva.
3: Cuando se lo agarra el oso. ¿Sí?
1: ¿Viste la del barco?
2: No, la esa que eran
3: el renacido, po.
2: Sí, po.
1: ¿Así se llama?
2: Lo dejan botado de repente en el.
3: Sí, el oso se lo.
1: Yo no veo nada, no tengo tiempo, estaba haciendo aseo todo el día, no cocino, pero hago aseo.
4: Esa no, pero esa no.
2: Está automático, tenía esta aspiradora automática.
1: Todo el día haciendo aseo.
3: Oye, tiene otra DiCaprio Cita Evelyn que se llama La Isla.
1: ¿Sí?
4: Oiga,
3: la película buena también.
4: Pero estáis viendo películas.
1: Tengo tiempo para ver películas.
4: Esa es la renación del 2015.
3: Y tiene otra.
1: Me cargo la casa, el trabajo.
3: Tiene otra que
1: casa.
3: Se llama Atrápame si puedes.
1: Esa me gustaría ver.
2: Ese es un caso real.
1: Atrápame
2: caso
1: si
2: real,
1: puedes.
2: Sí.
1: La voy a buscar hoy día en la noche, la voy a buscar.
3: Esa.
2: Oye, pero, busca, carta amarilla en la
3: no,
2: otra.
3: No, no, pero Atrápame si puedes. Existe
1: sí,
3: esa.
1: Sí, pues la voy a ver. Sí.
3: Y hay otra que también la va a sacar este año DiCaprio, que Atrápame que vienen los indios.
1: Ah, esa la quiero ver. Y si
4: oiga,
1: se la puede.
4: Pero Atrápame si puedes, estáis sacando, es del 2002.
2: Y la última se llama Siete meses en veda.
1: ¿En serio?
2: De DiCaprio.
1: Esa la voy a buscar.
2: Muy buena.
3: Uy, hay una que se llama Titanic.
1: No, por favor, pronuncia bien Titanic.
3: Que tiene la variante Titanic que se llama.
1: Titanic.
2: Teta Riley.
1: ¿O no? ¿Para qué me haces ese gesto entonces que yo te sigo? ¿Ves?
3: Es que vivía el día del humor, Cita.
1: Ah, el día del humor.
4: El
1: ¿A tú no te tiráis y a ti se divertirán?
3: ¿Sabes que sí?
2: Divertirán.
5: Oye, yo soy media coneja. Era la Renata, Olivia, Diego y la Elisa.
1: Renata, Olivia, Diego y la Elisa. Oh.
6: Dejaron.
7: Sí, ¿o saben qué se parece la comida china al Titanic?
2: ¿En qué?
7: Que los dos llevan a Rose. ¡Ya!
1: El día, el chiste.
7: Buenos
1: el día.
7: Días, muchachos. Si era Nelly, nunca nadie le ha preguntado a usted. ¿Cuándo se lo pusieron? ¿Por qué se lo pusieron? ¿Y si le gustó?
2: Bien, buena pregunta, Nelly.
4: Buena. ¿Por qué me pusieron Nelly? De origen inglés. Significa luz. La palabra luz. Oh. Eso sí está de Belén.
2: Nelly significa luz.
4: Luz crevita.
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0: Estás escuchando tu Radio Corazón, 10 de la mañana con 24 minutos. 10 con 24, prepárense.
1: Prepárense, prepárense. Tan tanta que la vida es corta.
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1: Julito, ¿qué está pasando?
2: Estamos pendientes acerca de lo que está sucediendo en la región de la Araucanía, Zeta Evelyn.
1: Hoy sí lo dijimos la mañana, qué terrible las fuentes, ráfagas de viento, impresionante.
2: En estos momentos hay 60.101 clientes sin energía eléctrica en la región de la Araucanía, principalmente en las comunas de Pucón y Villarrica. Estábamos revisando acá, Villarrica tiene, a ver, casi 12.000 personas, 12.000 clientes sin energía eléctrica. La gente en Pucón también está sin luz. Está muy complicado el tránsito, la ruta, sobre todo entre Villarrica y Pucón. La gente que está a esta hora transitando, mucha precaución. Ya está, se está trabajando equipos de emergencia debido a las fuertes rachas de viento que han superado los 100 kilómetros por hora y que ha provocado la caída de árboles de
1: eso
2: gran tamaño.
1: Es muy fuerte, 100
2: corte kilómetros de rutas. El sector más afectado, usted seguramente lo conoce, señorita Belén, el que une Pucón con Villarrica.
1: Pero claro que sí, pues.
2: Están retirando los árboles que bloquearon completamente el tránsito. En algunos casos, los ejemplares también cayeron sobre el tendido eléctrico, agravando la situación. Esto es una situación poco habitual debido a la intensidad del viento. Hubo una noche bastante compleja en lo que respecta al viento. Así que queremos reiterar a nuestros auditores, a esta hora la Superintendencia de Electricidad y Combustible reitera que el corte de luz afecta a 60.000 clientes en la región de la Araucanía. Estaremos ampliando en los próximos minutos.
1: Gracias, Julito. Abrazo, chiquillos, por allá.
3: No,
1: ampliaremos.
3: No estarán escuchando.
1: Pero no, se le cortó la luz.
0: ¿Tienen
1: el está por el celular?
0: No han podido
1: cargar el celular.
0: El Eduardo Tello está en la municipalidad, estoy tratando de preguntarle, pero...
1: Está la escoba ya, de verdad, porque no es usual que sobre 100 kilómetros por hora los vientos.
3: No, y son muchas localidades, mucha gente sin luz, Dios mío. ¡Hagan algo, Dios mío! ¡Dios mío, señor, Dios mío!
1: La empresa de electricidad ya están trabajando para eso, están trabajando para usted.
0: ¿Cuál será?
4: ¡Para cobrar, son buenos!
1: Pero salieron dando declaraciones en la mañana que estaban trabajando para eso.
4: ¡Deja de dejar la luz prendida, Valentino!
1: ¡Déjate de chaquetear a todo el mundo, Toti!
4: ¡Valentino, apaga la luz!
1: Son problemas de la naturaleza que uno no los puede prevenir.
3: Esa es la nueva gracia de mi hijo, deja la luz prendida.
0: Bueno, mira, bien.
1: Chavito, te puedo dar una recomendación cada vez que deje la luz prendida, que es lo que hay que hacer con el niño.
3: ¿Qué hay que hacer con el niño, Chavito?
0: Edu, ¿cómo está la cosa? Te estoy contando al Eduardo de ellos ahí. Espérate, ¿cómo está la...?
1: Ya está en otra.
3: Anda que diga el Edu. No,
1: no le pregunte a Chavito, que decir le pega un varillazo en la mano.
0: No, pues él trabaja en la municipalidad.
3: No, que te diga, no, si yo tengo luz.
0: No, entonces, aquí estamos todos, yo tengo generador.
1: Ellos tienen generador, pobre.
0: Mira, Toti, si tu hijo deja la luz prendida,
3: sí,
0: el primer día agarras una varilla, le pegas un varillazo a la mano cuando esté prendiendo la luz. Y va a entender al tiro.
5: ¿Cuánto marca el termómetro, corazón? en Santiago, 6 grados.
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0: 10 de la mañana con 36 minutos, la mañana de la corazón. Estamos en vivo y en directo. Chavito, Evelyn.
1: Estamos con celebración.
0: Adelante, adelante.
1: Oye, estamos con celebración. Es para nuestro querido jefe. Mira, olió el desayuno. Olió el festival. Oye, que queremos decir que... ¿Dónde está? ¡Brisa!
0: ¡Brisa!
1: ¡Camilo!
0: ¿Ah? 10 de la mañana con 37 minutos, sí. La mañana de la corazón, estamos en vivo y en directo. Esto pasa en la radio en vivo, ¿cierto, Chavito?
1: Sí, queremos agradecer.
0: Eso, adelante con eso.
1: 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Y están con nosotros y...
2: ¡Uy, qué rico! Estaba mirando el desayuno.
0: Se pueden sentar,
2: qué cosas más ricas. Sí. Venga para acá, pase por acá.
1: No,
2: pase
1: no, no, no, porque no, el vecino.
2: Ah, ya. ¿Cómo el vecino?
1: Espérate. El vecino del delivery.
2: ¿Cómo el vecino?
0: El vecino de Santiago de Desayuno.
1: Sí, vecino
0: de... Ah, ya. ¿El vecino te tocó?
1: ¿Cómo?
3: Yo me encargo de hacer las entregas más que nada.
2: Ah, perfecto, muy bien.
0: Pero tú eres el vecino.
2: ¿Esto es Santiago de Desayunos?
1: Santiago Desayuno.
2: Santiago Mira. Desayuno, ya chiquillo.
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2: Ya, perfecto. Oye. Qué rico para celebrar a un compañero que está de cumpleaños.
1: Se viene. ¿Dónde está el
2: Joaquín
1: hombre? ¿Dónde está?
0: Se supone que son presa.
1: A ver. ¡Joaquín!
0: Qué buena la sorpresa.
2: ¡Joaquín!
1: Sí. ¡Joaquín!
0: ¡Joaquito, te tenemos!
2: ¡Joaquito, venga!
1: ¡Joaquincito!
2: ¡No está Joaquín, se fue!
0: ¡Joaquín, hay un problema con las redes sociales!
1: ¡Joaquín, un problema de nuevo por ti!
2: Joaquín, ¿te puedes presentar, por favor?
0: Joaquín, te invitaste
2: al estudio.
0: De nuevo a las redes sociales. Joaquín,
2: bueno, vamos a ver si viene Joaquín.
0: Joaquín, hay que grabar un viral.
2: Joaquín, tenemos un problema al aire.
0: Acá está mi
1: Aquí viene Joaquín.

0: Oiga, ay, Chavito, Juanquito, señora Evelyn, ¿qué? Pongan a Joaquín al medio, por favor.
1: Joaquín, venga para acá al medio, venga, pase.
0: Siéntese, Chavito, pase, para que los vean, pase, ahí las cámaras.
1: Chavito, chéquenme para acá.
2: Siéntate una vez por todas, Chavito.
3: Joaquito, llévate eso para tu casa para que compartas con
0: todos. Chavito, siéntese, por favor.
1: ¡Que lo abra! ¡Que lo abra!
0: Chavito, siéntate.
1: Me siento, ¿verdad?
3: Chavito, estás tapando.
2: Chavito.
1: Ya, Joaquín, dale.
2: Siéntate.
1: Abre, abre, entonces, mira. Abre, por favor, ahí. Abre.
3: Joaquito.
1: Súbele, súbele el micrófono.
3: Que lo abra.
1: Ahí está.
2: Sácate al tiro el pan.
4: Vamos, vamos, tomaron desayuno, ¿no?
2: No,
3: ya, mira, pues estamos.
1: Mira lo que trae, mira.
3: Un buen ayuno intermitente.
4: Ay,
3: por tu culpa.
4: Gracias. Mira, mira. Ay, qué rico, mira, cafecito.
3: Mira. ¿Qué le gusta primero? ¿Qué se quiere tomar primero?
4: Ah, yo creo que un juguito.
3: Sí. Ábrelo, juguito. Ah, bátalo, mi amor, porque esto tiene que hacerlo así, ¿verdad?
1: Y el manejo. Y el manejo.
2: Cita Evelyn.
1: Y el manejo.
4: Y la cita Evelyn.
2: Oiga, tanta experiencia, Dios mío.
3: Una que fue bartender.
4: ¿Dónde la aprendió a batir así?
3: No, yo fui siempre bartender, yo tengo curso.
2: Bueno,
3: transparentemos
2: las cosas. Esto es parte de la sorpresa que te teníamos, Joaquín.
4: Muchas gracias.
1: No es que nos hayamos olvidado 4 días.
4: Se le había olvidado.
1: No es que nos hayamos olvidado 4 días.
2: Bueno, que pasa tuviste que cumpleaños antes de ayer.
3: Como cayó feriado tu cumpleaños, es que dijimos, hagamos como que no sabíamos. Yeah. Y lo celebramos hoy día.
4: Es que tengo esa mala suerte, que cae feriado todos los años, obviamente. Entonces,
3: sí, pues, obvio. Lo hicimos a propósito, dijimos, oye, hagamos pasar el martes. Como para que crea que nadie se acordó de su cumpleaños.
4: Muchas gracias, muchas gracias.
3: Así que lo disfrute. ¿Se lo puede llevar para la casa o compartirlo con los compañeros?
4: Lo vamos a compartir acá con los compañeros.
3: Prefiero compartir con los compañeros.
1: Oye, nosotros queremos mandar un saludo grande a Santiago. Santiago-desayuno.
4: Santiago-desayuno.
1: Mira, buenísimo. Lo que te mandaron, mira. Gracias. Viene con cereales, con yogurcito.
3: Ay, mira.
1: Ay, mira. Y los sanguchitos, mira.
4: Toma.
2: Le faltaron unos cuchuflis de mi señora, sí.
4: Mejor sin los cuchuflitos, tío.
2: Le faltaron unos cuchuflis de mi señora.
1: Joaquito, mira.
3: Eso, mi amor, ¿se lo puede comer entero o
4: no,
3: partirlo?
4: No, yo lo voy a compartir.
1: Ahí viene con un tazón para ti también, mira.
4: No, no te crees.
1: Mira, con todo yogurcito, toma.
3: Tiene sanguchito, yogurcito.
1: Sí, viene con todo.
3: Además, muchas que le dijimos, gracias, el más joven del equipo está de cumpleaños, así que por favor traigan yogur, cosas que sean
4: eso,
3: para
4: cosas
3: niños.
4: De niño, cosas de niños. Cosas de niños.
0: Sí, a propósito, ¿cuánto cumplió mi hijo?
4: 26.
2: Mi niño nació en el 2000. Epa. Nació en el 2000, mi niño.
4: Me da miedo hacerme más grande que la señora Nelly me eche el ojo, ¿sí?
3: Oye, pero ¿te vas a casar pronto? Porque los niños ahora no se casan.
4: No, pasa palabra.
3: Pronto. Pasa
4: no, esperemos que
3: muy
4: no.
3: Bien.
4: Pero
3: todavía
4: si es que
3: no.
4: En el caso, ahí va a estar Santiago-desayuno.
3: Muy bien.
1: Ay, qué lindo.
3: Muy bien,
1: pues
3: tener una
1: novia
3: muy linda.
0: Aproveche y mandale saludo a la polola, a la familia.
3: ¿Qué le regaló la polola?
4: Mi polola me regaló una camiseta de fútbol, porque yo soy chico terrible y juego a la pelota.
1: Brisa, Brisa, adelante, por favor.
2: Pase la Brisa. Es parte de
1: Brisa,
2: la sorpresa.
1: ¿Qué, ¿qué te gustaría decir del niño?
5: Quiero decir primero que Chavito echa a perder la transmisión. Se sacaron un uno en esta oportunidad de que se para bien sentado. No teníamos mucho que hacer.
1: Ya.
5: Pero no.
3: Oye, los camarógrafos, vamos a echar los de la tele entonces.
5: No, está muy lento, cita de Evelyn. No se alcanzan a mover.
3: Vamos a echar los de la tele.
5: ¿Ustedes están así? ¿La cámara está así?
4: Sí.
5: Cámara lenta,
1: ¿qué te gustaría decir de Joaquín?
5: Alcanzamos a levantar la transmisión, pero igual lo estamos grabando. No, que queríamos decirle un feliz cumpleaños.
4: Muchas
5: ayer
4: gracias.
5: No había ninguna posibilidad. Yo que llegué con las 1000 cajas de la
3: corazón.
5: No,
3: sí, ya le conté que hicimos como que no sabíamos.
2: Era sorpresa, era sorpresa.
5: Sí, así que eso, que lo pase muy bien.
2: Fijimos todo que habíamos olvidado.
5: El desayuno es todo para ti. Te puedes comer todos los yogures.
3: Sí, llévese todo para la casa. Llévese todo para que disfrute.
4: Ya,
3: sí, oye, el globito, por supuesto, te lo tienes que llevar. Eco. Todos los cereales.
4: Muchas gracias.
3: Qué rico.
4: Lo voy a compartir con todos. Lo voy a compartir con todos.
3: Gracias, Santiago Desayuno.
4: A todo el curso de la mañana.
3: Gracias, Santiago Desayuno, por cumplir un sueño de Joaquín.
4: Sí, gracias. Sí. Todavía no habla, todavía no habla.
1: No, este es el vecino, el vecino. El vecino que hace el delivery.
3: Lo habían mandado.
1: El vecino que hace el delivery.
3: Pero sé que las cosas.
2: Me gustan los vecinos porque son muy buena onda los vecinos.
1: Sí.
3: Bueno, Joaquito, en nombre nuestro del programa y del holding, te deseamos mucho feliz cumpleaños, que sean muchos más y esperamos que, al igual que todos acá, llegues a cumplir 20 años la empresa para que te entreguemos un reconocimiento. A los 20 años entregamos reconocimiento.
4: Ay, ojalá.
3: Así
4: que
3: quédate por 20 años en esta empresa.
0: Oiga, no, el copiado piedra.
4: Gracias
0: ya
4: a todo
0: se
4: el equipo.
3: ¿Ah?
4: Gracias a todo el equipo, se han portado súper bien conmigo desde que llegué y los quiero mucho a todos. Son una radio maravillosa y por algo la número uno de Chile, ¿no?
3: Ay, gracias. Un aplauso para Juan.
1: Grande,
0: oye, una consulta. ¿Sí? ¿Los paracaidistas ya se fueron ya o no?
1: Ya se fueron ya, se fueron aquí.
3: Ahora podemos tomar desayuno.
1: Volvieron al quinto piso. Sí, volvieron al quinto piso. Muchas vaya gracias.
3: Nomás. Queda libre, vaya nomás.
1: ¿Cuál es tu nombre, vecino?
2: Luis. Luis.
1: ¿Alguna cosa que nos gustaría decir?
2: Nada, que ojalá disfruten el desayuno, que se hizo con alto cariño.
3: Muy bien.
2: De parte de Santiago Desayuno.
3: Muchas gracias.
1: Qué lindo.
3: Muchas gracias, que le vaya bonito.
0: Oye, hola, vecina.
2: Joaquín.
1: Mira, foto, la foto.
2: Mi señora te manda mucho. Pero que saben sacar la foto.
4: Ahora sí.
2: Bueno, aprovecho de saludar a mi señora que está escuchando. Te manda muchos cariños.
4: Mira, no me sirven los cariños, me sirven los alfajores.
2: Dice que te va a mandar un cuchufrí.
1: Estos alfajores, gracias, son los de verdad, Pustoti, no los otros que traes tú.
0: Oye, esa es la pyme de mi señora,
1: son
0: hombre.
1: Los alfajores de verdad,
3: ya,
0: y estos sí que son
3: lindo.
0: Rellenos.
2: ¡Déjese!
1: Mira.
3: Bueno, Joaquito es parte del equipo, de los que están trabajan backstage. De los que se ven poquito, pero trabajan mucho.
2: Y fingimos que no habíamos olvidado tu.
3: Obvio.
2: Tu cumpleaños.
1: No, no, una mentira. No, nada, era parte de la actuación.
3: Era parte de la surprise.
2: Era parte de la sorpresa. Y Juaco llegó ayer y no lo saludó nadie.
1: Porque ahora estamos saludando. El saludo moderno era 4 días después, porque así es la cuestión ahora.
2: El día de su cumpleaños ni un WhatsApp le mandaron.
3: No, pero eso para que entienda que el mundo es difícil.
2: Eso.
4: Así es la vida.
3: Que la vida no es fácil.
2: Sí, porque los niños que nacieron en el 2000 no saben eso.
3: No
2: eso
3: saben lo que es sufrir
1: pero,
3: y pasarlo mal.
1: Lo vamos en el programa de la Pamela Díaz. Le hicimos un saludo solo para ti en un momento.
4: Muchas gracias. ¿Sí? Parece que no lo emitieron.
2: ¿Sí?
4: Pero
2: No.
1: Sí,
3: lo puedes revisar. Mira, dijimos, anda a ver el Hay que decirlo del día 29.
1: Sí, dijimos saludo especial para Camilo. Dijimos para Camilo.
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0: Y nos vamos a la pausa aquí en Tu Radio Corazón en este día. ¿Cuánto hoy día de semana corta? ¿Miércoles ya? Qué rico. Miércoles en esta semana corta y te decimos que lo tengo que decir. 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
1: Santiago. Oye, chiquillos. Así no va, pues.
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0: ¿Sí?
2: ¡Pausa!
0: ¡Vamos a la pausa, po!
1: ¡Nos vamos al tiro de una! Ya volvemos, no se vayan.
2: A la vuelta, prepare, cita Evelyn, chavito, sus chistes.
0: ¿Por qué?
2: Es el día, ¿cómo es?
3: El Día Mundial del Chiste.
1: ¡El Día Mundial del Chiste!
2: Y lo vamos a celebrar acá en la mañana de corazón.
1: ¡Preparen su chiste!
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5: ¿Qué hora es, corazón?
6: Faltan 4 minutos para las 11.
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0: Entonces,
1: estás en la mañana de la corazón, el matinal radial de Chile. Y estamos acá, por supuesto, con ustedes hasta el mediodía, todos los días desde 8 a 12 del día con ustedes de Arica Punta Arenas.
2: En un día muy especial, porque hoy día, ¿qué celebramos, Julio?
3: Hoy es el Día Internacional del Chiste.
1: Ríete con este chiste, guatón.
3: Tengo varios chistecitos, chiquillo.
2: A ver.
1: ¿Ya?
3: Doctor, doctor, doctor, mi hijo tomó benzina. ¿Qué le doy? Del arranque.
1: No.
3: Doctor, doctor, mi mujer quiere hacer el amor todo el día. ¿Qué le doy? Dele mi teléfono.
1: Ah.
3: Volcó un camión de mermeladas.
1: ¿Ya?
3: Hay demora.
1: Hay demora. Oh. Buena, buena.
3: Doctor, doctor, ¿cómo hago para que los supositorios...
2: ¿Para qué?
1: ¿Para qué?
3: Doctor, doctor, ¿cómo hago para que los supositorios no duelan? ¡Sáquenlos de la caja!
2: ¡Ah!
3: Unos chistecitos para partir.
2: Un chistecito para amenizar.
3: Ya, no, los chistes. Cuéntese sus chistes.
2: En el más 569-6140-6558.
1: Por supuesto, cuente su chistecito en el Día Internacional del Chiste. Queremos hacer un homenaje a los chistes chilenos o los chistes más contados en la historia. Porque siempre salen esos chistes, ¿ah? Porque los chilenos son así, ¿ah? Los chistes. No se me ocurre ningún chiste ahora. ¿Se te ocurre un chiste, chavito?
2: Estoy pensando uno. Estoy googleando.
1: ¿Estás googleando uno?
2: Estoy googleando en este momento. Para que ustedes nos cuenten también. ¿Y qué tenemos de premio? ¿Vamos a tener un premio, no? ¿No? ¿Sin premio?
1: ¿Qué día es hoy? Hoy día es miércoles, no tenemos premio. Tenemos los
2: miércoles
1: martes,
2: de no premio.
1: Y viernes. ¿Es solamente un homenaje? ¿Es solamente para disfrutar el día del chiste?
4: Además, ¿por qué siempre premio?
1: ¿Ah? No, me parece. ¿Por qué siempre uno tiene que estar regalando premio, premio, premio?
5: Mamá, mamá, ¿por qué mi papá mató al diariero?
6: Señor, señor, ¿usted pertenece a un club? No, ¿por qué? Porque tiene cara de miembro. Chao.
1: ¿Está bien?
7: ¿Por qué el perro menea la cola? Porque la cola no puede menear al perro.
1: Ah, muy bien. ¿Qué le dijo el lápiz al papel?
2: ¿Qué le dijo?
1: Estoy sobre ti.
8: El día del chiste.
9: ¿A qué se parece el reggaetón al doctor? Es que los dos tienen una letra de mierda.
1: ¡Ah! Hay niños de vacaciones que contar chistes blancos y sin garabatos.
10: Llega un niño después de 15 años y le pregunta a la mamá: mamá, yo ya no aguanto más, quiero saber quién es mi papá. Y la mamá va y le dice: hijo, lo que pasa es que tú eres un hijo probeta. ¿Y cómo es?
1: Hay niños de vacaciones. Cuando los niños están en el colegio, podemos decir todas las tonteras.
4: Oye,
2: ¿por qué los mexicanos no pueden jugar pool?
4: ¿Por qué?
2: Porque se comen los tacos.
11: Pepito, ¿por qué te echas ese scoop en la cabeza? Es que anoche escuché, señorita.
2: No.
1: Ya le dije.
4: Gracias. Muchas gracias.
1: Por favor.
12: Mamá, mamá, ¿qué vas a hacer con ese sartén?
1: Buena.
13: ¿Qué le dijo el corazón al confort?
4: No, gracias, amigo.
1: Tú palpita y yo no, porque hay niños.
12: Ayer pasé por tu casa, te estaba bañando, justo lo que yo quería ver.
4: Gracias, muchas gracias, amigo.
1: Pero oye, ¿qué son?
6: Doctor, doctor, tengo paperas. Toma, ahí tenéis 2 lucas para que tengáis para plátanos.
2: ¡Ah, buena!
1: ¡Buena!
4: Bien.
14: Había una oficina, me veían 2 impresoras. Y una le dice a la otra: oye, ¿esa hoja es tuya o es impresión mía?
1: Buena, un chistecito para los niños. ¿Por qué metieron al rompecabezas a la cárcel?
4: ¿Por qué?
1: Porque estaba armado.
2: ¿Ustedes saben por qué no se puede discutir con un DJ?
4: ¿Por qué?
2: Porque siempre cambian los temas. ¡Ay, bien!
3: Doctor,
2: bien.
3: Doctor, ¿cómo está mi suegra? En estado crítico, siempre igual, criticando. Bueno. Esta mujer no cambia.
1: Oye, ¿por qué los zombies no tienen novia?
2: ¿Por qué?
1: Porque son bien feos.
0: Mamá, mamá, estoy viendo una corrida en la tele.
4: ¡No, no tampoco!
3: Esa era buena.
4: No sé.
15: Ay, ¿qué le dijo un chino a un teclado?
2: ¿Quién le dijo?
15: No tecleo.
4: No tecleo.
1: Muy bien.
16: Hola, ¿cómo hace un sonido de un el teléfono de un carpintero? Hace rin.
2: ¡Hace rin! ¡Buena!
1: ¡Buena!
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1: Los niños de vacaciones pueden participar.
2: Estás escuchando tu Radio Corazón. Son las vacaciones de invierno.

0: ¿Qué hace Romeo Santos con el celular?
1: ¿Qué hace?
0: Va chateando.
1: ¡Buena!
2: ¡Eso!
1: Los niños también participan en vacaciones.
3: ¿Qué le dice un semáforo a otro semáforo?
2: ¿Qué le dice?
3: No me veas que me estoy cambiando.
2: ¡Opa!
3: Radio Corazón, me llamo Alexa.
1: ¡Ay, qué linda Alexa! ¿Qué le dijo un pescado al otro?
4: ¿Qué le dijo Zeta Evelyn?
1: Nada. Porque van en el agua. Nada, nada.
5: ¡Niños! Una abuelita va al doctor, le dice: ¡Doctor, dígame, tengo Alzheimer, sí o no! ¡Que sí, coño!
2: Le dijo varias veces. Le dijo varias veces, por eso el chiste.
1: Muy bien, muy buen chiste.
4: Tengo otro chiste, Zeta Evelyn. Mamá, mamá, mamá, el abuelo aún se mueve.
1: No, no, ese no lo puede contar.
2: Y ya lo cuente.
6: No, no contaré.
4: Ya tengo otro entonces. ¿Por qué los niños en Estados Unidos son tan inteligentes?
6: No, ya déjate. Ya.
4: ¿Por qué no me dejan contarlo?
7: ¿Cómo llama el gallo a la gallina? Ven para acá.
1: Muy bien.
8: Mamá, mamá, la señorita Evelyn me está saludando. No discuta con curado, hijo.
1: La estupidez máxima. Bloquéalo.
4: ¿Cuál es el pez que la leche?
6: No, ya déjate. Déjense, ahí niño.
9: ¿Qué hace un pato con una pata? Cojea.
1: Muy bien.
10: ¿Cómo se llama el campeón de buceo japonés?
2: ¿Cómo?
10: Toco fondo.
2: ¿Toco fondo?
10: Y el subcampeón, ¿cómo? Casi toco.
11: Llega el niño del colegio, le dice: papá, papá, en el colegio me dicen que soy hijo de un helicóptero. Y le dice: ¿Qué te dijeron?
1: ¡Ay, qué buena! ¿Qué le dice un techo al otro techo?
6: Techo de menos.
1: Techo de menos. Los niños en vacaciones.
12: ¿Qué dijo el gato cuando estaba robando el auto?
2: ¿Qué dijo?
12: Mi auto.
2: ¡Ay, cosito!
13: ¿Por qué un huevo fue al banco a pedir un préstamo? Porque estaba quebrado. ¿Por qué un huevo fue?
6: Ya, fuera.
14: ¿Cuál es la fruta preferida de los gays?
6: Ya, déjese, amigo, no.
1: Toc, toc, tocan la puerta, toc, toc,
6: ¿sí?
1: La puerta, toc, toc.
6: ¿Ya?
1: ¿Quién es?
6: ¿Quién es?
1: El reparador del timbre.
15: Chicos, ¿ustedes saben el chiste de Mario Bro?
2: ¿No?
15: Yoshi.
6: Yoshi.
2: Oh.
1: Ah, bueno, bueno.
13: ¿Y vos qué lo cortaste? ¿Por qué vos?
16: ¿Qué le dijo una galleta enojada a la otra?
2: ¿Qué le dijo?
16: Teorio.
2: ¡Ay, qué lindo!
1: Está buena.
17: ¿Quién le saca la foto a los pescados y a los mariscos en el mar? ¿Quién? El camarón.
2: ¡Epa!
1: Muy bien.
18: ¿Cuál es el colmo de un eléctrico?
2: ¿Cuál?
18: Tener un hijo pelacable.
1: ¡Ah! Muy bien.
13: Mamá, mamá, todos en el colegio me dicen cabezón. Cabezón aquí, cabezón allá. Tranquilo, hijo. Venga para acá, mi chavito.
5: No. Si un negrito está en la nieve, podríamos decir que es un blanco fácil.
19: No. ¿Qué le dijo un poste al otro poste? Carléate.
20: ¿Cuál es el pez que deja embarazado?
6: ¡Ya!
2: ¿Cuál?
21: ¿Por qué la hormiga no puede cruzar la calle?
2: ¿Por qué?
21: Porque el hormigón está caliente.
22: ¿Cómo se dice 2200 en africano? Luca, Luca, gamba, gamba.
23: Había un carabinero dirigiendo el tránsito con la mano en el poto. Llega un niño y le dice: carabinero, carabinero, ¿por qué tiene la mano en el poto? Que tengo un pedo detenido.
1: Ah, ¿cuál es la fruta más explosiva? La granada.
4: Oiga, chiquillo, soy Evelyn. ¿Qué es rojo y malo para los dientes?
2: ¿Qué? ¿Rojo y malo para los dientes? ¿Qué?
4: ¿Qué es rojo y malo para los dientes?
2: No
4: un
2: sé.
4: Ladrillo, un ladrillo.
2: Ay.
1: ¿Y cuál es la fruta más chistosa? La naranja.
18: Saludos a todos. ¿Cómo se dice misterio en chino?
2: ¿Cómo?
18: Cha, cha, cha, cha.
5: ¡Te río y te rompo!
4: ¡No!
17: Se encuentra dos compadres. ¡Compadre, compadre! ¿Qué te pasó, weón? Se me murió el gato. ¿Y qué quieres, que te lo entierre? Sí, pero qué chucha hacemos con el gato.
18: ¿Qué le dice el mar a una ola? ¡Hola!
16: Oh, ¿qué le dijo, corazón? ¿Qué le dijo el dedo al moco? Yo de a ti te saco de alguna manera.
1: ¿Qué le dijo un pájaro román?
2: ¿Qué le dijo?
1: Ayúdame.
24: ¿Dónde viven los Minions?
2: ¿Dónde?
24: En condominios.
0: ¡Telón quijo y telón cajo!
2: ¿Qué le dijo una taza a otra taza? ¿Qué estás haciendo?
3: Abuela, ¿por qué está ahí en el computador con los ojos cerrados? Es que Windows me dijo que cerrara las pestañas, pues, hijo.
7: ¿Qué le dijo el ganso a la gansa? ¡Venganza!
8: ¿Cómo se dice fuego en chino?
2: ¿Cómo?
8: Tu culito saca llama.
24: ¿Qué es un negro en la nieve?
2: ¡No!
24: Un blanco perfecto.
7: ¿Qué le dijo un cachete al otro cachete? Hay un soplón entre los dos.
25: Mamá, mamá, ¿puedo columpiar a mi abuelo? Ya, hijo, pero primero espera que llegue el servicio médico legal.
4: No me dejaron contar el mío, si
1: no.
4: Mamá, mamá, ¿por qué el abuelo? Cuente, cuente. El abuelo se mueve.
1: No. ¿Qué le
7: Oye,
1: pide
7: Toti, déjate de cortar los WhatsApp.
1: Oye, ¿qué le pide Drácula?
8: ¿Quién
1: cada
8: le dijo
1: vez
8: el poto al calzón?
2: ¿Quién le dijo?
8: Atájame este gol.
1: Oye, ¿qué le pide Drácula cada vez que entra a un bar?
2: ¿Qué?
1: Un vaso sanguíneo. ¡Ah!
25: ¿Qué le dijo el mojón al pedo? Sale vos primero que tenés bocina.
2: No, no se están de acuerdo.
7: ¿Qué le dijo el 0 al 8? Me encanta tu cinturón.
26: ¿Saben cuál es el pez que nace gritando?
2: ¿Cuál?
26: El con grito.
27: Un osito le dice a su mamá: mami, ¿tú estás segura que yo soy un osito polar? Sí, hijo, tú lo eres. Mami, ¿pero estás segura? Sí, hijo, lo eres. Sí, mami, dime que es verdad que soy un osito polar. Sí, hijo, ¿por qué me preguntas? Es que tengo frío.
2: ¡Ay, cosito!
1: ¡Qué ternura!
5: ¿Cuál es el pez que deja embarazada?
2: ¿Cuál?
5: El pez chula.
1: No, digamos también.
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0: Oye, saludamos también a Juan Joaquín Corner, un chileno que vive en Ecuador, que nos estuvo escuchando también ahí en el Mundial.
1: No, ahí, cariñito, saluditos.
0: Quédense con PKHS.
1: Saludos.
0: Saludos grandes.
1: Saludos a la iguana.
0: Y también a la Maca Santelice, que está de cumpleaños hoy día. Maquita, te queremos, feliz cumpleaños. Julio Star te tiene un regalo.
1: Muy bien. Wonderful, feliz cumpleaños.
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1: Oye, además que tantas cosas lindas y tan barata, Dios mío. 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
0: Tenemos información de último segundo.
3: Oye, ya está habilitado el tránsito en el cruce de Santa Rosa, Avenida Gabriela La Pintana. Ya terminó el procedimiento de las 7 en ese punto, así que ya está restablecido el tránsito. Pero la situación está muy compleja hasta ahora en la ruta 5 al norte, sector El Parrón, esto es en La Cisterna. Debido a una colisión múltiple, 3 vehículos están involucrados. 3 vehículos en este choque. Hay equipo de emergencia que se están desplazando al lugar. Mucha precaución. Ya hay restricción de pista. La pista izquierda y la central, ahí en estos momentos, están con restricción. Reitero, ruta 5 al norte, sector El Parrón, en La Cisterna. Ampliaremos.
1: Gracias.
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6: ¿Cuánto marca el termómetro, corazón?
7: En Santiago, 8 grados.
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17: ¡Qué bochorno!

0: cambió el estudio. Hay otro aire aquí.
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0: Parece que llega la señora Nelly. Hay olor a... champa.
1: ¿Nelly la... qué?
0: ¿A incienso?
1: ¿Champa otra cosa?
0: No, no, no, es un incienso. ¿No? Búscalo, búscalo. Champa.
1: No, champa es lo...
0: No, champa.
1: Como el bosque...
0: Tú dices cuando sale la champa de pasto.
1: Sí.
0: No, también hay un... un incienso, Alejandro. Señora Nelly.
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2: Ya, está comenzando, Cita Evelyn.
0: Comenzando.
2: Está comenzando el mes de julio.
0: Comenzando el mes de julio.
2: El mes de julio que se da para todos los memes con Julio, Julio Iglesias y todo.
0: Oye,
2: lo
0: con
2: demás.
0: El frío.
2: ¿Qué canción es usted? ¿Qué canción de Julio Iglesias es usted según su signo zodiacal?
1: ¡Ay, qué buena!
3: ¡Wow, Dios mío!
1: La mejor es.
0: Impresionante. Llegó Julio, ¿se acuerdan los memes? ¿Llegó Julio?
3: Oye, no, y te gastaste, Dios mío.
0: No, y Julio llegó, los memes de Julio son muy buenos, eso.
2: Ya, pues, entonces, ¿quiere participar usted?
3: Sí, pues, obvio que
1: más
3: sí.
1: Más 569-6140-6558.
3: ¡Guau! Dame un segundo que...
0: Se te bloqueó. Se
1: me iba a saturar el...
3: ¡Dios mío!
1: De niña a mujer.
3: Dios mío.
1: No olvide vivir.
3: Tropecé con la misma piedra la canción de la cita de Belén.
0: ¡No!
1: Ay, bueno, ese puede ser para tu signo, Eli.
3: Tropecé
1: de nuevo con la misma piedra.
0: Oye, ustedes se ríen solo en esto. Mañana reírse de su abuelita.
4: Profesor, Nelly, no pasó nada con Países Bajos.
0: ¿Qué?
3: No pasó nada con Países Bajos.
5: Señora Nelly, buenos días. ¿Qué canción soy yo, Géminis?
3: Veamos, Géminis.
1: Géminis.
2: Géminis. Ya, Géminis, atenta, ¿qué canción es usted según el signo zodiacal? Me va, me va, me va, me va, me va. Representa eso como la dualidad, el entusiasmo, la vida social activa que
1: me
2: tiene.
1: Me va.
0: Mira.
2: Canción alegre, me va, de
1: me
2: Julio
1: va.
2: Iglesias.
0: ¿La ¿por tenemos? ¿Qué canción mejor del Pailita soy?
1: No, porque estamos en julio.
0: Ah, ya, ok.
1: El mes Pailiño.
0: Muy bien, muy bien. Entiendo, entiendo.
6: Hola, señorita Nelly. Soy Junio. ¿Qué canción soy?
2: Junio, ¿qué junio?
1: Junio.
0: ¿Cómo que junio?
1: No, pues diga qué signo es.
2: ¿Qué signo usted, por mí?
1: ¿Qué signo, por mi reina?
3: A ver.
6: Hola, señorita Nelly, soy Junio. ¿Qué canción
3: es junio.
6: Soy?
0: Da lo mismo, es cáncer. ¿Qué cree que le diga yo?
2: No necesariamente
0: usted
2: los cánceres.
0: ¿Sabe?
2: Está en la mitad, posita Evelyn.
1: Hay dos signos.
0: Hola,
1: dos
0: signos, dígale
4: los dos. Sagitario.
3: Sagitario, ya. Vamos con Sagitario.
0: Soy Sagitario y quiere saber qué canción es según su signo. Si no, le diríamos según su mes.
3: Claro.
0: Su signo.
2: Claro, pues, mija.
3: Según Julio.
2: Ya, según...
0: Ay, se me rompió la lengua.
3: Oh, sí,
1: está bien. Oh. ¿Te la mordiste? ¿No te había envenenado?
0: No, es que me pusieron un fierrito antes.
1: ¡Ay!
3: ¿Qué le pusieron, Cita Evelyn?
1: ¿Por qué?
2: Me olvidé de vivir.
0: Ay, no se muere.
1: Me olvidé de vivir.
3: Me olvidé
1: de vivir.
2: Eso es Sagitario.
1: De vivir.
0: Pelele la lengua.
1: Me olvidé de vivir.
2: Como que anda medio depre, pero mijo, trate de salir adelante.
3: Estamos matando con esta sección.
1: Es buena, Toti, tenle fe. Me olvidé.
3: Más encima estoy con doble turno, oye.
0: Toti, se lo ponen en cualquier momento.
1: ¿Por qué, Toti? ¿Por qué estás con doble turno?
3: Porque estamos haciendo a las 4 de la tarde la Corazón Toca Doble.
0: Hoy están los niños de vacaciones.
3: Directamente desde Ibiza, desde España.
1: ¿Y Chanchi?
0: Te pidió unos días para estar con sus hijos.
1: ¿Cómo?
0: De vacaciones.
1: ¿Cómo?
0: Se lo merece.
3: Yo también fui y el jefe me dijo, ¿veí esto? Me dijo.
0: Se lo merece.
1: ¿Y por qué? ¿Por qué él sí?
3: Ahora no lo veí.
0: No, porque tiene niñitos chicos.
3: Ah, yo no tengo niños.
1: ¿Y yo la Laura cuánto tiene, weón? ¿40? Tiene 8, pues. Ya, sigamos.
0: Son más.
6: Hola, soy Anneli. Cáncer. ¿Qué canción soy yo?
3: Yo soy cáncer.
1: Cáncer.
2: Cáncer. Cáncer. De niña a mujer.
1: ¡Ay!
2: Como le gusta al Toti. Un signo de agua profundamente nostálgico, romántico.
1: Cinco años y un día, Toti.
3: Pero mira lo que acaba de decir la señora Nelly.
1: No, nada que ver. Nada que ver.
0: A mujer.
3: Te pasó tres pues.
0: No, está bien, de niña a mujer. Porque ahora te gusta porque tiene 20 la Alanis. 20.
3: No tengo nada que yo tengo mi mujer. Estoy enamorado de ella.
1: De niña.
0: No olvidé de mí.
1: A cantante profesional. De jovencita a cantante profesional.
2: De niña mujer.
3: Mi
7: mirada quería alcanzarla.
1: Radio Pudahuel.
0: ¿Por qué te vas a trabajar a la Pudahuel?
3: Qué mala sección.
1: La radio.
3: Hemos tenido aciertos y desaciertos.
1: Está buena, pregunta
0: a la gente. ¿Le ha gustado la gente
2: de Julio, la canción de Julio?
1: Julio Iglesias, está buena.
3: ¿A la vuelta seguimos?
1: Sí.
0: ¿Qué le responde si alguien quiere saber cuál es su canción?
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0: De acuerdo a una canción del Pailita, me avisa. O del Marcianeque.
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0: Lanzai, Pedro Capó, Georgie Noriega, Rec 808, Shadow Towers,
1: Puerto Rico.
2: Welcome to the paradise.
3: Buenos días, yo soy Capricornio. ¿Qué canción me toca para mí?
4: Capricornio, Nelly.
5: Capricornio.
4: Canción de Julio Iglesias, en el mes de julio.
6: Capricornio. Vamos a ver, Capricornio.
7: Todo calza pollo, estamos en el mes de julio. Ojo
5: sí, pues,
7: ahí.
5: Sí, pues.
6: A veces tú, julio. A veces yo.
7: Wow.
6: Esta canción habla sobre las relaciones a largo plazo, el equilibrio que todo Capricornio busca construir en su vida.
4: A práctico, veces tú,
6: reservado,
4: a veces
6: maduro.
4: Yo.
6: Y bien cabezón.
5: ¿Cómo bien cabezón?
7: A veces tú, a veces yo.
5: ¿Cómo bien cabezón?
4: ¿Cómo bien cabezón? ¿A qué se refiere?
6: Que a veces cabes tú, a veces cabo. ¿Qué pues yo? Eso.
7: Cabo yo.
6: Cabo yo.
8: A veces yo. Reñimos sin tener razón.
9: Sin
10: sí. Cita Evelyn, ¿qué movimiento brusco hizo con esa lengüita que le duele tanto?
4: Por cuéntame, cuéntame, Evelyn.
11: Hola, Cita Nelly. Escorpio por acá. ¿Cuál es mi canción?
6: Escorpión. Quijote.
7: Lele la lengua.
6: Quijote.
4: Quijote.
6: Apasionado, intenso, leal. Así son los escorpión. Hasta la médula son bien intensos.
8: Y se

0: Despierta, Toti.
1: Hola, chiquillo. ¿Ah? Yo soy Escorpión. ¿Qué canción me toca?
2: La misma que le tocó
0: Julio Iglesias.
2: Quijote.
3: Ya, póngase serio. Soy Tauro.
4: Llamo.
0: Tauro, ¿qué canción de Julio Iglesias?
2: Tauro.
4: El amor.
5: Curiosamente,
0: 88.1.
5: Esa es la única que no está.
0: No tiene radio.
5: Sí, aquí está.
0: La cuatro. Y va.
6: No solo son palabras que se dicen al azar.
4: Oh, te la dijeron esta con alguien, ¿no?
0: No, a mí me sorprende que hay radios que tocan todo el día música así.
6: Cosas que se sienten sin hablar.
2: Oiga, ¿se acuerdan de esta canción? De esta canción en el Festival de Viña cuando vino Julio Iglesias.
0: Sí, nos acordamos.
5: Que fuera ayer,
0: sí, nos acordamos.
2: Se subió una niñita y le cantaba el coro. ¿Se acuerda, Chavito?
0: Pero claro, nos acordamos. No habíamos ni nacido con Chavito.
4: Yo he nacido, yo era más viejo.
2: Tú estabas ahí en la guatita de tu mamá. Ya.
5: Fue como el
2: 77.
7: Tempranito comiendo carne.
0: ¿Qué?
8: Hola, será Nelly. Yo soy Sagitario. ¿Qué canción soy?
0: A veces
2: me olvidé de vivir.
0: Me olvidé de vivir.
9: Espera, aquí está.
6: Me olvidé de vivir.
0: Oye, ¿cachai que este compadre ni se arrugaba para cantar? Y cantaba hasta sentado.
4: Me olvidé. En el baño.
0: Y tranquilo, ¿eh? No se le movía nada. Qué fantástico.
9: Fantástico.
2: Pero en el camarín se movían todos.
9: No, diga nada.
10: Esa canción se la cantaba su hija, Chabeli.
9: Mira.
7: Gracias. Oye, lo estamos quedando dormido, ya, vos. Sí, muy latero.
4: Toti, ya, te lo ya. Dijimos.
9: ¿Pero qué te
4: esta digo? Idea tuya de Julio Iglesias, Toti, no funcionó.
9: No fue mía.
0: Pero ¿por qué a la vuelta no se la juega con los de Marciané que con los temas Marciané?
9: No, vamos con el recuento, Citanelli.
2: No, ni para el recuento. Fome no, hasta para el recuento.
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0: Yo lo encontré muy bueno porque estamos comenzando julio.
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4: 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Puda.
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0: Muchas gracias por este día, por participar con nosotros, por ser parte importante de esta comunidad que se llama La Mañana Corazón.
1: Gracias a todos. Gracias por acompañarnos, gracias por estar con nosotros desde tan tempranito. Y mañana nuevamente a las 8 en punto estamos con La Mañana Corazón, pero antes están con Totito.
2: Claro, yo vuelvo ahora a las 4 de la tarde, hacemos La Corazón Toca Doble.
1: Quiero Totito.
2: Y mañana a las 6 y media de la mañana hacemos el vacilón matinal de Radio Corazón.
3: ¿Qué manera de ganar plata, Totito?
2: Oh, Dios te escuche.
0: ¿Todo día voy a estar forrado fin de mes?
1: ¿Estás forrando, Toti?
2: No, sí.
1: Muy bien, Toti, muy bien lo tuyo.
3: ¿Está ganando plata para tener otra señora?
2: No, ¿qué se, ¿cómo se te ocurre?
0: ¿Cuándo vuelve a clase la tortuguita?
2: Vuelve el próximo lunes ya.
1: Próximo lunes estaría de vuelta.
0: Sí, ya, semana corta.
2: Ya están de vuelta todos los niños. Y la tortuguita vuelve también.
1: ¿Que ya es miércoles?
2: Sí, pues. Y mañana jueves, Cita Evelyn.
1: Mañana jueves.
0: Y pasado mañana.

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1: Viernes.
2: Estuvimos con los mejores artistas. ¿Y qué pasó? 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
3: Voy a ir al litoral el sábado, cita de Belén.
0: ¿Sí?
1: ¿Dónde? ¿Pero con tu señora o con...?
3: San Antonio con mi mujer, con la que ando para todos lados.
1: ¿Hay concierto fin de semana ya?
0: Vayan a San Antonio y se dan la vueltecita en el botecito, ahí con los barcos, tan lindo. Tan lindo, vayan al mall ahí también. Ay, bueno, más que hay mall.
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5: ¿Qué hora es, corazón?
6: Faltan 3 minutos para las 12.
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1: Muy buenas tardes, señoras y señores. Comienza aquí el Festival de la Corazón. Comienza con todo, como siempre, con toda la energía, con toda la fuerza, con todo ese ímpetu de siempre para acompañarnos durante el mediodía. Junto a mis únicos y grandes amigos, Julio Stark.
2: ¿Cómo está mi único y grande amigo Pato Torres?
3: No me digas, andaba haciendo pipí.
2: Andaba haciendo pipí, no había parado todo el rato. Todo el rato.
3: Pero usted sabe que el tiempo corre y vuela.
2: Oye, es que con el frío, claro.
3: Es impresionante. Oye, hizo frío hoy día, ¿eh?
2: Hice cubito con todo.
3: Claro. No te puedo creer.
2: Oye, comenzando el mes de julio, ya estamos al aire, son las 12 en punto, 1 de julio, ya comienza mi mes.
3: Ya comienza el mes de julio, ¿eh? Ya llegó julio.
2: Llegó julio.
3: O sea, esta vez llegó un poquito atrasado, pero llegó.
2: No, hombre, sí, llegamos. Saludamos a nuestro único y gran amigo, nuestro único y nuevo gran amigo.
3: Nuevo gran amigo. Él es Ultraman.
4: Grande Ultra. Buenas tardes a todos.
2: ¿Cómo estás, querido Ultra?
4: Bien, feliz de estar aquí. Recordemos que Chanchi está con vacaciones, así que aquí manteniendo el negocio abierto, ¿eh?
3: Exactamente, no se cierra. Hoy no se fía, mañana sí.
2: Hoy tenemos invitados. Les cuento que en un rato más vienen unos invitados realmente entretenidos.
3: Muy simpáticos.
2: No les podemos contar todavía porque no han llegado, pero deberían venir en los próximos minutos.
3: Estoy seguro que van a llegar.
2: Hoy vamos a repetir el segundo capítulo. Recordemos que esta semana estamos con el resumen, lo mejor de nuestro radioteatro. Esta semana no hay capítulo de estreno, así que ayer repetimos el primero, hoy día el segundo, mañana el tercero y el viernes el cuarto.
3: ¿Por qué? ¿Por qué se está haciendo esto? Muy simple, porque queremos que usted recuerde, usted la persona, aquellas personas que no lo vieron, puedan ver el radioteatro completito, pero así lo va a ser parcializado. Capítulo 1 fue ayer, hoy capítulo 2, pasado mañana el capítulo 3 y el viernes capítulo 4.
2: Así es, nuestro primer radioteatro vertical. Así que en un rato más va a poder escuchar, si no lo ha hecho, por primera vez el segundo capítulo, lo quiere volver a revivir. Bueno, todo eso y mucho más a partir de ahora y hasta las 2.
3: Y los juegos, aquí está, está la música, Fulanito.
2: Arrancamos con la novela. Bienvenido
3: al Festival de la Corazón.

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1: Ay, Dios mío, linda, amorosa, qué frío ese hoy día tenía, pero helada. Uy, pero, ¿cómo te explico?
2: Se me lo hasta ahí mismo.
1: Ahí mismo, ¿no? Sí. Como nunca, yo siempre he estado tan caliente, pues.
2: Yo también, no sé cómo calentar, no he podido calentarla.
1: Había forma. Necesito un guatero con uña.
3: ¿Les ayudo, señoras?
1: Usted, por favor. Ay, por favor.
3: Yo ¿Ya les puedo ayudar con eso?
1: Necesito ese guatero con uña.
3: A comer me llaman.
1: Ay.
2: Mira, va. Este me gusta a mí porque va toda, va toda.
1: A todas las
3: no tengo nada que con cagallo.
2: ¿Cómo está Ultra?
3: Muy bien, muy bien.
2: Cosito rico.
3: Con frío, pero caliente a la vez.
1: Ultraman me encanta porque es calientito.
3: Sí.
1: Y como es calientito, voy a llegar para casa.
2: Saludo a un amante que tuvo Eduardo.
1: Otro amante, Dios mío.
2: Ahí va, Eduardo. Eduardo Núñez se llama.
1: ¡Ay, qué
2: con nombre y apellido!
1: Pero por Dios, una dama no tiene memoria.
2: Sí.
1: Por favor.
2: Él me lo enchufa, me lo conecta todo.
1: Sí, yo lo sé, pero no debes tener memoria.
2: Trabaja aquí en la parte técnica.
1: Por lo menos, dile mi guachito.
2: Ay, mi guachito. Ya. Mi bombón.
3: Oye, está la vieja diabla,
1: Dios mío, esta niñita, por Dios. Oye, tenemos canciones en competencia para el día de hoy.
2: En competencia. Sí, mira, hoy día, a propósito, que yo ando con la cuestión, con las cuestiones estas sueltas que andan andando con la. Yo soy como Bob Marley, y así como.
1: ¿Con qué andáis?
2: Los
1: dreadlocks.
3: Los dreadlocks.
1: Suelta, ponte, sí. Ponte sostén, niña, por Dios.
2: Es que hoy día es el Día Internacional del Reggae.
1: ¡Ah! Pero yo, como decía, que con estas cuestiones sueltas, yo pensé que andáis sin sostén, niña, por Dios.
2: Esa es la moda de quienes somos rascafaris.
3: Rasca.
1: Los rascafaris.
2: Nosotros somos rascafaris. No alcanzamos para rasca. Somos rascafaris. Ya,
1: claro.
2: Oye, el reggae. Hoy es el día del
1: bueno,
2: reggae.
1: Entonces, como el día del reggae, tenemos dos canciones en competencia de reggae. Pues, obvio.
2: ¿En serio?
1: Sí, pues la mía es Sentimiento. Este Sentimiento original. Gotwana.
2: Oye, qué bonita canción.
1: Linda canción, me encanta.
2: Tú sabes, tú sabes.
1: Yo ya bailaba esto allá en ¿cómo se llama?
2: En Jamaica.
1: En Jamaica. En Jamaica yo bailaba y me fumaba así un cohete.
2: ¿Así?
1: Yo así también. Me agarraba un cohete de este porte.
3: Bueno. Era de los hippies que iban a Orcone, ¿o no?
1: A Orcone. Claro, a Orcone, María. Ahí.
2: A Potopelao.
3: En Playa Luna.
1: Nos íbamos a la Playa Luna, corríamos a Potopelao, se me llenaba el poto de harina.
2: Eso es lo más hoy. Lo más molesto.
1: Después me picaba tanto.
2: A mí me provocaba alergia así cuando. ¡Ya! Y estos son los pericos con Melate, mira. Melate, melate, melate el corazón. Tengo taquicardia. ¡Ay, pulso! ¡Ay, pulso!
1: ¡Ay, qué buena canción!
2: Ya, ¿con cuál vamos a acabar hoy día? ¿Con esta?
1: ¿O vamos a acabar con esta otra?
2: Ya, chiquillos, ahí están las dos opciones para hoy día para que participen en nuestro Instagram. Se van a arrobar Radio Corazón FM. ¡Ay! ¡Oma, oma, oma! Ya, y ahí le ponen un me gusta, le ponen un like a la fotito, dejan mensajes, comentarios. Alguna propuesta indecente para Ultra también le pueden dejar.
1: Cualquier cosita.
3: Póngale nomás, póngale.
2: Y le ponen el siguiente hashtag.
1: ¡Ya, Nelly, echa fuera! La Nelly y la Eglantina
2: se fuman el tremendo cohete.
1: Le fuman el tremendo cohete.
2: Ah, le fuman el tremendo cohete a Ultra. En el día del
1: rey. Espérate, espérate, le fuman el tremendo cohete al Ultra
2: en el día del rey. ¿Qué le parece, Ultra, mijo?
3: Me parece perfecto, pero cumplan, sí, vos. Pura promesa.
2: Sácate el puente entonces ahora, sácate el puente. Aquí está las Azúcar Moreno. Esta es la canción de la radio de la hora.
3: Sí, vos.
1: ¿Ah, sí? ¿Por qué?
3: Solo se vive una vez.
2: Te salió del alma.

0: Mitad de semana, estamos a miércoles, comienza el mes de julio, comienzan los memes. A propósito, ya hay un meme ahí en nuestro Instagram, arroba Radio Corazón FM, vaya a verlo. Así que tenemos todo el mes bastante entretenido. Oye, vamos a ir al WhatsApp. La gente ya se empieza a conectar, querido Pato Torres, en
1: claro
0: el 569-6140-6558.
2: En esta oportunidad, señorita Nelly, vamos a acabar con la otra.
0: Con la otra. Oye, te cuento, Ultra, mientras tanto, hay 9,4 grados. Solamente 9,4 grados a esta hora en la capital. El sol no calienta a nadie. Y la máxima será de 14 grados.
1: Pero ¿la máxima 11?
0: Máxima 14. Y tenemos 9, un poquito más de 9 grados a esta hora.
1: Dios mío.
0: Está heladio, heladio, heladio.
1: No calienta nadie.
3: Hola, chiquillos, ¿qué tal? ¿Cómo están? Buenos días. Buenas tardes ya.
0: Hola, buenas.
3: Oye, Ultra, no sé si te lo han dicho, pero tienes que cuidarte de esas viejas porque te están viendo en este momento como un platito con papitas fritas. Asegúrate y cuídate, cabrón.
4: Están buenas y me gustan hacer esas mauronas también.
0: ¿Y con qué?
1: Sí. La experiencia, Ultraman.
5: ¿Cómo hija Nelly? ¡Uma, uma!
0: Se está mandando un aire.
1: Está mandando
0: un join, un join.
6: Un cordial saludo para el gran Pato Torres, Julio Tac, a la señora Eglantina, a la señora Nelly, para el gran Ultraman de parte de Matías Hermosilla, desde un nublado Coquimbo.
0: Eso.
6: Saludos cordiales a la número uno del Chile.
0: Buena, Mati. Saludos a Coquimbo, reportes del norte.
7: Hola, muchachos, buenas tardes.
0: Hola.
7: Hoy en casa, día de descanso, escuchándolos como todos los días. Saludos, Pato, Julio, Eglantina, Nelly. Ultra, cuídate. Ya que no está el chanchi, las viejas te van a hacer chupete.
0: Ya se lo están haciendo chupete durante.
8: Llevan dos días. Buenas tardes, chiquillos, Pato Torres, Fruchital, Ultraman. Mucho frío. Está bueno para un vinito.
0: Oh, un navegado.
1: Un navegado.
0: ¿Qué tal?
9: Hola, chiquillos lindos, qué rico escucharlo hasta ahora. Saludo a todos en la radio. Cariños a todos, que tengan un buen día. María de Pedro de Cerda, cariño a todos.
0: Oye, esta semana no hay lluvia, pero prepárense. Recién estaba viendo una alerta que estaba dando la Dirección Meteorológica de Chile, que se vienen lluvias para la próxima semana, para este mes de julio. Se habla de hasta 150 milímetros que caigan de repente.
1: ¿Dónde?
0: Acá en Santiago.
1: ¿En Santiago?
0: Sí.
1: Desbordor. Ese es desbordor.
0: No, olvídate.
1: Apocho, desbordor del canal San Carlos.
0: Eso es lo que dicen. Oye, saludos a la gente en Pucón, Villarrica, que han estado hoy día con...
1: ¿Nevazón?
0: Oye, el viento.
1: ¿Viste la nevazón que había? ¿Para arriba, para ese lado?
0: No, se olvide, Pato.
1: Era muy lindo,
10: oye. El Ultraman es el único que le podría dar la pasada a estas viejas. Estas viejas descrépitas.
0: El único que le podría dar la pasada.
1: La pasada, mira, fíjate.
4: Es que hay que ser buena gente, si tan falta el caldo a las viejas.
0: Es solidario.
1: Es un hombre solidario.
11: Hola, chiquillo. Ultraman, ten cuidado con esas viejas, porque son de temer. Porque ya Chihuahua ya está con licencia.
0: Se tuvo que dejar licencia a raíz de la vieja.
4: Lo dejaron cojo.
12: Hola, mi Julito Patito.
0: Hola,
12: linda. Mi Ultra, un besote para los tres.
0: Acá
12: en mi matri.
13: Más rico el Ultraman, me encanta.
0: Lluvia
13: cuando ya van a entrar los cabros al colegio, por la raflauta, ¿por qué? ¿A qué mierda se le ocurrió cambiar la fecha?
14: Hola, hola, Julito, Patito. DJ Ultra.
0: Hola.
14: Por favor, pongan la otra parte del teatro, por favor. Por
1: ya
14: favor.
1: Ya viene.
4: Hoy va a ser eso.
0: Hoy, el segundo capítulo, en un ratito más vamos a estar con la repetición del segundo capítulo de nuestro radioteatro. ¿Por qué será que las odio tanto?
1: Ahora, si lo quieres escuchar completo, está en nuestro Instagram, ¿no?
0: Y en nuestro canal de YouTube, Radio Corazón FM.
1: Claro que sí. Y esta es la música. Esto es...
15: Tú y yo.
1: Baila conmigo.
0: David, 12 con 16.

0: Carlos Dark.
1: Esto está recién comenzando, son las 12:20 y a partir de ahora tenemos un estreno exclusivo.
2: Sí, es señores.
1: Más, estreno anticipado, porque oficialmente esta canción se lanza, Pato Torres, mañana en la noche.
2: Ah, sí, ¿eh?
1: Y
2: bueno,
1: tenemos la exclusividad nosotros.
2: Tenemos la exclusividad inmediatamente. Aquí se llama Avecitos.
1: Y lo trae Coque Núñez con Entre Mares, aquí en el Festival de la Corazón.
3: Dímelo.

0: Oye, qué buena canción, bonita canción la que traía Coque Núñez con Entre Mares, estreno exclusivo, Avecitos. Que, oye, esto va a salir mañana recién, Pato Torres, para el...
1: ¿Qué te parece? Nosotros
0: en la corazón, mañana
1: tiramos las primicias, pero de inmediato le ponemos bueno aquí y ya estamos listos con esta tremenda canción de Entre Mares.
0: Primicia, primicia. Ya, oye, nos vamos a ir a la pausa. Espérate, deja asomarme.
1: A ver, a ver, a ver.
0: No, todavía no llega el invitado, no, así que no te puedo decir.
2: No confirme todavía.
0: No, podemos confirmar todavía. Pero que van a venir, van a venir. Eso es lo que nos dijeron, que tenemos invitados en un rato más. Luego, el segundo capítulo del radioteatro, primer radioteatro vertical.
1: Después de la una, ojo.
0: Y usted lo tiene que escuchar en su teléfono en forma vertical, no se olvide.
1: Correcto.
0: Si está,
1: Si no nos escucha,
0: ¿ya? El primer radioteatro vertical, así que... Para que estén atentos, el segundo capítulo, la gente que se ha perdido los episodios, ya se puede ir exponiendo al día. Querido Pato Torres, nos vamos a la pausa, nos vamos a comerciales.
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0: ¿Cuánto marca el termómetro, corazón?
1: 9 grados.
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1: Ya, nos pueden ver. Sí,
2: ¡llegamos
1: sí.
2: a Radio Corazón!
1: ¡Adivinen, señoras y señores, los invitados corazón, que estábamos esperando! ¡Aquí está Pastelito y Junior!
3: Están aquí, el circo completo se siente cuando está Pastelito con Junior.
2: ¿Cómo está el tío Pato?
3: ¿Pero qué cree que le diga? Muy bien.
2: Es increíble estar con usted, tío Pato, un honor.
1: Mira, tío bueno, Pato.
3: Es un agrado estar junto a ustedes también, de todas maneras. Chicos, ¿cómo va esta cosa del circo? Conversamos así como detrás, antes de que saliera al aire, de la vida que tiene el circo, que es realmente impresionante. Junior se rompió una pata por ahí en el lago y hay que seguir trabajando.
1: Estaba bailando, lo tuvo que reemplazar el papá.
2: ¡Bailas tú, bailo yo!
1: ¡Claro, bailo tú, bailo yo!
2: Pura payasada finalmente, ¿ah? No, pero gracias por la invitación. Llegó a la Radio Corazón el circo de Pastelito Junior y Tachuela Chico, que les habla Junior. La verdad, muy contento de poder compartir con ustedes. Muchas gracias por la invitación y aquí estamos. Vinimos para hablar un poquito del circo.
1: Sí, porque estamos en época de vacaciones de invierno.
2: Estamos vacaciones, tío. Claro. Los chicos están desorbitados.
1: Están desorbitados y estamos desorbitados. con un nuevo espectáculo extremo.
2: Claro que sí. Tenemos una nueva propuesta que es dirigida y producida por Agustín Junior, que es el productor de nuestro show y hace 4 años que él mismo organiza los números que vienen de afuera, la producción, el contexto que vamos a tener cada año. Y estamos súper contentos con los resultados porque nos atrevimos a hacer algo extremo con números que nunca se habían presentado bajo una carpa de circo, como son las motos que vuelan, que siempre vienen al Movistar Arena, ahora están en nuestro circo bajo la carpa, y es realmente impresionante. Así que la propuesta nueva es eso, solamente show extremos de circo, lanzadores de cuchillo, las motos que vuelan, el globo de la muerte, el péndulo de la muerte.
3: A propósito, eso mismo, tú dices que Junior...
2: ¡Traga sables! Pues,
1: ¡ay!
2: ¡Yo tenía una prima que hacía eso! ¡Ay, oiga!
1: ¡La traga sables!
3: Oye, ¿cómo se produce un circo? Porque pareciera que es muy simple, ¿no? Piensa que es una familia que anda girando por todas partes y va por acá y por allá, pero... Acabo de escuchar de que se produce, hay que producir, hay que hacer una... ¿Cómo va eso?
2: Bueno, hoy en día el circo tiene diferentes temporadas, ¿no? Y especialmente acá en Santiago, en esta que estamos viviendo ahora, que es la temporada de vacaciones de invierno, donde son 2 semanas que los niños buscan panorama y necesitamos tenerle una entretención de primer nivel, ¿no? El circo de Pastelito Junior y Tachuela Chico este año presenta, como dice el nuevo espectáculo, que es Circo Extremo, que por primera vez se llega acá a Chile... Y lo trae el circo de Pastelito y Tachuela Chico. La verdad que cada año la vara nos queda más alta y decimos qué vamos a hacer el próximo año y salimos con cosas nuevas para nuestro público. Es un gran desafío y también de poder mantener el nivel, ¿no?, del show. Así que es muy complicado.
3: Esa gente
2: logra.
3: Que viene de afuera la contratan. ¿Se contrata?
2: Claro que sí. Sí, por decir, ahora tenemos un acróbata en el acto de telas aéreas que es directamente de Argentina, ganadora de unos festivales muy importantes. También tenemos... a Salomé Palma en el acto del trapecio sencillo que viene desde Ecuador. En el acto de las motos voladoras que es el freestyle FMX que vuelan dentro del circo, también se tuvo que hacer toda una logística, ¿no?, por la rampa, por las medidas.
3: Correcto, claro.
2: Y bueno, ahí también tenemos competidores, 2 chicos chilenos y un colombiano también, que son corredores oficiales, piloto de motocross. Y la verdad que nada, tenemos un tremendo elenco, obviamente también con la risa garantizada, el humor típico chileno con el
1: sin dejar de lado esa tradición circense, el humor que los caracteriza a ustedes. Exacto. Oye, estamos con Pastelito, estamos con Junior.
2: Estamos acá con el
1: Nos pueden ver a nuestro canal de YouTube, Radio Corazón FM, comenten ahí también.
3: Oye, Julio está llegando.
2: Julio.
1: Oye, y hemos estado también pendientes. Llegó Julio, llegó mi mes.
3: Llegó un poquito atrasado, pero llegó, ¿ah? ¿Eh?
1: Oye, Pastelito, también hemos estado preocupados porque, claro, se habla también del Tachuela Chico, tu papá. ¿Cómo está?
2: Mi papá está súper bien. Después de su cirugía quedó 10 puntos, está en el show, está trabajando. Y eso es muy importante para nosotros porque él es el que inició también todo esto con mi tío Gastón.
3: Sí, pues, ¿cómo no?
2: Con mi tío Gastón, Tachuela Grande. Y de ahí venimos toda la camada de nuevas generaciones que han seguido adelante con esta tradición, pero como decía mi hijo, con un compromiso de que el circo de alguna manera vaya abriendo las puertas hacia lo que es hoy. Hoy día competimos con esto, con un celular. La entretención compite con un celular, con una computadora, una tablet para los niños. Y nosotros no podemos quedarnos atrás. Es por eso que el show nuestro es muy dinámico. Es como que tú estuvieras viendo un celular en vivo. Si no te gusta mucho, ya lo vas pasando. No hay un acto que dure más de 6 minutos, porque si no es complejo para el niño.
1: Dinámico, todo dinámico, rápido.
2: Muy dinámico, y eso ha dado excelente resultado. que fue el descubrimiento de aquí del hombre que dijo, nosotros tenemos que hacer como un celular, papá, abuelo, tenemos que hacer
3: nuevas generaciones, pues,
2: ahí claro, está, nuevas pues. Cabezas, nuevos pensamientos, y la verdad ha dado mucho resultado en lo que son nuestras rutinas, en lo que son el montaje, como decía el tío Pato, de un show que cada año se cambia. Ahora termina Vacaciones de Invierno, se cambia Show Extremo y tenemos otro show para septiembre, donde vienen otros artistas, donde hay que pagar visa, donde hay que pagar alojamiento, donde hay que pagar el sueldo de cada artista también. Es un compromiso muy difícil de llevar cada año, pero lo hacemos con mucho cariño, porque de eso se trata el circo también, de mostrar cosas de calidad y tener un show en Chile como lo merecemos también.
3: Pero levantar carpa.
1: Eso es tremendo. A Pato Torres le gusta levantar carpa. A veces se le cae, pero bueno, tiene.
3: Pero no,
1: lo ayudamos. Es
3: una carpa grande. Sí. Esa carpa maravillosa que tienen ustedes. Es increíble. Eso tiene todo una técnica, una forma de
2: realizarlo. Nosotros en este momento, ¿no?, contamos con dos equipos de circo, dos equipos completos que tienen no más de 2 años de uso. El primero, que es para 1.500 personas, y el que tenemos ahora, que es para 1.700 personas, el cual tenemos acá en Avenida Vespucio Norte, con Pedro Fontova, ahí afuerita de Vespucio. Ahí está la carpa blanca, a un costado del Mall Plaza Norte. No estamos dentro del Mall Plaza Norte.
1: Aclaremos eso, es muy importante decirle a la gente.
2: A un costado del Mall Plaza Norte, por la caletera, por Vespucio, ahí está la carpa blanca.
1: Ahí la esquina con Pedro Fontova.
2: Así es.
3: Estoy en la esquina, sí.
2: Así es, como decía el tío Pato recién, es un gran compromiso de también tener tecnología de punta en nuestras instalaciones.
3: A eso me refería,
2: buena,
3: ¿no?,
2: carpa, buenos asientos, buena comunidad, carpa calefaccionada, que el público entre y esté rico adentro, ameno, para disfrutar de un show.
3: Tú dices que
2: estamos profesionales.
3: Sí, absolutamente. No, o sea, profesional. Es que yo tengo entendido que el circo chileno es uno de los más prestigiosos que hay a nivel mundial.
1: Tenemos un buen nivel. Premiados, claro.
3: Premiados muchas veces.
1: El año pasado ustedes estuvieron en Monte Carlo, ¿cierto?
2: Así es, estuvimos en el Festival de Monte Carlo. Somos los primeros payasos en la historia de circo chileno en pisar esa pista, el cual nos ganamos el payaso de plata con mucho orgullo con mi hijo, donde deslumbramos a franceses, a italianos, a ingleses.
1: ¡Qué orgullo!
2: Y lo pusimos ahí de pie en todas las funciones, y gracias a Dios pudimos traer el primer payaso de plata para Chile, que está en nuestro circo.
1: ¡Un aplauso más fuerte, por supuesto! Tremendo logro.
2: Oye, que el tío Pato me hace esa pregunta, porque el tío Pato también, hablemos las cosas. Es de la tradición del tío Jorge Pedrero, de mi papá.
3: El tío
2: Pato también hizo circo, a veces con carpas de tela.
3: Claro que sí.
2: Y también en precarias condiciones, era lo que había también.
3: En ese tiempo no quedaba otra alternativa. Así es, así. Claro, pero tú me hablabas también.
1: Hizo el circo en blanco y negro, el tío Pato.
2: ¡No! Sí. Hicimos el circo happening con carpas.
3: Sí. Lo hicimos, tremendo circo, maravilloso circo. Sí, lo hicimos, fue
1: sin
3: muy
1: duda.
3: Lindo, una experiencia increíble que nunca yo había experimentado, y realmente fue impresionante, ¿eh?
2: Y hacían siempre, el tío Pato, el tío Jorge, hacían rutinas de payasos, con
3: payaso.
2: Los cascabeles, cosas muy bonitas, claro, hicieron, claro, de circo también.
3: Y el de los golpes, que
2: la
3: era
2: cachetada,
3: muy
2: bueno. Todo eso.
1: Muy buena. Oye, están llegando saludos, la gente está interactuando a través de nuestro canal de YouTube, Radio Corazón FM, ahí pueden ver a Pastelito, pueden ver a Junior, dice por acá, Rodrigo Salazar, vengan a Puerto Montt. Pastelito fue mi jurado en el 2016 cuando saqué el segundo lugar como músico de comisaría, cuando se hizo el Festival de la Comisaría 43. De Quilicura, así que se acuerda de ti. Me da mucho gusto verlo por este medio. Bendiciones para cada uno de ustedes. Pronto los iré a visitar, los amo. Así que saludos a la gente en Puerto Montt. Saludos a lo más grande del circo chileno, dice Michelle Devia. Super fan del circo Pastelito de Chile, Constanza Araneda. Saludos desde Copiapó. La gente en región está preguntando también.
2: Así es. Lo que pasa es que también uno tiene un público cautivo a través de las regiones, de los pueblos, porque también pueblos, ciudades recorre el circo. Y hay un conocimiento de que nosotros, en mi caso, era niño. Yo trabajo de los 5 años de payaso. Tío Pato sabe que desde niño mi papá me pintaba y trabajamos en todo Chile. Entonces la gente va creciendo con uno, va viendo el desarrollo de uno.
3: ¿El circo no para nunca, Pastelito?
2: Nosotros no paramos nunca.
3: Nunca. No hay vacaciones, llamadas vacaciones, donde hay temporadas y aquí vamos a parar.
2: Se podría decir que las vacaciones nuestras es cuando trabajamos en otro país, con mi hijo, ahora que estamos ya hace 5 años saliendo mucho de Chile, entonces hacemos las temporadas fuertes acá, en nuestro país. Después, cuando ya viene noviembre, ya empezamos a arreglar maletas y tenemos contrato en Alemania por 2 años, tenemos también un contrato para Francia en 3 años más, vamos a Stuttgart en 4 años, entonces ya la agenda se nos liberó para mucho tiempo.
3: Olvídense, Ovalle, ese chiquillo, porque se van a Europa estos cabros.
2: Igual vamos. vamos para allá. Igual vamos a cachurear para allá, chiquillos. Estuvimos en Ovalle hace 2 años y este año también pensamos llegar a Antofagasta con nuestro circo. Vamos a estar en Antofagasta, vamos a estar en Copiapó, vamos a estar en Serena, si Dios quiere, para el verano.
1: Están preguntando también por Valdivia. Oye, ya, la función es acá, la temporada
2: partió. El tío Juli va directo, ¿ah? Bueno, el tío Juli me gusta.
1: Sí. ¿Cómo está? Oye, la temporada partió el 19 de junio, ¿cierto?
2: Dale vos.
1: ¿Y se extiende hasta cuándo, Junior?
2: Bueno, vamos a estar en esa misma...
3: Junior, marketinero.
2: Vamos a estar en esa misma ubicación hasta el 9 de agosto para que nos vayan a visitar con este espectáculo, ¿no?, de Circo Extremo, que está increíble. La verdad, los niños se la gozan porque... tiene mucha interacción con el público. Es un acto, es un espectáculo, perdón, muy nuevo, muy, muy fresco, es muy juvenil. Así que tiene una mezcla, como decía usted, del circo tradicional con lo que se viene. Y la verdad que el público se la goza. Así que nada, los esperamos en el Circo de Pastelito, Junior y Tachuela Chico. Vamos a estar en esa misma ubicación, en el sector de Huachuraba, hasta el 9 de agosto para que nos vayan a visitar. Y esta semana, por éxito de ventas a través de Punto Ticket, agregamos funciones.
1: ¡Redoble así tambores, que, por favor! Atención.
2: Agregamos funciones. 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Así que se viene la última semana con éxito de ventas del Circo de Pastelito Junior y Tachuela Chico.
1: ¡Pasen a ver el circo!
3: ¡Sí, qué bueno!
2: Quiero hacer un compromiso acá, delante de las cámaras, delante del celular. Que el tío Julio, el tío Pato, vayan a ver nuestro show.
1: ¡Vamos a ir!
2: Lo invitamos con mucho
1: cariño. ¡Tío Pato, vamos, tío Pato!
2: Para que vean en qué nivel está nuestro circo. Sí. Y para que ustedes vean de que cada día nos superamos y presentamos los espectáculos de primer nivel en nuestro país como merece nuestro público.
3: Ubicado en Américo Vespucio, esquina Pedro Fontova en Huechuraba.
2: Ahí estamos, tío.
1: Oye, las entradas ahí las pueden comprar en Punto Ticket y también la boletería del mismo circo, ¿cierto? Está las dos modalidades.
2: En boletería desde las 11 de la mañana. De verdad, estamos súper contentos con este show. Estamos contentos igual con el apoyo del público. Hemos tenido ya lo que va de temporada, 10 funciones totalmente agotadas. Y esperamos no sea la excepción esta semana, ya que ahora se viene el último fin de semana de vacaciones y están todos pagaditos también.
1: Sí, podemos. Oye, ¿podemos tener así aquí para mostrarle a la gente algún adelanto, alguna rutina para... ¿Tenemos algún
2: motorista? ¡Hablas tú!
1: ¡Habla tú! ¿Algún motorista extremo ahí? ¿Qué nos trajeron?
2: ¿Alguna moto?
1: ¿Alguna moto? ¿Nos trajeron alguna moto?
2: ¡Trajemos puro pelado que está ahí clavando! ¡No saquen ni una cuestión aquí este caso!
3: ¿Tiene que...?
2: ¡Está el viejito Pascuero allá afuera!
3: Bueno, sí, también lo tenemos.
2: No, de verdad hay grandes sorpresas y esperamos que el público nos pueda acompañar. Estamos ahí, como dijo el tío Pato, ahí en Américo Vespucio Norte, con Pedro Fontova, con un gran show para que disfruten en familia del Circo de Pastelito, mi hijo Junior, chiquitito bebé, y del Tachuela Chico, mi papá, el dinosaurio de los payasos.
1: ¡No! Oh, ¿podemos mostrarle aquí a la mujer barbuda que tenemos acá?
2: ¡El hombre lobo!
1: ¡Hombre lobo!
3: Chico, muchas gracias por esta visita. Gracias, como siempre, tío, la alegría se llena
1: exactamente
3: en el estudio con el tío Pato, la presencia de ustedes.
2: Como decía la poesía del payaso, es el Tony en esta vida que dio destino a sufrir. Pues tiene que hacer reír aunque tenga su alma herida. Qué bonito. Y yo quiero felicitar también a ustedes de entregar alegría también masivamente a tanta gente, comunicadores alegres, entretenidos, que la gente en su casa dice, bueno, ¿dónde están? Aquí en estas cuatro paredes ellos se encargan de comunicar. El tío Pato lleva muchos años y eso hay que valorarlo. No pierdan el sentido de la radio, de la emisora. Tenemos celulares, tenemos mucha tecnología, pero la radio es la radio. Si algún día pasa algo en nuestro país, ¿quién es el primero que comunica? ¡La radio!
1: ¡La radio!
2: Aunque esté un terremoto, un tsunami, la radio
3: ahí
2: siempre
3: está.
2: La lleva. Y el tío Pato, yo lo admiro mucho.
3: Y además tenemos, incluso tenemos hasta una radio...
1: Un radio teatro ahora.
3: Vertical.
1: Así que en nuestros días podríamos invitar unos días a Pastelito.
2: Cuando quiera.
1: Al radio teatro.
3: Buena idea.
1: Oye, le siguen llegando mensajes aquí para aprovechar este momento, para entregarle también todo el cariño de la gente a través de nuestro canal de YouTube.
2: ¡Vamos Luisa a regalar Mendoza entrada! Dice, ¡vamos a regalar entrada!
1: Eso es lo que está, la gente está preguntando por entrada.
3: Estamos esperando aquello.
1: Eso es lo que estaba preguntando la gente. Y entrada, mis hijos los aman. Bueno, todos los amamos, dice Luisa Mendoza. ¿Cuándo por Valdivia, Pastelito y Junior? ¿Cómo están? Saludos de aquí de La Serena, dice Susana Barraza. Oye, privilegio conocer a Junior cuando en el 2015 Pastelito y su circo fueron a hacer una actividad a Pidima en la región de la Araucanía a los carabineros que están en la zona.
2: Claro, así que sí. Mira. A la zona del conflicto fuimos ahí a Pidima, estábamos trabajando y me salí arrancando después de los palazos. Ay, ay, ay, pero sí, no, nos toca recorrer mucho, nos toca dar mucha alegría, mucha entretención. Y como decía espontáneamente, claro que sí, vamos a dejar unas invitaciones para los oyentes de la radio, Corazón, para el tío Pato y el tío Julio, que las entreguen con cariño. Nos dan después el listado de las personas, se lo mandan a Leito y allá llegan a boletería directo para que ingresen con mucho cariño a nuestro circo.
1: Perfecto. Mira, vamos a hacer lo siguiente, Pato Torres, porque me están avisando acá. Tenemos concurso con Pastelito y Junior, por supuesto, con Tachuela Chico. Vamos a regalar invitaciones. ¿Cuántas invitaciones vamos a regalar?
2: ¿Cuántas, tío? ¿Cuántas, tío Leo?
1: Digo, ¿cuánto?
4: ¿Cuántas?
1: ¿Dos?
2: No.
1: Pase para acá, tío. Porque aquí me dicen nombre. ¿Cinco dobles?
2: ¿25 entradas? No.
1: Para varios días.
2: Para lo que queda de las vacaciones.
1: Ah, para varios días.
2: Van a hacer chupete los cabros chicos, van a empezar a llamar como locos. Tienen que dejar allá. ¿Cómo el concurso, tío? Explique bien.
1: Ya, les vamos a explicar a la gente. Como son 25, las vamos a ir repartiendo.
2: ¿Por el WhatsApp?
1: No, por el WhatsApp. No. Sí, por el WhatsApp.
4: Buena idea, sí, pues vamos.
1: Damos nombre y Ruth. Y cada ganador con una persona.
2: El que manda un WhatsApp y diga, yo quiero ir al circo Pastelito y Tachuela Chico, la guagua. El que diga mejor la guagua se gana la entrada.
1: Ahí está.
2: Que diga lo hago y la guagua.
1: Que
2: diga
1: la guagua.
2: La guagua.
1: Ya, señoras y señores, ya estamos con concurso, tenemos invitaciones y agradecemos la visita de Pastelito y Junior y todo el éxito, como siempre, los mejores del circo.
2: Muchas gracias, gracias por la invitación. Estamos muy felices de poder estar acá y como decía mi papá, sería de verdad un honor que nos puedan acompañar.
1: Vamos a ir.
2: Ver este nuevo show y nada, por ahí al circo va a ser su casa siempre para la Radio Corazón, así que saludos ahí a todas las personas.
1: Aprovechen
2: que están
1: de pedirse
2: viendo,
1: a la gente ahí
4: a través de la camarita.
1: La cámara ahí.
2: Vamos en el circo Corazón con Radio Corazón. Chao. Besitos.
1: Chao.

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1: Atención, atención. Oye, vamos a regalar, ligerito.
2: Y la próxima media hora vamos a regalar. Nos vamos a ordenar, Pato Torres, ya. Porque la próxima media hora, estén atentos, vamos a estar regalando. Hoy día vamos a regalar 5 entradas dobles.

0: Contra dobles para el circo.
1: Para el circo.
0: ¿Ya? De Pastelito y Junior. Tachuela Chico. Tachuela Chico.
1: Pastelito.
0: Tachuela Chico.
1: Y Junior.
0: Ahí está.
1: Ahí está, Patoto.
0: Entonces, la próxima media hora vamos a hacer
1: el concurso para que estén atentos, para que se preparen. La próxima media hora. Tenemos mucho programa todavía, hasta las 2.
0: Y no, y después viene además el radio teatro. Así que atentos con el segundo capítulo del radio teatro de ¿Por qué será que las odio tanto?
1: Ya, nos vamos a la pausa, querido Pato Torres.
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0: Ahora sí, ¿vamos a la pausa?
1: Vamos. Ya volvemos, bien sorpresas.
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3: ¿Qué hora es, Corazón?
4: Faltan 2 minutos para la 1.
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1: ¡Ay, ya! ¡Estamos de vuelta! ¡Hazme una payasada, Ultra! ¡Hazme una payasada! Aproveché, ahí estábamos, hasta contacto el tacto.
2: ¡Dame el beso!
1: ¿Cómo se llama? ¿Pastelito y Junior? Oye, qué rico Junior. Jovencito.
3: Oye, esta vieja no se le va ninguno.
1: Colágeno.
2: Puro colágeno.
1: Sí, no.
3: No, igual está rico el cabro.
1: Pero para favor. No, cualquier acrobacia yo me doy vuelta con él.
2: Yo hago lo que quiera.
1: En la cama elástica, claro. En la cama, no sé, con de agua, en todas las camas.
2: Marihuanza.
3: Un brazo para allá, para que ría, para abajo, sí. Le da una vuelta.
2: Hago cualquier marihuanza, cualquier arista, cualquier cosa rara.
1: Yo soy
2: como la mujer elástico.
1: Yo he pituteado en el circo como la traga sable y yo me trago todas las cosas. Ya, oye, tenemos hoy día, es el día del reggae. Reggae.
2: Y como día del reggae,
1: tenemos dos canciones de reggae.
2: Esta es la mía, sentimiento original.
1: ¡Esa! ¿Sabes qué es verdad? Lo sabes. Y me late es esta otra, con los pericos.
2: ¿Quieres acabar con esta otra? Acaba con los pericos.
1: ¿Quieres acabar con Gondwana? Yo quiero acabar con... ¿Quieres acabar con sentimiento original?
2: ¿O con este perico?
1: ¿O quieres acabar con los pericos? Ya. ¿Acabo con esta o acabo con esta otra? A partir de ahora en el más 569.
2: Y 61.
1: 40.
2: 65.
1: 58. Ultra, la gente tiene que decir, yo quiero acabar con esta o quiero acabar con esta otra para saber cómo va la cosa, pues, mijo.
2: ¿Cómo tiene la cosa? Vamos viendo.
4: Quiero acabar con esta otra. Un saludo a mi amigo Richard, que es reggae.
1: Ya, el amigo reggae. Reggae, ya. Rejo.
4: Yo quiero acabar con esta.
2: Ya, ahí estamos parejo.
1: ¿Y usted con cuál acaba?
5: ¿Cómo están, viejurri? ¿Cómo están? Yo quiero acabar con esta, con Gondwana.
1: Con Gondwana, ya.
4: Hola, chicos, yo acabo con...
1: ¡La guagua!
2: Llega después.
6: Hola, yo quiero acabar con esta otra.
1: Esta otra, están empatados.
2: Sí, empatadita.
6: Hola, chiquillo, yo quiero acabar con esta.
1: Con esta.
7: Hola, Patito, ¿cómo están? Un abrazo grande para ti, besitos también. Y yo quiero acabar con esta otra.
1: Esta
7: cariños
1: otra.
7: De Penco.
1: Quiero
7: acabar con Ultra.
1: Quiero acabar con Ultra.
3: Arroba Ultraman Chile y acabamos.
1: ¿Quién más por ahí?
8: Yo quiero acabar con esta.
9: Quiero acabar con esta otra. Con esta otra y un saludo para mi amigo Elilo, que también es reggae.
1: Ya.
2: También es otro reggae.
10: Yo quiero acabar con esta.
1: Oye, está pareja la cosa,
2: pero muy pareja. Muy ya. Pareja.
1: Está pareja la cosa, no sabemos. En un rato más vamos a saber con cuál vamos a acabar.
2: Acabamos al final. Aquí están Los Ángeles Azules. Y María Becerra.
1: ¡El amor de mi vida! ¡Sí! ¡Ultra!
2: ¡Ultra!
3: No, porque eso se le dicen al chanchi.

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2: Ha llegado el momento. 1:10 en este día miércoles, en este 1 de julio. Aprovechando que están muchos de vacaciones de invierno, los papás que también están de vacaciones de invierno, muchos que aprovechan de estar ahí con los hijos, se toman unos días. Bueno, ¿ustedes no han alcanzado a escuchar todavía nuestro radioteatro? Ayer dimos el primer capítulo, hoy día vamos a repetir el segundo.
3: Ah, es el momento, entonces concéntrense, es el momento. Agarren su celular, pónganlo en forma vertical,
2: porque es el primer radioteatro vertical.
3: Y comenzamos con el segundo capítulo de
2: ¿Por qué será que las odio tanto?
4: No te puedo comprender.
0: Teatro en la Corazón presenta
4: Corazón loco.
0: ¿Por qué será que las odio tanto? El amor a la fuerza.
4: Ni ellas tampoco. Yo no me puedo explicar.
0: En el capítulo anterior.
5: Sabía que ese hombre quería probar mi leche.
6: Que todavía no te has dado cuenta. No muestro yo mi lado apasionado.
2: Ya, pero no
6: me ven para acá. No, ven.
2: Es mío.
6: ¡Déjenme!
0: En medio del impulsivo e histérico forcejeo de las señoras, Tantihuahui se lamenta por algo que nunca pensó que ocurriría.
6: ¡La ánfora de mi abuelita! ¡Las cenizas de mi querida abuelita! ¡No!
5: ¡Ay, Chanchihuahui! ¡Fue un accidente!
6: ¡Sí, una tragedia! La Eglantina se movió para un lado, yo para el otro, después para arriba, después para abajo, y tu abuelita terminó desempolvada.
5: Estamos recogiendo todo, no te preocupes.
6: Hasta el último granito.
2: Pero ¿por qué se acercan de rodillas? ¡Córrase para allá!
5: Pero si estamos limpiando, Chanchi.
6: Sí, aunque igual una aprovecha de agarrar surtido.
2: ¡Suélteme, señora!
0: Pero nada hacía presagiar el plan maquiavélico que tenían este par de viejas curiosas.
5: Mira, Chanchihuahui, para compensarlo, te preparé un juguito natural.
7: Bueno, salud por mi abuelita.
5: Oh,
2: qué raro.
5: ¿Qué siente?
7: Pero como que las veo en alta definición, en HD.
5: Eso es amor.
7: Y ahora las veo doble.
5: Esos son mis melones.
7: Ay, sí. Y ahora las veo.
5: Le puse unas gotitas especiales para relajarlo.
6: Uy, yo también le puse unas.
5: ¿También?
6: Sí, para que se sintiera más cariñoso a base de Viagra, pero natural.
5: ¡Qué coincidencia! ¿Se durmió?
6: Sí, más rápido que diputado leyendo un proyecto. Yo siempre soñé con peinarle esos rulitos tan bonitos que tiene.
5: Ay, yo quiero sacarme una foto abrazada con él.
6: Yo quiero escribir, Eglantina, te ama, con un plumón en su ombligo y después te lo digo. Hoy me salió verso su mayor esfuerzo. Yo no hubiera querido, no hubiera podido. De nuevo, cariño mío.
5: Yo quiero dibujarle un corazón en la guata.
0: Las dos veteranas recuriosas comienzan a planear su futuro amoroso con un Chanchihuahui completamente inconsciente.
6: Me lo llevo.
5: ¿Cómo que te lo llevas, ridícula?
6: Lo subo a mi Mercedes.
5: ¡Mi loca!
6: Lo llevo a mi mansión.
5: ¡Para, vieja!
6: Le preparo un baño de leche y ambos desnuditos en el jacuzzi.
5: ¡No!
6: Le voy a cantar un bolero. ¡Bésame! ¡Bésame mucho!
5: ¡Detente! ¡Suéltalo ya! ¡Suéltalo!
6: ¡Nunca, nunca!
5: ¡Te lo vas a llevar, pero por encima de mi cadáver!
0: ¡Qué ¿Qué fue ese ruido? ¿Se habrá cometido un crimen? ¿Estará metido el tren de Aragua en este radioteatro? ¿Recibirá Chan Chihuahui el bono de 30 lucas por hijo? ¿Subirá una vez más la bencina esta semana? Descubra esto y mucho más en el próximo capítulo de ¿Por qué será que las odio tanto? El amor a la fuerza.
3: Fíjate que lo escucho una vez más y me sorprendo cada minuto más. No, yo me lo repito así como...
7: Es impresionante, ¿no?
3: Está demasiado muy bueno. ¿Qué te pareció? Bueno. ¿Qué te pareció, Ultra? Está
7: excelente, qué metido,
3: ¿Qué era pasar? Hoy los balazos.
7: Ah, ¿verdad? No, que tú las viejas, bravas.
3: ¿Tú no la conoces?
7: No, no la he escuchado.
3: Pero la gente también, hay gente que no, a lo mejor no la ha escuchado completamente y es el momento entonces de escucharlo, porque así va quedando este radioteatro vertical realmente.
7: La gente que está de vacaciones, por ahora claro, lo está escuchando.
3: Que se ha actualizado, los que no habían escuchado antes este radioteatro. ¿Qué les pareció? Queremos escuchar reacciones, comentarios de nuestros auditores, los que escucharon por primera vez o los que se lo repitieron. Estamos esperando ahí en el WhatsApp en el más 569-61-40-65-58. ¿Qué opina?
8: Muy bueno, lo volví a escuchar y no, bueno, no se sigue riendo con los capítulos. Oiga, y un consejo, Ultraman podría ser el amante de las viejas.
3: Oye, mira.
8: Podrían meterlo por ahí en la radio serie. Saludos.
3: El radio teatro. Mira. Oye, de repente le podríamos sacar se le podría sacar celo a lo mejor con.
2: Oh, sí.
3: A Chanchihuahui con.
2: Que anoten los guionistas y a los guionistas.
7: Los guionistas ahí que están tomando nota.
9: Oye, ¿a quién se le ocurrió esa estupidez? ¡Qué fome, loco!
3: ¡No! Eliminado.
10: Eres muy grande, Samurai Pato Torres. Muy grande. Bueno, grande.
3: Samurai.
11: Muy buena, no me he perdido ningún capítulo, los felicito, excelente.
12: ¿Ya? Oye, el guionista que escribió el libreto ese, ¿es el mismo humorista que fue a Viña, el venezolano?
3: No, el Chasca.
11: Está bueno, pero muy corto, po. Está bueno.
3: Si la quieren escuchar completa, lo pueden escuchar en nuestro Instagram, ¿eh?
2: Y está en el canal de YouTube Radio Corazón FM. Ahí están los capítulos ya también disponibles para que los vuelva a escuchar. Y si no lo ha hecho, ¿qué está esperando? Aproveche para que se ponga al día. Próxima semana hay un capítulo de estreno.
3: Sí, pues, aquí está Daddy Yankee.
2: ¡Ella me levantó!
7: Igual de la corazón.

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1: 1:22, teníamos pendiente las invitaciones para ir al circo, para ir a ver el, oye, este espectáculo extremo de Pastelito, Tachuela Chico y Junior. Oye, no se olviden que están con sus funciones desde el 19 de junio ahí en la carpa que está en Américo Vespucio, norte esquina Pedro Fontoma en Huechuraba. Oye, las entradas
2: A través de Punto Ticket, ¿eh? En la boletería del circo también las puede comprar.
1: Pero nos dejaron invitaciones que las vamos a ir regalando de a poquito durante estos días para estas vacaciones. Vamos a regalar ahora 5 invitaciones dobles. Cinco dobles.
2: No te puedo creer ya.
1: Tío. 5 dobles, Pato Torres. A las primeras 5 personas, tal como lo dijo Pastelito, que digan: yo quiero ir a ver el circo de Pastelito y Tachuela Chico y
3: la guagua.
4: Y el grito de la guagua.
1: Y el grito de la guagua.
2: Ya. Aquellas personas, aquellas 5 primeras personas que lleguen a través de nuestro WhatsApp, más 569-6140-6558, te llevan esta invitación doble. Vamos, a ver, atención.
1: Ya, póngale color. Tiene que decir: yo quiero ir a ver el circo de Pastelito y Tachuela Chico y Junior y...
3: ¡la guagua!
1: Eso.
3: ¡La guagua!
1: Vamos, Ultra. Las primeras 5.
4: Espera, que están llegando muchísimo.
1: No, a ver. Se pasaron.
4: Buena demanda.
1: Buena.
4: Es que tremendo panorama, po.
1: Tremendo panorama. Oye, a todo esto te cuento mientras tanto, mientras están llegando los... Va ganando la República del Congo. Le va ganando a Inglaterra. Van en el minuto 60 en el Mundial. Inglaterra pierde 1-0 con el Congo.
4: Ya, vamos.
1: A ver.
5: Hola, buen día. Yo quiero ir al circo de Pastelito. ¡La guagua!
2: Ya, tenemos uno.
1: Ya, primera.
2: Primera. Ya, ¿quién es? ¿Los tiene anotados ya? Y...
4: sí, aquí los voy seleccionando.
1: Tranquilo. Perfecto. Ya va muy bien.
6: ¡Quiero ir al circo de Pastelito! ¡La guagua!
1: Buena, ya.
2: Bueno, ya van dos.
1: ¿Qué más por ahí?
7: Hola, buenas tardes. Mi nombre es Piero Leighton y quiero ir al circo. ¡La guagua!
1: Tenemos 3.
4: Al 4.
8: Yo me quiero ganar las entradas al circo. ¡La guagua!
1: 4.
4: El último.
1: Por el día de hoy,
2: porque vamos a seguir regalando.
7: Yo quiero ir al circo Pastelito, Tachuela Junior. ¡La guagua!
2: Perfecto, ahí están los 5.
4: También,
2: cinco.
4: Ahí están los 5.
1: Estamos listos.
2: ¿Tienen los nombres de ellos? ¿Tienen algún nombre o no?
4: A ver.
1: Los vamos a ir viendo de a poquito porque...
4: uno es, este último era Alejandro, lo que aparece aquí en su WhatsApp.
2: ¿Ya?
4: Alejandro. Romy.
1: ¿Ya?
4: Transportes Leighton Castillo.
1: ¿Ya?
4: Maca.
1: La Maca.
2: ¿Ya?
4: Y la Pau.
1: Ya, oye,
4: Julio, ¿qué tienen que hacer?
1: Tienen que dejar su nombre y su cédula de identidad, su RUT. Ya, envíenos por favor esos datos para que después les podamos enviar las invitaciones. Nombre y RUT de cada persona que ve. Son
4: por escrito,
1: sí,
4: por escrito, ¿ya?
1: Por escrito. Oye, son invitaciones dobles. ¿Ya? O sea, va la Maca y otra persona ahí. Invitación doble.
2: Va la Pau.
1: Cada uno.
2: ¡Qué bueno!
1: Ya, así que ahora los ganadores nos envían su nombre y el RUT. Y después se les va a estar enviando a través de WhatsApp, les van a enviar a
2: aquellas personas ganadoras, ¿no?
1: Los ganadores, obviamente.
2: Claro, obviamente, claro.
1: Sí, ya.
2: Entonces, vamos con la música.
1: 1:25, llega Paula Rivas y el grupo Anaconda.
2: Casi perfecto en el Festival de la Corazón.

0: Oye, tenemos ya el nombre de los ganadores, ya está así de rápido, y luego los van a notificar también directamente con sus invitaciones. Romina Urbina, Macarena Valenzuela Vivanco, Luis Mateo Zúñiga Fernández, Alejandro Cuni, Piero Alejandro Leighton Escudero y Paula Paula Andrea Fuente Alba Salazar. Ahí están los cinco ganadores, ¿ya? Oye, en los próximos días vamos a seguir regalando, así que tranquilo, si no alcanzó hoy día, mañana puede ser la posibilidad. Y mañana, sí, eso va a ser mañana.
1: Eso es mañana.
0: Y en un rato más, en la próxima media hora,
1: más cositas para regalar.
0: Contamos al tiro, ¿no? Para que se queden pegados.
2: ¿Sí? Cuente, ya.
0: Pato Trump,
1: tenemos entradas para ir al Wynn Zoo.
0: Así es, en la próxima hora, próxima media hora, vamos a estar regalando invitaciones para Wynn Zoo. Oye, otro panorama para estas vacaciones de invierno, van quedando poquitos días de vacaciones, así que para que aprovechen los papás. Así que luego les contamos cómo ganarse estas invitaciones, ¿ya?
1: Ahora vamos a hacer una pequeña pausa, pero regresamos de inmediato. Ahí les cuento. 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
1: Vamos a la pausa.
0: Ya volvemos.
1: ¿Cuánto marca el termómetro, corazón?
3: 11 grados.
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3: Julito, tenemos en esta oportunidad y regalar tres invitaciones a Winso.
4: Tres invitaciones dobles. Así que ese, lo decíamos antes de irnos a la pausa. Es otro panorama para las vacaciones de invierno, para los niños. Así que queremos que los niños también sean partícipes del concurso que vamos a realizar aquí en el Festival de la Corazón. Así que atentos en el WhatsApp, en el más
3: 569-6140-65-58.
4: ¿Cuál es la idea?
3: Que los niños nos canten, hagan una especie de karaoke, ¿no? Con Hakuna Matata.
4: Así es, ya.
3: Hagan su show con Hakuna Matata, nos tienen que cantar un pedacito de la...
4: Esta parte tiene que cantar.

0: Así de fácil. Así de simple. Ya, a ver.
1: Los niños. Vamos a hacer igual que la que el concurso anterior.
0: Pero en esta ocasión.
1: ¿Cuántos ganadores son?
0: Tres.
1: Tres.
0: Tres ganadores.
1: Ya, los tres primeros que lleguen. Va a ser súper aleatorio. Pero aleatorio.
0: Pero solamente niños.
1: Sí. ¿Ya? Voces de niños.
0: Voces de niños.
2: Niños.
0: ¿Ya?
2: Que canten sobre. Tírales de nuevo la canción.
3: Hakuna Matata.
0: Esta parte.
3: Una forma de ser. Hakuna Matata.
0: Nada que temer.
4: Sin preocuparse.
0: Ya esa pasa.
1: Sí, está ahí, está ahí.
0: Hakuna Matata.
2: Una forma de ser.
0: Una forma de.
2: Atención.
3: Una forma de ser.
0: La tienen, chicos.
3: Hakuna Matata. Nada que temer.
0: Eso, mira, es fácil, ya. Pero tres niños. Hakuna Matata. Los primeros tres niños se llevan estas invitaciones dobles para el Winzo.
1: Vamos a transparentar que llegan muchísimos WhatsApp, ¿ya?
0: Ya.
1: Y vamos a poner ahí, pero al azar, los que lleguen.
0: Ya, oye, más 569.
2: 61.
0: 40.
2: 65.
0: 58.
2: Adelante, chicos.
3: Hakuna Matata.
0: Una forma
5: de. Hakuna Matata.
1: Nah, ese no es un niño.
0: Salgan allá, señor. Oye, te vamos a cachar.
2: Te vamos a cachar al tiro.
0: Nos vamos a sorprender al tiro.
6: Una forma de ser.
7: Siguiendo estas invitaciones.
6: Hakuna Matata.
7: Winzo. Este. Vamos a transparentar.
0: ¿Y? Le faltó, le faltó, faltó, pedacito, le faltó, faltó un pedacito,
2: le faltó, le faltó, le faltó un pedacito.
0: Vamos. Solo niños.
6: 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Hakuna Matata. Nada que temer.
0: ¡Bien! Se lo lleva. ¿Tiene el nombre ahí? ¿Cómo se llama el chico? El
2: no, hombre,
0: niño?
2: Espérate, pato.
1: Después, después la damos, espérate. Aquí sí, está un poco la cosa aquí con ya, el WhatsApp. Ya, ya, ya. Me muchísimo.
2: Es que me entusiasmé.
0: No, sí, pero espérate, que después. Vamos.
6: 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Hakuna Matata.
0: No, no, no, espérate. No, no, espérate. Es Hakuna, no Hakuma. Ya, así que vamos con otro.
1: Oh.
0: ¿Cómo?
1: No se escucha.
0: No se escucha nada. Ya, solo niños.
2: Solo niños.
0: Hakuna Matata.
2: No, y no hagan vocecitas. Hakuna Matata. Eso no sirve.
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6: 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Una forma de ser. Hakuna Matata. Nada que temer.
0: Yes.
6: Sin preocuparse.
1: Yes. Muy bien. Se la sabe entera.
0: Ya, ahí tenemos el segundo ganador. Y uno más.
2: Falta uno.
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3: Hakuna Matata.
1: Le faltó,
0: le faltó
1: amigo.
0: Le faltó la
2: otra parte, amigo.
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6: forma. Hakuna Matata, es una forma de ser.
0: ¡Oh! ¡Tiene que ser completa!
6: 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Hakuna Matata, nada que temer.
0: ¡Bien! Ahí está. Tres ganadores para el Winzo.
2: Los ganadores en esta ocasión. Vea, revisemos. A ver, ¿tiene los nombres por ahí o no?
1: Vamos de inmediato. Está un poquito loco esto.
0: ¿Sí? Ya, lo que pasa es que seguramente muchos usaron el teléfono del papá.
2: Seguro,
0: entonces
2: claro.
0: Vamos a necesitar claro, los sí. Datos del papá o los datos de la mamá para que nos envíen su nombre y el RUT, ¿ya? Es importante eso, querido Pato.
2: Nombre.
1: Ya, mire, aquí aparece como Steffi, la Steffi. Que su hijo
0: ¿ya?
1: Mandó
0: ¿ya?
1: la canción. También Javi Díaz.
0: ¿Ya?
1: Y Lorena.
0: Y Lorena, ya. Luego vamos a saber los nombres. Vienen los nombres de los papás y del niño. Ya, pero importante, el RUT.
2: No es necesario que lleven todo el nombre del niño. Basta con que lo diga Juanito, Pedrito.
0: Cantó Juanito.
2: Claro.
0: Y yo soy tanto, y es el RUT. ¿Ya?
2: Por favor.
0: ¡Y esto! Estos son los palmeras, qué buena.
1: Palmeras.
0: El bombón en el Festival de la Corazón.

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1: Yo feliz.
2: Seamos a ustedes.
3: Estamos a 1 de julio, querido Pato Torres.
4: Sí, pues.
3: Hoy están de santo las Esther. Es 1 de julio. Voy a tomar un minuto.
4: Ya.
3: Es una fecha para mí muy importante porque hace un año partió mi papá. Uh-huh. Así que quiero enviar un cariñoso saludo, un abrazo gigante a la familia que está reunida en Los Ángeles. Y siempre va a estar viviendo en nuestros corazones por siempre nuestro papito, así que el gordito. Así que un besito para la mamá, para los hermanos y para toda la familia. ¿Ya? Así que quería. Y vamos a estar celebrando siempre su vida, todo el legado que nos dejó.
4: Lindo saludo. Eso. Lindo saludo, Julio. Y bueno, vaya mi cariño también para tu familia, pero principalmente para tu madre, ¿no? Y para ti como amigo y compañero.
3: Gracias, amigo, gracias. Oye, vamos a ir con los que están de cumpleaños, los que están hoy día apagando velitas, vamos pues. En el más 569
4: 40
3: no, más 569 61
4: 40 65 58.
3: Aprovechen de mandar sus saludos. Hoy está de cumpleaños la Maca Santelice. ¿Se acuerdan de la Maca Santelice que trabajó con nosotros?
5: La chica
3: acá?
5: Maca, sí.
3: La chica Maca. Ya está de cumpleaños la Maquita Santelice. Saludos para ella.
5: La Maca. Un abrazo grande.
3: Ya, ¿y usted tiene algún cumpleañero, aniversario de matrimonio?
4: Yo tengo un cumpleañero, está un sobrino en Talca. Felipe, está de cumpleaños y le mando muchos cariños, muchos saludos, un gran abrazo a sobrino Felipe.
3: Salud a Felipe. Ya. ¿Y usted?
6: Besito al cielo por tu papito Julito.
3: Gracias, gracias. Oye, Marcelita Sabat está de cumpleaños hoy día. Marcela Sabat.
7: Hola. Mi hermana está de cumpleaños hoy día.
3: ¿Cómo se llama?
7: Cumple 9 años. ¿Ya? Chao.
5: Ay, lo dijo,
3: no dijo el nombre.
8: ¡Ole, ole! Oye, ¿por qué no me pegan un saludito de cumpleaños? Estoy de cumpleaños el 10 de mayo, pero me siento sola.
3: Feliz no cumpleaños. 10 de mayo pasó ya, pero igual. ¡Feliz no cumpleaños!
7: ¡Chapulatata!
4: Pero ya pasó, precioso.
9: Quería desearle un feliz cumpleaños a mi hijo que está cumple hoy día 10 años. Se llama Tomás Bruna Roja.
3: ¡Felicidades!
10: Oh. Hola, ¿qué tal, chiquillos? Buenas tardes. Un feliz cumpleaños para mi sobrina que estuvo el sábado y ustedes. No pude llamarlo el sábado, ya. Así que para que le manden un saludito ahí a Julieta Puebla, por favor, gracias.
4: Julieta.
3: Saludos para Julieta.
4: Julieta.
11: Hola, feliz cumpleaños hoy para mi hijo Amaro, que cumple 9 años. Y a mi prima Jennifer Rojas, que cumple 41. ¡Saludos!
4: ¡Saludos!
5: ¡Le cantamos!
4: ¡Ya ahí!
12: Que los cumplan feliz. Les deseamos a ustedes.
13: ¡A ustedes!

0: Hasta abajo.
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0: Bien, pues qué vamos a ver. Queremos saber cómo va la cosa.
2: ¿Cómo va la cosa, mijo? ¿Ah?
0: No, ya, más que ver cómo va la cosa, ahora hay que dilucidar quién es el ganador, la ganadora.
2: Hoy sí que sabemos con cuál vas a acabar. ¿Con cuál acabamos hoy día? ¿Con Sentimiento Original de Gondwana?

0: ¿Ya?
1: Quiero acabar con esta.
2: Hola, ¿cómo están? ¿Hola? Yo voto por esta.
1: Esta, gracias. Esta.
3: Yo acabo con esta.
1: Con esta.
0: Esta arriba.
4: Quiero acabar con esta. Saludos a los drivers en cargo.
1: Con esta.
0: Con esta.
5: Yo quiero acabar con esta otra.

0: 5-1, ¿no?
1: Quitarte. Yo quiero acabar con esta bolsa y con la vieja Nelly y la vieja caliente.
2: Pero ¿cómo es esto?
3: Quiero acabar con esta.
0: Con esta.
2: Con esta, sigue arriba la esta.
0: ¿Está listo?
4: Quiero acabar con esta.
2: Ya, estamos listos. La esta
0: está liquidado ya.
2: Estamos.
0: Nos vamos con Juana.
2: Y sentimiento original. La canción ganadora del día de hoy.
0: Ultra. Nos vamos con esta.
5: Vámonos juntos.
0: Acabemos. Vamos, con acabemos esta. Juntos. Yeah.

0: bien, pues así nos estamos despidiendo con la canción ganadora, querido Julio. ¿Tiene los nombres de los ganadores?
1: Sí, no, es importante decirle, Pato Torres, a nuestros amigos, los que ganaron con el circo de pastelito. Todos los ganadores se acercan directo a la boletería. Ya, dicen que vienen por Radio Corazón, van a estar en una lista. Cada RUT ingresa con una persona. ¿Ya?
0: Perfecto.
1: Esos son los ganadores del circo de pastelito, los que concursaron con la guagua, ¿ya? Así que para que lo tengan presente nuestros auditores. ¿Ya? Así que. Y ya van a ser también
0: las personas del piso.
1: Van a ser notificados, ¿ya?
0: Perfecto. Bueno, nos despedimos y ya viene el Rumpi y el Chacotero Sentimental. De sus historias las puedes contar en el 22-381-2040, 2041 y 2042.
1: Así es. Oye, los van a contactar nuestra productora porque son códigos que les tienen que enviar. Así que nuestra querida productora Brisa, nuestra productora general, les va a enviar a los ganadores del Winsor sus invitaciones.
0: Okay.
1: Así que es importante que les dejen también el correo. ¿Ya? Eso. ¡Nos vamos!
0: ¡Nos vamos! ¡Adiós!
1: ¡Hasta mañana!
2: ¡Chao!
1: ¡Chao Ultra! ¡Chao Batito! ¡Chao a todos!
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4: ¿Qué hora es, Corazón?
5: Son las 2 de la tarde.
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Hoy día voy a estar bajito, tranquilito, un resfrío me acecha, pero aquí estamos al pie del cañón. Si nos va a llamar, 22-381-2040-41-42. Escuchamos a los auténticos decadentes, un osito de peluche en Taiwán.

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1: Aquí estamos haciendo el chacotero sentimental para que usted nos llame al 22 381 2040 40.

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1: Te amo tanto, aunque no me mires. Y estamos haciendo nuestro chacotero sentimental aquí en Radio Corazón. Muy buenas tardes.
2: Hola.
1: ¿Sí, con quién hablo?
2: Joyita.
1: Joyita. ¿Y qué edad tiene Joyita?
2: 32.
1: 3.1. ¿Y qué pacho?
2: Te cuento, Rumpi, hace rato quería llamarte, nunca tuve la oportunidad de hacerlo, pero ya hoy me decidí.
1: ¿Ya?
2: Hace un tiempo que llevo con una persona extranjera de nacionalidad ecuatoriana.
1: ¿Que tú llevas qué? ¿Estás pololeando?
2: O sea, sí, estábamos pololeando.
1: ¿Ya?
2: Resulta que el tipo era muy fome en la cama.
1: ¡Oh! ¿En qué sentido, fome? ¿Qué le pedía a usted, que contara chiste?
2: Todo el rato, que contara chiste y me diera la voltereta.
1: ¿Y si no cómo,
2: verdad? Entonces, resulta que un día me metí en estas aplicaciones de Grindr.
1: Los Badula, ese estilo Grindr, ¿ya?
2: Y conocí a un haitiano.
1: ¿Te gustan los extranjeros?
2: Sí, a otro nivel de hombres.
1: ¿Por qué?
2: Me gustan bien grandes.
1: ¿Así con el miembro viril?
2: Claro.
1: ¿El miembro viril te gusta grande, nada más?
2: Grande, sí, no, los chilenos ya nada chilenos.
1: Oye, espérate, pero a ver, hay veces que te puede salir un portento ahí, po.
2: Eso es lo que te quiero contar, po.
1: Ah, a ver.
2: Resulta que en esta página, como te digo, conocí a un haitiano. Resulta que le pregunté al tipo cuánto medía. Y me dijo 20 centímetros. Yo le dije, ya, no te creo. A ver, envíame una foto.
1: Oye, pero así pídame, pero la dura, mándame una foto para ver.
2: Claro.
1: ¿Ya?
2: Mándame una foto para ver, porque anterior a eso había conocido a otro extranjero que me llevó a una cita y quedé pagando. O sea, llegué a ese motel y me tuve que venir de vuelta, porque literal no era lo que yo buscaba.
1: Claro. Entonces ahora necesitabais la prueba fehaciente.
2: Sí, la prueba, sí. Literal, ¿ya? La prueba. El tipo muy guapo me envió la foto. Y no lo podía creer, Rumpi. Me volví loca.
1: Era verdad.
2: Me invitó a un hotel maravilloso. Maravilloso el hotel y todo. ¿Y qué te digo? Cuando lo veo y el tipo se me pone en el frente y literal era lo que te estoy diciendo.
1: Pero espérate, así morir. Como... Espérate, pero así 20 centímetros, así como dos terrome, cabeza fue bombero afuera asomado, así...
2: Horrible de grande.
1: ¿Y tú dijiste, ya, esto es lo que yo pedí, aquí hay que aperrar nomás, o arrugaste?
2: Ajá, no, yo a todas, literalmente a todas. Yo le dije, por favor, cómprame algo para beber, porque yo aquí me voy a volver loca.
1: Oh.
2: El tipo me compró algo para beber, me lo tomé, y que te cuento, Rumpi, no alcancé ni a durar ni 2 minutos, y yo ya estaba lista.
1: ¿Y qué, grado 3?
2: De todo, Rumpi, 3, 4, todos.
1: Espérate, conferencia, ¿todo el sistema?
2: Todo el sistema.
1: ¿Y el loco también lo pasó bien o tú nomás?
2: No, yo nomás, el loco quedó pagando.
1: ¿Por qué?
2: Entonces se tuvo que dar otra oportunidad, claro, porque yo iba a lo mío, como te conté, yo tenía una pareja.
1: Ya, pero ¿qué? ¿Lo dejaste pagando?
2: Sí, po. Lo dejé pagando y como lo dejé pagando, el tipo me buscó y luego nos volvimos a juntar.
1: Ya, pero ahí ya no había el factor sorpresa, lo habíamos controlado, digamos.
2: Claro, todo el rato, pues yo ya sabía lo que iba de nuevo.
1: Ya, ¿y?
2: Y me invitó otra vez al hotel, otra vez pasó lo mismo, pero esta vez me tocó a mí.
1: ¿Cómo te tocó a ti?
2: Verle a él, po.
1: ¿Y cómo te fue? ¿Pudiste o no pudiste? ¡Oe!
2: Pucha, hasta el beso del payaso salió ahí, imagínate. Mal rompí, mal. Bueno, oye, lo que pero, te quería contar, rompí, es
1: oye,
2: que
1: espérate,
2: hace un
1: pero,
2: mes...
1: espérate, ¿y lo dejaste ir después a ese?
2: No lo dejé ir por rompí. ¿Ya? Me separé y hace un mes me casé con el tipo.
1: Ah, está claro. Te casaste con el oso, claro, ¿para qué lo vamos a dejar?
2: Obvio. Si era lo que yo estaba buscando, ¿no?
1: Te felicito, así que te vamos a ponerte un tema. Es tan grande este amor.

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Vamos a una pausita. Y por mientras nos llama al 22...

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1: ¿Cuánto marca el termómetro corazón?
2: 12 grados.
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1: Onda, grado. Dice usted así pidiéndole el grado 4 a la dama.
2: Mira, mijo, hagamos una cosa.
1: ¡Oh, compra no!
2: Un juguete. Si tú lo aguantáis, yo te lo aguanto, me dijo.
0: ¡Oh!

En este chacotero sentimental, hoy esperamos sus llamados al 22-381-2040-41-42, como todos los días. Están ahí y escuchamos a María José Quintanilla. Fue difícil.

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1: Conocí una amiga y ella iba a la cárcel a ver a su niño. Me dio un número de un tipo, ¿cachai?
2: Ya.
1: Y hasta el final yo fui a la cárcel. Un día fui a visitar.
2: ¿Por qué?
1: Porque yo le llevaba un regalito a mi tío aquí. Un celular con droga.
2: Ah, bueno. Mira lo que terminaste, abandonando a tus hijos, metiendo celulares con droga para la cárcel, terminando en cana con un puntazo.
1: Los dejé botados. Por calentura los dejé botados. Uno lo quiere mi mamá, el otro lo quiere mi tía.
2: Claro, es que sabés lo que pasa, que está ahí. Tú te metiste en eso.
1: Es que igual estoy como asustada, ¿cachai? Igual me da miedo que cuando él salga de la cárcel me pueda hacer algo.
0: ¡Feliz aniversario 30!

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1: Aquí estamos esperando sus llamados. Activemos este miércoles. Llega Mon Laferte. ¿Pa dónde se fue?

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1: 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Ya, entonces vamos a parar un poco a una pausita, nos vamos a mojar la carita y volvemos. Llámenos al 22-381-2040-41 y 42.
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3: ¿Qué hora es, corazón?
4: Faltan 4 minutos para las 3.
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2: Y estamos de vuelta para escuchar sus llamados. No se olviden, y además, buena música, esto es Caribeña.

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1: Y estamos haciendo nuestro Chacotero Sentimental, programa interactivo. Muy buenas tardes.
2: Hola.
1: Sí, ¿con quién
2: estás, Rumpi?
1: Sentado y atento, ¿cuál es su nombre?
2: Escorpiona Malévola.
1: ¿Y qué edad tiene Escorpiona Malévola?
2: Tengo 55 años.
1: ¿Y qué pachó?
2: Bueno, es una historia que yo, cuando me separé yo a los 32 años, y esto pasó más o menos cuando yo tenía esa edad.
1: ¿Estáis separados?
2: Estaba separada, estaba sola. Entonces yo estaba lanzada a la vida.
1: La vida. ¿Ya?
2: Y ya, pues, un día fui al supermercado a comprar y era verano. No puedo decir en qué zona, pero hacía mucho calor. Y yo andaba con un vestido con pabilo, bien descotada.
1: ¿Qué es un vestido con pabilo?
2: Así como con tiritas en el hombro, que se te ve todo para abajo cuando tú te agachas.
1: Ah, ¿y sin corpiño? ¿No usaba corpiño ese día usted?
2: No, porque yo tenía un físico privilegiado.
1: Entonces andáis dejando la media cola, vos.
2: Claro.
1: ¿Ya?
2: Y empecé a comprar, me pasé por los pasillos y me encuentro un tipo mayor.
1: ¿Mayor de qué?
2: Como de 60 años, 50 años. ¿Ya? Mayor que yo, en esa época.
1: Un madurito.
2: Claro. Y era estupendo, po. Me encantó. Y me lo empecé a encontrar en los pasillos y yo le empecé a coquetear, po.
1: ¡No! Pero qué diabla más grande, oiga. Empezó claro, a moverle la jaula al loro ese.
2: Claro. Entonces estaba eligiendo cosas abajo y él estaba arriba y yo me ponía abajo y se me veía todo para adentro y el gallo me quedó mirando así como, ¿qué onda? Y yo, hola, y me mira nomás, no, ni siquiera me dice, me contesta el hola, así como que quedó para adentro así. Y seguí dándole vueltas por los pasillos, me lo encontré otra vez y yo me agaché a recoger otra cosa y le mostré todo mi atributo.
1: Delantero, también, todo el atributo delantero.
2: Claro. Y ya pues seguí y me lo encontré en otro pasillo.
1: En las cajas ya estábamos en las cajas ya.
2: No, todavía no llegábamos a las cajas.
1: Ya.
2: Entonces yo lo andaba siguiendo, porque yo quería conversar con el tipo. Pero
1: ya,
2: el tipo,
1: pero el loco estaba solo, estaba con piernas, solo.
2: Solo. Entonces yo me fijé en el carro que compraba cosas y dije yo, si tiene cosas de niño, tiene niño. Yo no soy vaya a casa cuando un hombre compra cosas para solo. Y era solo. Y ya pues me lo empecé a encontrar y le digo yo, hola, le digo yo, ¿cómo estás? Y como que el loco no le salían las palabras. Así
1: no,
2: como que...
1: pero es que parece broma, pues si el loco fue a comprar unos tarros de atún y de repente le cae el aleta amarilla y... ¡Oe!
2: Sí, y me dice bien, así como que le sale un bien, así como bien temeroso, así. Ya, le digo yo, oye, le dije yo, ¿te gustaría pegarte un salto? Le dije yo. Y así como, ¡plop! Que así más parece...
1: Espérate, esa fue tu primera frase. Hola, ¿te gustaría pegarte el salto?
2: Claro.
1: Chao.
2: Y me dijo, y no me dijo nada, pues, siguió andando en el carro nomás. Ah, dije yo, no pasa nada. Ya me fui caminando y me pongo, él llegó a las cajas. Y me pongo detrás de él,
1: para... ¡Oye, la tonta aguja, loca! ¡Oye! ¡Oye, que soy aguja, comadre! ¡Chucha! ¿Ya?
2: Me puse detrás y no salí, Rumpi, lo que pasó. Rumpi.
1: ¿Qué?
2: El compadre empieza a darle como terciana, cae al suelo, se desmayó.
1: No.
2: Le dio un infarto y se murió, güey.
1: No. Ay, espérate. Tú, el loco se puso como nervioso contigo.
2: Al parecer sí.
1: Y el loco de repente, ¿qué? La chiripiolca, pum, a piso.
2: En la caja, sí. Terminó miado, con vómito, ¿no? Capa la historia, por...
1: ¿Y pero de verdad se murió? Ya, pero se murió.
2: Sí,
1: ¿ah?
2: Se murió, le dio un infarto ahí mismo, ahí al frente mío.
1: O te mato, te dejo tonto, dijiste. ¡Oye!
2: ¡Qué horror! Menos mal que no dijo que sí.
1: Oye, espérate, pero ¿y qué pasó en el súper, digamos? ¿Qué pasó?
2: Mira, yo me cambié de caja, llamaron la ambulancia y ahí yo me fui, ¿por qué más iba a hacer?
1: Claro, nadie lo podía asociar a ti, po.
2: No, pues sí, no, yo no lo conocía. Así que ahí yo salió en el diario, la noticia del diario, y ahí supe el nombre de él.
1: Y era.
2: Oye, cuando
1: queráis coquetear, ¡oye! Ya te vamos a ponerte un tema. Esto es Viuda Negra.

0: 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Vamos a hacer una pausa siempre necesaria y volvemos al Chacotero Sentimental.
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2: ¿Cuánto marca el termómetro, corazón?
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0: En este chacotero sentimental y nos vamos directo al llamado. Muy buenas tardes.
1: Aló, Rupi, hola, ¿cómo estás? Muy buenas tardes.
0: ¿Sí, con quién hablo?
1: Con Juan.
0: ¿Y qué edad tiene Juan?
1: Yo voy a cumplir 60 años, Rupi.
0: 60, pero ¿y qué macho?
1: Mira, hace tiempo que tenía ganas de llamarte, una historia que se remonta. Voy a tratar de resumírtelo, pero lo más breve posible, porque esto se remonta a los años 80, 80 y tantos, 85 más o menos.
0: Ya, ¿qué macho?
1: Y resulta de que yo vengo de una familia más o menos bien constituida, donde mi viejo quedó sin trabajo y por esas cosas de la vida tuvo que ponerse a trabajar de nochero.
0: Ya, pero como en la crisis de los 80, ¿esa?
1: Es que yo estaba más o menos chico, yo andaba en otro, no, ya no sabría si estábamos bien, económicamente estábamos bien y mi viejo tenía un muy buen trabajo. Hasta como te digo, él trabajaba en la Sumar.
0: Ya.
1: Y como te digo, a él lo despidieron y mi viejo tuvo que salir a trabajar de noche, de rondín trabajaba él.
0: ¿Ya?
1: En las cuales empecé a ver infidelidades de mi vieja, de mi mamá, cuando mi papá trabajaba de noche.
0: ¡No! Uno salía para allá, la otra salía para acá.
1: Claro, ella, ¿no? Yo veía entrar tipo amigos de mi viejo a la casa, entonces vi mucha...
0: Espérate. ¿Salía tu padre a trabajar y entrar los amigos de él?
1: Claro.
0: Puta, los amigos pa' bueno. ¿Ah?
1: Así es la cosa.
0: Puta, los amigos. Ya, pero ¿entraban a tomarse un copete o entraban directo a la pieza?
1: No, mi papá salía a trabajar, pues mi mamá quedaba sola y nosotros jugábamos, cuando se podía jugar a la pelota en la calle, jugábamos la pelota en la calle y yo veía a personas entrar a la casa, pues yo me metía por una ventana que teníamos atrás y vi muchas cosas.
0: ¿Qué viste, güey?
1: A mi vieja en grado 3 con los amigos de mi viejo.
0: No, con los amigos de tu viejo.
1: Claro, si no era uno, eran varios los que entraban. Así que como se empezaron a poner las cosas malas, tuvo que salir a trabajar ella también hasta que un día se fue de la casa.
0: Espérate, ¿la pillaron?
1: No, se fue de la casa. Se fue de la casa, nosotros no entendíamos nada. ¿Qué pasó? Mi viejo se cayó al trago, nos derrumbamos como familia.
0: Espérate, ¿pero no supo lo de los amigos?
1: Yo creo que tiene que haber sabido.
0: Sí, porque...
1: Mi viejo se fue a la...
0: ¿A la vez?
1: Se fue para abajo. Se fue para abajo, claro. La cosa es que nosotros como
0: pero nunca les dijo tanto. Nunca les dijo tu mamá, los
1: no,
0: amigos.
1: Fíjate tú, no, nosotros no los medimos en los problemas de ellos.
0: Claro.
1: Así que como te digo, nos fuimos para abajo como familia, empezamos a andar en la calle, nosotros a quedarnos en la calle, pues.
0: ¿Cómo andar en la calle, güey? Así
1: claro, nos quedábamos en la calle.
0: ¿Pero qué? ¿Se fue al carajo? ¿En serio el sistema, güey?
1: No, sí, claro. Como te digo, mi viejo llegaba todos los días curado. Pasaba a tomar y trabajaba de noche. Entonces nosotros, como te digo, nos fuimos a la B como familia.
0: ¿Y tu mamá?
1: No, mi mamá se olvidó de nosotros. De hecho, Rumpi, yo hasta el día de hoy yo no cruzo palabras con ella. Mi viejo falleció, sí.
0: Espérate, ¿y tu mamá se fue con alguno de los amigos? ¿No sabí?
1: Mira, no sé si se habrá ido con alguien, pero sí yo la vi con otras personas. Yo la vi con otras personas que no conocía. Así que como te digo, donde vivía yo siempre había una familia muy muy bien acomodada. Entonces me dijeron, un día me dijeron, ¿sabes que esto no es para ti, muchachos? Me dijeron, porque antiguamente había centros juveniles. Entonces yo fui para allá y me metí a un centro juvenil, porque yo dije, no creo que yo esté con este propósito en la tierra de hacer cosas que no corresponden. Así que me metí al centro juvenil y ahí en ese entonces conocí, hacían la obra de Jesucristo Superstar, Rupi.
0: ¡Oh, puta, qué buena esa, loco! ¡Claro, puta, ahí tení, po!
1: Así que me metí ahí y me gustó porque aparte yo conocí una niña ahí. Que
0: a la María con... a la María Magdalena. ¡Oh,
1: Justamente se andaba el pololeaba con el que hacía de Jesús.
0: Puta.
1: El que hacía de Jesús pololeaba. ¿Cómo? Con ella.
0: Pero si obviamente Jesús comía lo que quería, por loco, si loco. Cualquier guada la multiplica, por loco, ya. Y
1: Y resulta de que él era respetado por el papel que tenía de Jesús, pues entonces andaba con la mejor niña, era muy linda la niña, espectacular físicamente. Bueno, la cosa de que un día yo empecé a ir, porque a mí me gustó mucho esa niña, me gustó. Entonces yo empecé a ir más seguido al centro juvenil. Hasta que me dieron un papel, pues. Y pasaron como 2-3 meses y un día tenía que salir por una parte yo. Y pasé por un pasillo que me dijeron, el director de la... Me dijo, tú tenés que salir por allá. Y era un pasillito angosto, rumpi. Entonces yo justo me encontré con esta niña.
0: ¿Ya?
1: Y nos cruzamos así y me tomó y me dio un beso.
0: La María Magdalena, así como en la obra, María. Durante la obra.
1: No, atrás del escenario.
0: Sí, pero mientras adelante estaba la obra.
1: Claro.
0: Así justamente. Como tras bambalinas le pegaste un piñecón, claro. A María Magdalena.
1: En el backstage. Y imagínate, yo estaba enamorado de ella. Imagínate cómo quedé cuando yo me dio un beso. Bueno, la cosa para resumirte, yo empecé a... Después me empecé a creer el cuento, entendí, me empecé a andar con más niñas. Yo siempre estuve enamorado.
0: Ya, pero espérate, pero con María Magdalena, ¿qué? ¿Un puro grado 1 y chao? ¿Te dejaron
1: sí,
0: ahí
1: no,
0: en la lista?
1: No, antiguamente llegaba hasta el 2 nomás.
0: Claro,
1: pues, estoy hablando de los años 80.
0: Sí, otra cosa, por loco.
1: Ya, pues la cosa, Rupi, es que yo me... Bueno, me pegaron la PLR... por andar de Lindolfo con otras niñas, po. Entonces después yo al tiempo después conocí a mi señora, la que es la madre de mis hijos.
0: Ah,
1: yo tengo tres.
0: ¿Vale?
1: Tengo tres hijos. Entonces, ¿ya? Pero yo siempre seguí enamorado de ella, yo de esta niña.
0: Ya, pero igual tenías tres hijos, tuviste un montón de años, hiciste familia.
1: Claro, no, yo estuve 37 años casado con mi señora.
0: Ah, ándale, papi, 37.
1: Claro. Entonces yo me puse a trabajar. Yo soy operador de maquinaria pesada. Entonces yo soy operador de Yale. Y trabajé durante un tiempo en una empresa en el cual me tomaron mucha buena. Y las máquinas las arrendaban. Entonces yo trabajé casi 25 años. Y me dijeron que me iban a despedir.
0: ¿Puede que sonaste cuando retrocedía y papi? ¡Oye! ¿Ah?
1: Pipi, decía.
0: Ti, ti, ti, ti, no. Todas esas manos.
1: Me dijeron que me iban a despedir y como estaban con el tipo que estaba trabajando era irresponsable, así que me dijeron que invirtiera y me daban la posibilidad de meter una máquina yo ahí. Entonces me despidieron y saqué un buen finiquito. Y con ese finiquito me arriesgué y me compré una máquina usada, po.
0: ¿Ya?
1: Y bueno, fue sacrificado porque tú las máquinas esas te cobran por hora, po. Tú puedes estar 20 horas en un trabajo y si la máquina trabaja 2 horas, te paga las 2 horas solamente.
0: Ah, pero tú la manejabas y la rentabas y era tuya.
1: Claro, era mía, pero tenía que pagarla, como te digo, pagarla y...
0: Sacarle trote, vos, loco.
1: Y claro, y la platita que me quedó, tuve que guardarla en caso de cualquier cosa. Fue un piquero que me tiré yo, pues. Y mi señora empezó a de que tenía que yo, que era tonto, que no trabajara con eso, que me estaba arriesgando, que me... La cosa es que terminamos y me terminé separando de ella.
0: ¿Ya?
1: ¿Me entiendes? Me terminé separando de ella. Tenemos hasta el día de hoy, tenemos una muy linda relación, sí, muy linda relación.
0: Bueno, con tres hijos te tuviste que seguir poniendo de acuerdo en un montón de cosas después, pues.
1: Sí, los estudios de mi hija, de mi hijo, sí. Bueno, la cosa, como te digo, fue avanzando y a mí me empezó a ir bien, pues. Me empezó a ir súper bien, entonces...
0: ¿Con la máquina?
1: Claro. De esa máquina me salió otra maquinita más. Ah. Entonces le propuse a mi hijo, porque mi hijo también es operador de grúa, siguió los mismos pasos del papá. Y me... le dije que sí quería trabajar conmigo. Me dijo, papá, ningún problema, yo creo en tu proyecto. Me dijo, vamos, démosle. Y se puso a trabajar conmigo.
0: Y ya, uno, y cada uno con su máquina.
1: Claro. Y esas dos máquinas me dieron otra máquina más, pero puras máquinas usas.
0: Oh, ya van a faltar hijos, papi.
1: No, me llevé a mi otro hijo.
0: No, está igual, ya.
1: Sí, me llevé a mi otro hijo a trabajar conmigo.
0: ¿Ya?
1: Entonces, ya yo después no podía estar mucho tiempo ahí. Así que empecé a...
0: Estás contando billetes, pues, loco. Claro, tenía que cobrar el tonto, que si, claro, si eso es así, ¿ya?
1: Y la cosa es que necesitaba un operador de máquina. Y un día yo andaba en el centro y mi hijo me dice: papá, ¿sabes qué? Hay una persona aquí, que un cabro joven, me dice que anda buscando trabajo. Y yo, ya le dije, espérame, que me espere en la empresa. Así que me esperó en la empresa y le di trabajo. Un semente notaba, un cabro decente, fue bien sincero conmigo. Me dijo: mira, yo estoy recién aprendiendo a manejar y me gustaría que me diera la oportunidad. Un cabro decente, hablaba bien y todo. Así que le di la oportunidad, le dije a mi hijo que le enseñaran bien, así que... Hasta el día de hoy trabaja conmigo.
0: Puta, que soy buena voz, soy un buena onda, por loco.
1: Y es que son cabros jóvenes, tú ves al tiro cuando la gente es decente y tiene ganas de tirar para arriba, uno tiene que tratar de ayudarlo. Tiene que
0: estar... Sí, pues sí, en la medida de lo posible, por loco.
1: En la medida que se pueda, claro.
0: ¿Ya?
1: Bueno, la cosa es que pasó el tiempo, yo te estoy hablando esto ya como por ahí por el 2019, 2020.
0: Ya estáis separados, loco, hace
1: sí,
0: rato.
1: Yo estaba separado ya. Hasta que un día me dijo, pucha, jefe, me dijo, ¿sabe qué? Usted se ha portado súper bien, me dijo, me gustaría invitarlo a un asado a mi casa, me dijo, y para presentarle a mi mamá y a mi hermana. Y yo soy re malo para andar
0: la hueá social, loco.
1: Fiesta. No me gusta, soy más de casa yo.
0: Ya.
1: Así que partimos con mi hijo y yo le dije, ya vamos. A la ciudad satélite fuimos allá. Vive el muchacho Maipú.
0: Ya.
1: Llegamos a la casa, Rumpi me presentó a su hermana, que estaba afuera, y me dice mi mamá, no, mi mamá está acá adentro en... Partimos para el patio, Rumpi, y adivina, ¿de quién
0: no,
1: era hijo?
0: No, de no, me digáis que de la loque. María Magdalena. De María Magdalena, papi.
1: Y Rumpi, ¿sabes? Y yo cuando la vi, me quedé, pero... Y ella se da vuelta, con su pelo largo, y me dice, ¿y tú qué andas haciendo aquí? Y yo le digo, ¿y tú? Mira dónde los veníamos a encontrar después de tanto tiempo, yo en todo caso.
0: ¿Hace cuántos años que no la veíais?
1: No, yo te estoy hablando del año 88 más o menos.
0: Por eso, po, son casi 40 años, po.
1: Claro, y sabes que la vi, me dio un abrazo, la besé, pero no, o sea, no la besé en la cara, se la besé en la cara solamente. La cosa es que...
0: Espérate. ¿Y tu hijo y el otro empleado qué decían hoy esto?
1: No, ¡oye! Quedaron para adentro, se conocen, me dijo el niño, se conocen. Y yo lo único que nunca le tomé en cuenta el apellido a este muchacho.
0: Claro.
1: Entonces yo te lo conocíamos, bueno, le decimos Rolo.
0: Ya.
1: La cosa es que... Bueno, te estoy resumiendo, Rumpi, porque...
0: No, espérate. Y la loca, pero tú viste que... Como que este encuentro era una luz maravillosa en tu vida.
1: A mí mi corazón me volvió a saltar nuevamente. Me recordé de los años cuando era otro chile, inocente solamente. Nosotros llegábamos hasta el grado 2 nomás.
0: Claro, bueno.
1: La cosa rompe que nos dieron las 7 de la mañana. Las 7 de la mañana. Hablando.
0: Conversando,
1: claro.
0: Oye, ¿qué? Los locos dijeron, oye, los weones, chao, se fueron a acostar.
1: No, ellos se fueron. Mi hijo me tomó la camioneta, se fue con mi hijo, mi otro hijo. Porque mi hija también trabaja conmigo ahora. Y se fueron, pues entonces yo me contó de la separación, ella también está separada. Hubo un engaño con el marido, con un familiar de ellos, donde hubo un embarazo.
0: ¡Oh, cagazo!
1: Así que se separó.
0: Espérate, ¿hace cuánto fue eso?
1: Ella lleva como 6 años separada ya.
0: ¿Ya?
1: 6 años separada. Con 2 hijos. La cosa es que yo llegué, bueno, los dieron, como digo, a las 7 de la mañana, yo llamé un Uber, me fui para la casa a las 3 de la tarde, ya me estaba llamando por teléfono, que me estaba invitando a almorzar.
0: Claro.
1: Sí, que yo tomé mi vehículo, cuento corto, terminamos en la playa, Rumpi. En la playa.
0: Claro, que te fuiste para la costa, por loco. ¿Para qué? ¿Para dónde tiraste? ¿Para dónde tiraste? ¿Para Quintero? ¿Para dónde?
1: No, mira, anduvimos en Cartagena, anduvimos en el Tajo.
0: Para el otro lado, la 78 agarraste.
1: Claro. Es que yo soy, como te digo, yo soy súper fome, soy re malo para salir, entonces la única ruta que me sirva, ya, yo, tú me decís, para Paraíso, para Viña del Mar, me pierdo. Claro. Me pierdo, no sé.
0: ¿Ya?
1: Bueno, la cosa es que, como te digo, ya ahí nos sentamos en el Quisco, me acuerdo que estábamos sentados en el Quisco y me...
0: ¡Oh, comiéndote una empanada frita, weón! ¡No,
1: Y ahí cuando ya nos tocó la hora de venirnos, ya eran como las 8, ahí nos dimos un beso, ahí ya...
0: De verdad, bo.
1: Volvimos a lo de antes. Bueno, la cosa es que nos quedamos allá por rompir.
0: Claro, llamaste a los cabros, no volvemos, chiquillo.
1: No, yo no vuelvo.
0: Claro, yo esta no me la pierdo de nuevo.
1: Allá. Nos quedamos allá, Rumpi, y bueno, ahí pasó...
0: Puta, 40 años de 40 años después, weón.
1: Y sabes que fue tan lindo, tan hermoso lo que pasó ese día. Y ayer cumplimos 4 años juntos.
0: Pero es que no te puedo creer, viven juntos.
1: No, estamos. Yo de repente me voy a quedarme a la casa de ella.
0: Espérate, ¿qué dice tu hijo? ¿Qué dicen tus hijos?
1: No, mis hijos no se meten tampoco porque siempre les inculcamos. Mi señora, no sé si tendrá pareja. La cosa es que mi hija terminó pololeando con el hijo. Tengo un yerno y un.
0: ¡El
1: hija.
0: Rolo! ¡El Rolo!
1: Claro.
0: El rolo con la, te la devolvió con la hija, la que le estáis haciendo con la mamá. ¡Oye!
1: El muchacho retomó su estudio. Tienen un pololeo muy muy muy lindo, así que yo estoy con la
0: puta. Te felicito, qué maravilla, loco, pero o sea, esto es precioso lo que acabáis de contar, po.
1: Y el lindo, esto es súper lindo. Lo bueno es que la niña me aceptó también, su hija me aceptó como la pareja, porque hoy en día, como están los niños, los
0: ¿qué edad tiene? ¿Qué edad tiene la niña?
1: Ella tiene 19 años, va para los 20 años.
0: Ya, pero ya grande, ya.
1: Sí, pues claro, pero como te digo...
0: Se podía poner brava, claro.
1: Sí, pues porque, como te digo, yo de repente me voy a quedarme allá, ella se queda conmigo aquí también en mi casa, yo tengo una casa aparte, yo vivo solo. Claro. Mis hijos también están luchando por su casita también. Así que...
0: Oye, pero qué maravilla, loco. Estáis pero como querís.
1: Sí, ahora estoy descansando aquí. Me tengo que ir para el sur porque tengo unos parientes que están medio delicados de salud, así que...
0: ¿Y te vais con la esta?
1: Sí, corresponde.
0: ¡Qué maravilla! ¿Vos qué querés que te diga? Oye, pero qué loco que de repente, pum, y no te separaste más, po.
1: No, hasta el día de hoy, y es bueno, como yo te digo, nos pusimos a conversar, ella me dijo que tampoco nunca me había olvidado, yo tampoco nunca me dejé de amarla, o sea, estamos felices.
0: Te felicito, ¿qué querís que te diga? ¡Qué alegría más grande! Y nada, porque te vamos a ponerte un tema, esto es ¡Qué

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0: ¿Qué hora es, corazón?
1: Faltan 2 minutos para las 4.
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0: Bienvenidos y bienvenidas, como les decía, a esta Corazón Toca Doble, 4 de la tarde con 5 minutos, miércoles 1 de julio. ¡Bienvenido, Julio! Actualmente tenemos 12 grados en Santiago. Hoy la temperatura 12 grados está bastante helado. Fui a la esquina y me congelé, cabro. Hoy es el Día Internacional del Reggae. Día Internacional del Chiste. Y el Día Internacional de la Fruta. Oye, ¿quién está de santo hoy día? Les digo al tiro, ¿quién está de santo hoy día? 1 de julio, Esther. Saluditos a toda la gente que lleva por nombre Esther. Bienvenidos y bienvenidas a la Corazón Toca Doble. Mi nombre es Carlos Arriola, soy DJ Toti Chile. Le damos la bienvenida a usted, amigo, amiga. Y lo invitamos a que deje su WhatsApp.
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0: Ahí está el WhatsApp para que nos deje de inmediato el audio. Bienvenidos, bienvenidas a la Corazón Toca Doble. ¡Fuera de cara, Daniela! Oiga, Radio Corazón FM. Esperen un poquito. Ahí subieron la foto. Radio Corazón FM. Deje el me gusta, deje el comentario por ahí. Radio Corazón FM, la Corazón Toca Doble comienza ahora ya. Tiene que dejar el comentario por ahí. Tiene que también dejarnos el amor en el WhatsApp. Bienvenidos.
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0: Recuerde, Radio Corazón FM, arroba DJ Toti Chile. Ahí está para que nos deje el me gusta, nos deje el comentario. 4 de la tarde con 7 minutos, bienvenidos.
2: Buena, vos cabrito Arriola. Hoy el vecino te dejó platita para hoy día y para mañana, para que tomes tecito, para que no te caguen de frío.
0: Sí, amigo. Oye, hoy día les tenemos regalos también, chiquillos, para que estén muy atentos a este programa. Qué lindo. La Corazón Toca Doble. ¡Oli!
3: Hola, hola, Toti. Desde Talca, saludándote. Oye, ¿qué? Escuchando la Radio Corazón. ¿Sí? De vacaciones. Necesito escuchar a los Vázquez, por favor.
0: Ya.
3: Mira que me encantó la actuación que tuvieron en el aniversario. Así que, por favor, los Vázquez.

0: en ese WhatsApp.
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0: Oye, un cariñoso y saludito más lindo a Daniela Celis. Daniela Celis, que fue con toda su familia a la gran noche de la corazón. Oye, un abrazo gigante. Oye, fueron en patota con toda la familia. Abrazo gigante.

0: Toti, ¿cómo estás?
1: Bien, ¿y tú?
0: Hoy, ¿estás seguro que hoy se celebra la Estelas?
1: Esther. No, dije Esther, ¿o no? ¿O dije Estela? ¿Dije Estela? ¿En serio? No, sí dije Estela. Ya me están haciendo... Ya me están troleando ya.
2: Oye, Toti, ¿el chanche guau te dejó platito para comer algo, no?
1: Me dejó un panchito. Me dejó...
3: Una Coca-Colita, tío. Me dejó una

0: ¿Qué más quisiera yo de los Vázquez? Por favor, esa me encanta. Ya,
1: ¿listo? ¡Listo! ¡A los cabros! ¿Sí o no? ¿Sí o no? ¿Sí o no? Ahí va. Mira, ahí va. El tiro para las chiquillas.
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1: 4:09 p.m. Ya, abracémonos un poquito acá, mira. Amaneció. Ay, mira qué lindo. ¿Hola?
3: Ya no estás aquí.
1: ¿Cómo te llamas ahí?
3: Me estremeció el dolor.
1: Me llamo Carlos.
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1: ¿Y tú? Yo me llamo X. ¿Qué haces en este parque tan lindo? Ya, que soy coqueto. Ya, pero dame un besito. ¡No, Carlos! ¿Cómo se te ocurre?

0: Papi, cuando mi abuelita te escucha,
1: ya, se saca. Ya, ya.
2: Le andáis cerrullando el piso al Chachi Guau y hoy.
3: Buena, Toti. Buena, Toti. Aquí igual sí, que tengo una pastilla para dormir, que anda cagado de sueño, puta que es tonto.
4: Hola, Toti, qué rico escucharte en la tarde.
5: ¿Cómo estás ahí?
4: Te escucho en la mañana y ahora terminando mi jornada laboral. Un mira besito, Totito. De aquí, Romy.
5: Romy, que llegues muy bien a tu jornada, o sea, para tu casa, perdón. La Radio Corazón, dijo la Radio Corazón, oye. Oye, dijo la Radio Corazón.
2: Bueno, Chanchihuahua, con retención de líquido.
6: Buena, Toti, ¿cómo estáis? Oye, un saludo para mi jefe, para Jaimito, que se cree Carlito Run. Y es primo de Marco Antonio, que le regala todo de gala, mamita soltera.
7: 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Tratando de vivir.

0: Oiga, recuerde Radio Corazón FM, Volverte a sentir. Arroba DJ Toti Chile, Usted comparte con nosotros en el WhatsApp y también en Radio Corazón FM, arroba DJ Toti Chile. Abrazo grande para Lucila.Araneda, que está conectada con nosotros. Gracias por estar ahí.
1: Hola Toti, qué rico escucharte, qué rico escucharte a esta hora.
0: ¿En serio?
1: Te mando un abrazo. Oye, te veis muy lindo, te veis muy lindo el sábado.
0: Ay, gracias, ¿ya? Gracias.
1: Un abrazo, cariño a todos. Y ¿sabes qué? Sí. A mí no me gustaban mucho los Vázquez, pero realmente me sorprendieron, me encantó. Me encantó. Mira, el sonido, me encantó cuando cantaron con la María José. No, buenísimo, súper bueno, súper bueno. Me encantaron.
0: Mira qué lindo, mira qué lindo, oh, mira.
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3: Buena, buena, Toti San, ¿cómo estáis, viejo perro? Lanudo.
0: ¿Cómo está mi perrito?
3: Un gusto escucharte, Toti, Toti. Cristian de acá de Requino, Toti. Todavía está muy carchado para acá, Toti. Ponte un tepita bueno, Toti.
0: Abrazo grande.
4: ¿Qué te pasó, chanchihuahua? ¿Qué te pasó? Hola, Toti, ¿cómo estáis? Te vi en la noche de la corazón.
0: Ya.
4: No te conocía. Está ya harto, Federico, sí. Un abrazo, saludos.
0: A ver, manda una foto tuya, hermano, para que nos comparemos. Oye, arroba DJ Toti Chile si me quiere conocer, si quiere ver mi hermoso rostro.
5: Hola Toti, menos mal que dejaste escuchar la canción, Toti.
6: Hola Toti, ¿qué le pasó al chanchihuahui? ¿Está enfermo?
7: Toti, mándame un latigazo.
0: No,
6: pues,
0: no,
6: chanchihuahui, puedes mandarle un mensaje al picunche del Mauri de aquí de Busan, por si.
8: Hola Toti, un saludo acá de Renca el Perejil, oye.
0: Buena, Perejil.
9: Buena, Toti. Mándame un latigazo haciendo la tortuga.
0: No, no, no sé qué están hablando, chiquilla. De verdad, no. Yo doy puro amor, como no. No, latigazo, no, no.
10: Buena, Toti. Oye, mandaste a Chanchihuahui con licencia.
11: Saludos, Toti. Qué gusto escucharte en la tarde. Es muy simpático, pero como dijo el caballero anterior, bien feito, pero igual te queremos, Toti. Un abrazo.
0: Está bien, está bien.
12: Bueno, Toti, entonces mándame un latigazo con amor.
13: ¡Buena, Chachi Toti! ¡Saludos de acá de los pejos, Toti! ¡Ponte un tema bueno!
14: ¡Hola, Toti! ¡Hola, Toti!
0: ¡Buena! ¡Buena, mi perro! ¡Buena, buena! ¿Cómo está ahí?
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0: Oiga, 4 de la tarde con 15 minutos. Somos La Corazón Toca Doble. En vivo y en directo. ¡Éale!
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0: Oye, qué lindo estar conectado con cada uno de ustedes, chiquillos, chiquillas. Los que escuchan La Corazón, La Corazón Toca Doble. Buenas tardes.
15: ¡Ay, Memo!
16: Buena Toti, buena Toti, mándale un saludo a Tribu de Jazz de acá de Tintín, ya que es el día del reggae. Saludito, primera vez que mando audio.
0: Buena.
17: Hola Toti, soy el Luciano de Liriquique. Queremos escuchar lo de Rompiste Corazón.
0: Nah, abrazo grande.
18: Chanchitoti, Chanchitoti. Un saludo para la abuela Lucy, por favor.
0: Buena.

0: sí, pero quedaste viviendo la otra canción de los Vázquez, pues tocaste una pura.
1: Sí, pues la que...
0: doble.
1: La
0: y
1: que
0: además, tú llevaste hablando y ni siquiera no me dejaste escucharla. Buena, Toti.
1: La que me pidieron nomás, pues, amiga.
2: Oye, Toti, ¿es verdad que quedaste con depresión después del beso de la Lani con el cabrito ese o no? Es lo que dicen por ahí en las malas lenguas.
1: No pasa nada, compadre. Están sacando celos nomás. No, son bromas. Yo tengo a mi mujer, déjense.
3: Buena, chanchito, Toti. Oye, ¿podrías mandarle un saludo a mi amigo Maroma de Diazol que está muriendo de caña?
1: Buen abrazo.
4: Toti, Toti.
1: ¿Sí?
4: No le creas a esa gente pesada cuando te dice que eres feo. Eres muy guapo. Cariños te mandamos desde Rancagua. Besos y abrazos.
5: Hola, Toti. Oye, nosotros con mi hija, desde que no tenemos Bluetooth en el auto, te escuchamos en la mañana y en la tarde y nos gusta tu voz. Ponen un temita, mala y peligrosa. Porque somos malas y peligrosas.
1: ¡Déjale!
6: Toti, ya, po, mi regalo. Cuando reemplazaste al Chanchi la última vez, me diste una entrada.
1: ¿En
6: no
1: serio?
6: Acuerdo si... Fantasilandia. Ya, po, ponte las pilas.
1: Hoy día vamos a tener concurso, así que atentos, muchachos.
7: Buena, Toti. Oye,
1: ¿sí?
7: En la noche de la grosón se extrañó al Kaminsky, man, puta, que hizo falta. El man ese.
8: Sanchi, Toti, eres muy guapo. ¿Y qué pasó?
9: Toti, eres muy bello.
10: Hola, Toti, ¿cómo estás? Hoy la tortuguita está con Kaminsky de las vacaciones de invierno.
1: Recuerde, Radio Corazón FM, arroba DJ Toti Chile. Saluditos para Dani Zagallardo, dice, hola Toti, saluditos, arroba DJ Toti Chile. Oficial Calderas 2020, dice, que tenga excelente jornada. Abrazo grande. Deje el me gusta, deje el comentario, Radio Corazón FM, arroba DJ Toti Chile.
11: Compadre Toti, ¿qué pasa con mi audio, Toti? No ha sonado.
1: Ahí está, amigo.
5: Buena, Totito. Oye, tu voz, nada que decir, pero tu cara, no. Bromita, bromita.
12: Hola, Chochi, la Chochi. Cochino.
11: Y ya, pues no se acuerden del Kaminsky.
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1: Oiga, 4 de la tarde con 18 minutos. Somos La Corazón toca doble. 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

0: Tarde con 20 minutos. La corazón toca doble. Vamos Chile, queda poquito para terminar la pega, oye. Vamos, vamos. Ya nos vamos para la casa, oye. 4 de la tarde con 21 minutos.
1: Hola, Toti. Saluditos. Y Chanchihuahua y Toti. Saluditos de acá de Guillón, con harto frío, escuchándote.

0: Buena, Toti, ¿cómo estáis? De acá, Dangol. Saludo al chupacabra de Forestal Neljumar, alias el Firmán.
1: Buena, Toti, aquí llegando a la casita ya, saliendo de la peguita. Saludo desde Puerto Octay, décima región de los lagos.
2: Acúsala con tu mamá, que hijo.
0: Buena, compadre, Toti, todo mi guachito lindo.
3: Sí. Soy entero fome, todas las tallas que uno tira con el chachihuahua y las cortáis.
4: Pucha, el Totito, te jodí con mi audio. Bueno, no era la intención, pero lo bueno es que tenéis buena salud.
5: Bueno, a nuestro compadre Toti, saludos a los de la Feria de Santa Olga, que son enteros flojos, todavía no sacan sus puestos para desocupar la calle.
6: Fuiste al baño, Toti.
7: Quédate un rato callado,
8: deja escuchar la música tranquila.
9: Toti, mándale un saludo a mi compadre Peter, que es gran fan tuyo.
10: Hola, Toti, te habla Mario de Bollenar, manda un gran saludo a este pueblo.
11: Buena, buena, Toti. Oye, lo he hecho súper bien. Saludos, saludos. Quiero mandarle un saludo a Fabián Bravo de Vibra Metales. Que estén muy bien. Chao, Toti.
12: Un abrazo, Chachitoti.
13: Buena, buena, Chachitoti. ¿Cómo estás, mi guayo? Aquí andamos en el área.

0: ¿Cuánto marca el termómetro, corazón?
1: En Santiago, 12 grados.
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1: 4 de la tarde con 35 minutos. Y llegó el momento en el cual usted nos manda un audio de WhatsApp. Ahí está el audio de WhatsApp.
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1: Y tiene que participar con nosotros. La forma de participar, ¿para qué? Para que usted gane entradas para que vaya al Buin Zoo. Sí, señor, sí, caballero, sí, dama. Llegó el momento de participar para que vaya al Buin Zoo. Solamente tiene que mandarnos un audio de WhatsApp haciendo la imitación de algún animalito. De algún animalito. Oiga, recuerde Radio Corazón FM, @DJ Toti Chile. También puede participar por ahí. ¿Ya? Quedó sencillo. Quiere ir al Buin Zoo, tiene que mandar ahora el sonido de su animalito.
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1: Ahora, si quiere ir un poquito más allá, se puede presentar. Hola, mi nombre es Alfredo y hoy voy a imitar a un ñandú. Participe con nosotros en el WhatsApp para que vamos todo al Buin Zoo.
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1: 4 de la tarde con 37 minutos. Vamos a clasificar a 13 auditores.
2: Yo sé que me mira.
1: Y usted
2: por las redes
1: va a elegir al ganador en el WhatsApp. Esto completamente transparente.
2: Te quieren ver con él.
1: La Corazón Toca Doble, 4 de la tarde con 37 minutos. A ver. No se presentó ni presentó el animalito, no supe qué era.

0: Todos al Winso.
1: Con mi hija Trini vamos a imitar a un monito.
0: ¡Listo! ¡Ya! ¡Clasifica! Sí, me gustó. 4 de la tarde con 38 minutos. La

0: Bueno, yo soy Belén y voy a ser a mi animalito.
1: No, no sé lo que era, no.

0: Hola, mi nombre es Luis Mateo, voy a ser un perro.
1: Está tierno.
2: Y también voy a ser como mi pajarito, una ninfa.
1: Animalitos, que estén presentes en el Winsow. Hoy una experiencia increíble el Winsow.

0: A mí me gusta ir al mundo marino también.
1: Hola Toti, mi nombre es Felipe.
0: Hola Felipe.
1: Y yo voy a imitar a un mono.
0: Oye, me gustó el mono.

0: Canela.
1: Ahora sí, hola, yo soy Luis Mateo y mi animalito es un elefante.
0: Está bueno, está bueno.
2: Bueno, yo soy Romy y mi animalito es...
0: ¿Qué animalito es ese? ¿Qué animalito es ese, oye?
3: Hola, Toti, soy Felipe y voy a imitar un delfín enojado. Y un elefante.
0: Oh, ay, que me gustó.
4: No puedo creer en el amor.
0: ¿Listo? A ver, él era, ¿no? Felipe, ¿cierto?
4: Haciendo el verdadero reguetón de campo.
0: Sí, pues, sí, Botoli.
4: Los Reyes, maná.
0: Bueno, hermano. Maná. Espérame. Aquí, esto acá, ahí, clasificado. A ver, él era, ¿no? Con el tiro, ¿qué es?
3: Hola, Toti, soy Felipe.
0: ¿Felipe?
3: Y voy a imitar...

0: Ya, chiquillos, a participar con nosotros. Queremos que vote. Clasificado número uno. Ahí va.
1: Con mi hija Trini vamos a invitar a un monito.
0: Clasificado número dos.
2: Hola, Toti. Mi nombre es Felipe y yo voy a invitar a un mono.
0: Clasificado número 3.
3: Hola, Toti, soy Felipe y voy a imitar un delfín enojado. Ah, ah, ah. Y un elefante.
0: Ya, chiquillos, a votar en el WhatsApp.
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5: Hola, Toti, la 1, la 1.
0: Listo. El 1 lleva un voto.
6: Buena, Toti, por el 1.
0: El 1 lleva dos votos.
7: Por la 1, por la 1.
0: Listo, la 1 ganó. A ver. La 1 ganó, a ver.
1: Con mi hija Trini vamos a imitar a un monito.
0: Estamos llamando. Estamos llamando ahí. A la amiga, creo que es amiga.
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0: 4 de la tarde con 43 minutos. La corazón toca doble. Hola, ¿cómo estás?
8: Hola, bien.
0: Hola, ¿cuál es tu nombre?
8: Constanza.
0: Constanza, te ganaste entradita para que vaya al Winsong.
8: ¡Ay, qué rico, hija!
0: ¡Que grite la hija! ¡Grite!
8: Ay, va tomando leche.
0: Va tomando leche. ¿Cuántos años tiene?
8: Tiene 1 año 6 meses.
0: Uy, habla súper bien, Dios mío.
8: Sí, súper bien.
0: Uy, te pasaste, ¿eh? Muy bien. Ya, amiga, entonces se va al Winso, ¿ya?
8: Ya, muchas gracias.
0: Abrazo grande, te queremos mucho.
8: Igual los quiero, chao.
0: Chao, te van a hablar por WhatsApp.
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0: Hola Toti, ¿cómo estás? El número 3, saludos.
1: Listo.
2: Yo voto por el número 1.
1: Perfecto, abrazo grande, te queremos.
3: Hola Toti, soy Torrito, voy haciendo un burrito. Uy, qué rica.
4: Hola Toti, me llamo Ricardo y también voy a hacer a un mono.
5: Hola Toti, yo soy muchacho.
6: Hola Toti, soy Catalina y soy un pescado.
1: ¡Un pescado!
7: Hola, me llamo Felipe y soy un mono.
8: Mi hijo de 2 añitos va a imitar una gallina. ¿Cómo hace la gallina, hijo?
1: ¡No, qué dieta!
9: Hola, soy Reynara y voy a imitar un mono.
10: Hola, voy a hacer una tortuguita.
11: Hola Toti, soy de San Antonio. Voy a imitar a un burro.

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1: 4:46 PM, la corazón toca doble. Estamos en vivo y en directo. Qué lindo, qué lindo, qué lindo estar con ustedes en este día miércoles 1 de julio. ¡Qué felicidad! ¡La felicidad! ¡Ja, ja, ja, ja! 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
1: Oiga, 4:48 PM. Somos la corazón toca doble. Estamos felices. Estamos contentos de estar con cada uno de ustedes. Voy rapidito, pero voy muy rapidito al Instagram. ¿Cuál es el Instagram? Radio Corazón FM. Radio Corazón FM. @ DJ Toti Chile también está conectado con nosotros. @ DJ Toti Chile. Oiga, vamos al Instagram de inmediato. Espérame. Por acá. No, ahí sí. Radio Corazón FM, @ DJ Toti Chile. Artículos de aseo. Fernanda dice, qué rico escucharte. Me encantas, @ DJ Toti Chile. Hola Toti, linda tarde desde la verdulería El Pikachu. Los Pikachu, abrazo grande. Hoy están trabajando como locos los chiquillos. Así que ya sabe, Radio Corazón FM, @ DJ Toti Chile. Voy a ver la fotito, estoy como raro ahí, ¿ah? Camilo, como que te quedó rara la foto. Bueno, la foto en Radio Corazón FM dice, ¿cómo se llama esta mirada? Quiero que usted vaya de inmediato a Radio Corazón FM, nuestro Instagram, y nos diga qué mirada está ahí en las redes sociales, ¿ya? ¡Sí, sí!
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1: ¡Qué lindo, qué lindo, qué lindo, qué lindo, qué lindo, qué lindo! ¡Está hermoso el programa! ¡Uy, está lindo!
2: Estamos, compadre Toti.
1: Sí.
2: No estoy tirando mal suelo ni nada, pero chuta, la pega está difícil, entonces no he podido sacar a mi hija a ninguna parte, así que si agregar una entradita se lo agradecería bastante. Saludos, compadre, que esté bien.
1: Amigo mío, atento porque vamos a ir regalando. Atentos. ¿Qué es, amigo?
3: Hola Toti, yo soy Agustín y voy a ser una serpiente.
1: Oiga, una serpiente.
4: Bueno, bueno, mi nombre es Oscar y voy a imitar un perro. Bueno, bueno, mi nombre es Oscar y voy a imitar un perro.
1: ¡Pechín!
5: Buena, buena, Toti. No sé qué pájaro es este, pero lo escucho acá siempre por Serena.
6: ¡Bye! Buenas tardes, Toti. Yo Hola. Soy Rose y voy a imitar un pollito. ¡Pío, pío, pío, pío! ¡Pío, pío, pío, pío!
7: Hola, Toti. Soy Mauricio. Voy a imitar.

0: Escúchame. Oye, saludito a mi perro Chocolo de Abbott Extintores también. Abrazo grande, Extinguín.
1: Lo agarraron a palo a ese perro.
2: Hola Toti, mi nombre es Aarón y te voy a invitar una vaquita.
3: Voy a ser como Chancho.
0: Oh, qué bueno, mira.
4: Hola Toti, mi nombre es Aarón.
5: Hola Toti, te voy a invitar un burro.
6: Hola, buenas tardes.
7: Buena, buena, mi Toti.
0: Hola.
7: Yo te voy a imitar una víbora. Hola, yerno, buen día, ¿cómo está?
0: Hola, yerno. Escúchame, hoy quiero desnudarte de suavecito. Hola, yerno. Como tu fuerza se derrama sobre mí. Buena, DJ Huevo. Escúchame. Oye, están todos los cabros escuchando.

0: Hola, Totito, soy Canela.
1: perdón, ahí sí.
0: Ah, gracias. Gracias.
2: Sí, el Movistar está muy loco. ¡Saltando!

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1: ¿Qué hora es, corazón?
2: 4:54.
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0: 5 de la tarde. ¡Oye! ¡Oye! Se me está pasando rápido el día, oye. 5 de la tarde con 3 minutos. Ahí sí, la corazón toca doble. Estamos en vivo y en directo. Mi nombre es Carlos Arriola, soy DJ Toti Chile. Oye, ahí en arroba DJ Toti Chile le tengo ahí un regalito para que lo vaya a ver.
1: Aranzanzan.
0: Arroba DJ Toti Chile. Ya, señoras y señores, llegó el momento. Vamos a regalar entraditas para que usted vaya al cine. Para que vamos todos juntos al cine. Solamente tiene que preparar el WhatsApp. Vamos a regalar entradas para que vaya al cine. La forma de participar es muy fácil. Usted va a tener que hacer sus dotes de imitador o imitadora. Por ejemplo, imitando al tío René. Por ejemplo, ¿qué queréis, querido? ¡Oye, Hanji! ¡Oye! O también puede imitar, no sé, a Carlito Run.
2: ¡Una Coca-Colita, tío! ¡Yo quiero Run!
0: O algún personaje del cine, bueno, en realidad, al que usted quiera. Por ejemplo, también puede ser Barney. ¡Oh, de amigos! ¡Soy Barney! ¡Jajajaja! ¡Se quiere la gata!
3: Te quiero yo y tú a mí.
4: Más 569-6140-6558.
0: Ya, vamos a participar en el WhatsApp. 5 de la tarde con 5 minutos. ¡Vamos, Chile! Queda poquito para terminar la pega. Y estamos regalando entraditas para que vaya al cine. Oiga, recuerde, arroba DJ Toti Chile, vaya a ver mis historias. Dice, estoy regalando. Ay, ¡Me volví loco! ¡Me volví loco regalando! ¡Y la entrada! Oiga, 5 de la tarde con 5 minutos, la corazón toca doble. ¿Aló?
5: Es el Tuti de la corazón. ¡Éjale! ¡De que eres la guau!
0: Está bueno, igual puede presentar su imitación. No hay ningún problema.
6: Chao, giros concho tu madre.
0: Pero, amigo, sí, carabato, sí, po. Oye, sin carabato, sí, amigo.
7: Oye, vamos a la entrada para
0: no. No. Se tiene que presentar. Hola, mi nombre. Y voy a imitar a.
8: Hola, Totito. Yo soy Luli. Quería desearte una linda tarde.
0: Está bueno, pero. Falta un pelito.
9: Hola, papi, Toti. Estoy en la playa, estoy la tortuguita, saludos.
0: ¡Mira, qué lindo! ¡Qué lindo los niños, qué genial! Gracias.
10: Hola, Toti. Yo voy a representar a Stutz.
0: Ay, pero no supe quién era el personaje.
11: Hola, Totito. Yo soy alérgico. ¡Ah!
12: Hola, Toti. Adivina quién edivito. ¿Es tu mamá?
0: No sé, pues, no caché.
13: Hola, Bubu, ¿qué haces en el bosque?
14: Hola, Yogi. Aquí ando detrás de los animalitos.
0: Pero tiene que presentar, amigo, de decir, hola, mi nombre es. Y voy a imitar a. Y ahí hacer la imitación, porque si no, no. Aquí las bases del concurso. Son las bases del concurso.
15: Ya, Toti, ahora sí. Chao, Toti.
16: Bueno, yo invito a Patricio Estrella.
0: A ver.
17: Hola, Pop Esponja. Vamos por unas cangreburgers.
0: Clase.

0: DJ y voy a presentar a Willy Sabor.
1: ¡Éjale! ¡De que la guagua! ¡Nuña Carmen!
2: ¿Sabes qué clasificaste? Está bueno. Ya, listo. ¿Sabes qué? Sí. ¡Clasificado! Dice... ¡Fiesta! ¡En América! ¡Fiesta! Oiga, 5 de la tarde con 8 minutos. Hacemos esta fiesta. Se llama La Corazón Toca Doble.
3: Oye, me llamo Giovanni y Garfield. Quiero una pizza.
4: Buena, Toti. Mi nombre es Bastián, voy a invitar al tío René.
2: A ver.
5: Pepe, perro conche tu madre.
2: No, pero amigo, pero sin el garabato, amigo. Hijo. Por ejemplo, así podría ser.
6: Buenas noches, mi chico. Estúpido.
2: Está bueno, amigo, pero se tiene que presentar y decir a quién imita. Sí, pues.
7: Hola, soy Julián y soy el Pato Donald.
2: ¡Clasificado!
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2: Hoy el Coque Núñez con mis amigos. Bueno, mi amigo Coque Núñez con mis amigos de Entre Mares. Esta canción se llama Avecitos. Estreno musical acá.

0: Bueno, cabros.
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0: 5:11 p.m. y llegó el momento. Tenemos tres clasificados para que se vaya con nosotros al cine acá en La Corazón. 5:12 p.m. Hacemos La Corazón Toca Doble en este miércoles 1 de junio. Mi nombre es Carlos Arriola, soy DJ Toti Chile. Oye, recuerde dejar el me gusta y el comentario ahí en Radio Corazón FM, @ DJ Toti Chile. Deje el amor. Ya, llegó el momento del clasificado número uno. Ahí va.
2: Bueno, yo invito a Patricio Estrella.
3: Hola, Bob Esponja. Vamos por unas cangreburgers.
0: Clasificado número 2.
4: Buenas a todos, soy Jay y voy a presentar a Willy Chabot.
5: ¡Éjale! ¡Te quiere la guagua! ¡Duña Carmen!
0: Clasificado número 3.
6: Hola, soy Julián y soy el Pato Donald.
0: Ya, chiquillos, a votar, a votar. Ayúdenme, ustedes eligen a él o la ganadora en el WhatsApp.
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0: A votar, a votar. Ayúdenme.
7: El 3, Toti, el 3.
0: El 3 lleva un voto.
8: Número 1, Toti, número 1, número 1, número 1, número 1, Toti.
0: Número 1, número 3 llevan un voto.
9: Toti, Toti, el 3, 3.
0: El 3 lleva dos votos.
10: El 3, el 3, Toti, el Pato Donald.
0: El 3 ganó, ganó, ganó el 3.
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0: A ver, espérame, voy al tiro con el 3. Espérame que ahí el 3 era él, ¿o no?
6: Hola, soy Julián. Sí. Y soy el Pato Donald.
0: Vamos a llamar. Vamos a llamar al patito Donald.

0: Aló.
1: Hola, hola, Pato Donald.
0: ¿Qué?
1: ¡Ganaste entrada para ir al cine! ¡Gracias a la Corazón Toca Doble! ¿Cómo? ¿Un gritito qué? ¿Un gritito qué?
0: ¡Papi!
1: Oye, ¿cuál es el nombre ahí de los chiquillos? ¿Cómo están?
0: Bien.
1: ¿Están felices o no? ¿Dónde llaman?
0: Sí, estamos felices.
1: ¡Qué buena, po! Oye, ¿hace la imitación de nuevo, amigo mío?
0: Mira.
1: A ver, Pato
0: Donald.
1: Muy bien, po, abrazo grande. Te queremos mucho. Se va al cine.
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1: Atento al WhatsApp. 5 de la tarde con 14 minutos. La Corazón Toca Doble. En vivo y en directo. Oye, todavía me quedan entraditas para ir al Buin Zoo. Así que atentos y atentas. Atentos y atentas al teléfono también. Van a participar con nosotros ahora al teléfono porque ya sacamos harto WhatsApp, ¿cierto? ¿Qué les parece? ¿Cierto? Bueno, ¿quedamos en esa o no? ¿Quedamos en esa? ¿Ah?
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1: Oiga, recuerde, Radio Corazón FM, @ DJ Toti Chile. Usted nos deja el me gusta, usted nos deja el comentario por ahí. Recuerde revisar mis historias en @ DJ Toti Chile. Queremos ahí regalar hartas cositas. Tengo más cositas ahí también para que participe con nosotros. Oiga, oficial guión bajo Calderas 2020 dice, se prendió la tarde. Un abrazo grande, @ DJ Toti Chile. Luis Roberto está dejando ahí un reclamo, dice, ¿por qué no lee los mensajes o audios de WhatsApp de solamente Santiago? No, amigo, estamos intentando sacar todos los WhatsApp, lo que pasa es que llegan muchos. Así que un abrazo gigante para ti. Recuerde, Radio Corazón FM, @ DJ Toti Chile. Usted participa con nosotros ahí en las redes sociales. Estoy en TikTok también. @ DJ Toti Chile. ¿Cómo se escribe? DJTOTI Chile. DJTOTI Chile.
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1: Ya, señoras y señores, tenemos que ir a una pequeña pausa. Tenemos que decir una pequeña pausa, pero muy cortita, muy cortita. 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
1: Oiga, 5 de la tarde con 18 minutos. Estamos felices, contentos de estar conectados con cada uno de ustedes. Desde Arica hasta Punta Arenas, a través del WhatsApp. ¿Cuál es el WhatsApp por si no ha alcanzado a anotarlo? Ahí está.
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1: También puede conectar con nosotros ahí en Radio Corazón FM, @ DJ Toti Chile. Usted conecta con nosotros, deje el me gusta, comparta ahí la imagen. Oye, ¿me puede decir también qué mirada estoy haciendo? ¿Cómo se llama la mirada que estoy haciendo ahí en las redes sociales? Voy a verla. Voy a ver la mirada que estoy haciendo para que la conozca. Deja el me gusta, deja el comentario y también puede ahí compartir la fotito. Salgo haciendo una mirada muy, muy, muy linda.
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0: Rodrigo, y quería imitar al...
1: Hoy te cumpleaños mañana, además ya tengo una entrada para el cine, cumplo 53, hace años que no voy.
2: Buen abrazo grande, te queremos.
3: Hola Toti, obvio que el Pato Donald, por el 3.
2: Oye, a la gente le gustó mucho el Pato Donald.
4: Hola Toti, hola, hola, hola, aquí Hugo, ahí con imitación de un mono.
5: Hola Toti, soy Vero y soy un monito.
6: Hola, soy Santiago y puedo imitar un chancho.
7: Hola, me llamo Javier y voy a imitar un león.
2: Ya.
8: Hola, yo soy Catalina y soy un mono.
9: Hola, mi nombre es Michelle y voy a imitar el sonido de una tortuga.
2: Ya, no, no. ¿Qué es eso?
10: No quiero que te vayas, si amo de verdad.
11: Hola, Tati. Sé imitar un pedo aguado.
2: Ya, amigo, no seas tonto.
12: Hola, Tati. Yo soy Agustín y voy a imitar a una paloma.
13: Hola, soy Rodrigo y voy a imitar un caballo.
14: Hola, mi nombre es Santiago y voy a imitar un garzón viendo una araña.
15: ¡Ay, qué pasó!
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17: ¿Cuánto marca el termómetro, corazón?
18: En Santiago, 11 grados.
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0: Así que ya saben, ya todas y todos a cuidar la alcantarilla, porque esa maravilla resuena bien.
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1: 5:31 PM. En esta parte de la canción saludan a toda la gente. ¡Ey! ¡Amigo!
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1: ¡Ya! 5:31 PM. Y nos queda una entrada para que vaya al Buin Zoo. Una experiencia increíble para que usted vaya al Buin Zoo. Llegó el momento. ¿Sabéis qué? ¿Sabéis lo que quiero hacer? Quiero que ustedes en el WhatsApp nos digan qué le vamos a preguntar a la gente que llame por teléfono al 212-381-2040-41 y 42. Pero por mientras queremos que nos mande un audio de WhatsApp. ¿Qué concurso hacemos? ¿Ah? ¿Qué concurso le gustaría a usted escuchar al aire por el teléfono? Hemos regalado ya 12 en el WhatsApp. Ahora nos toca el teléfono, muchachos. Anote de inmediato el 22-381-2040, 22-381-2041 y 22-381-2042. En el WhatsApp, usted elige la dinámica del concurso.
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1: Oiga, y recuerde, Radio Corazón FM, arroba DJ Toti Chile. Ahí también estoy regalando en DJ Toti Chile para que vaya a la... Ahí a las historias, a las histories.
2: Animales con B que estén en el Windsor.
1: Mira.
3: Cantar una canción divertida. Una rima con el Windsor.
1: Mira.
4: Que nos digan un chiste, por Toti, también el día del día del chiste.
1: Listo, su chiste. Su chiste en el teléfono. Ya, listo. Su chiste en el teléfono. Bueno, buenas tardes. Ay, cortó, espérame. Marque ahora el 22-381-2040-41 y 42. Queremos escucharlos en el teléfono. Prepare su chiste con respeto, sí, voy ya. Buenas tardes.
5: Hola, buenas tardes.
1: Hola, ¿cuál es tu nombre, amigo?
5: Luis, estoy acá en un taco.
1: Oh, amigo Luis, ¿de dónde llama, amigo?
5: Desde ahora estoy en Padre Hurtado.
1: Listo. Oiga, ¿tiene algún chistecito por ahí guardado?
5: Ahora no,
6: ¿sabéis
5: que me bloqueé?
1: Bueno,
5: no tengo ninguno.
1: Ay,
6: mi hija
1: niño.
6: Tiene uno.
1: Ya, vamos, con la hija. Oye, espere, un segundito, espérenme ahí un segundito. Ojo, muchachos, quiero que escuchen el teléfono, porque ustedes van a votar en el WhatsApp, ¿ya? Ustedes van a votar en el WhatsApp, así que ahora sí, vamos. Usted sería la clasificada número uno, vamos.
6: Este favorito que mi papá me contó. En la cima de un cerro había un perro mudo y en su largo pupero decía...
1: Ya, ¿qué es ahí? Hola, no corté. Estamos regalando entradita para que vaya al Buin Zoo. Amiga, date cuenta. Nos vamos al Buin Zoo. Hola, buenas tardes.
7: ¿Aló?
1: Hola, bájale el volumen a la radio.
7: Hice un chiste.
1: Espéreme, ahora sí. Vamos.
7: ¿Aló?
1: ¿Cuál es su nombre?
7: Fernanda.
1: Ya, Fernanda, vamos con su chiste.
7: ¿Qué le dice una iguana a otra iguana?
1: ¿Qué le dice?
7: Somos iguanitas.
1: ¡No! No me corte, quédese ahí, no me corte. Hola.
8: Hola, ¿cómo estás?
1: Buenas tardes. ¿Quiere contar su chiste para una entrada para el Buin Zoo?
8: Sí, mira, te llamo de Los Ángeles, región del Biobío, y queremos ir al Buin Zoo, así que queremos ir a buscar la entrada a la Corazón.
1: ¡Listo! Su chistecito, a ver.
8: ¿Por qué las focas en el circo siempre miran hacia arriba?
1: ¿Por qué?
8: Porque arriba están los focos.
1: ¡Los focos! ¡Buena! Ya, muchachos. Ya escuchamos tres chistes. A votar en el WhatsApp.
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1: ¿Cuál le gustó más? A ver, a votar.
9: Por la 1, Toti, por la 1, la 1.
1: La 1 lleva un voto.
9: El número 1.
1: El número 1 lleva dos votos.
9: La 2, Toti.
1: La 2 lleva un voto. La 1. Dos votos.
10: Por la foca.
1: Ay, no sé cuál es la foca, tiene que decir el número.
9: Número uno, Toti, número...
1: ¡Ganó el número uno! ¡Ganaste número uno!
10: ¡Pero
1: Buen Sol.

0: cuenta.
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0: Oye, ahí le estamos hablando a la amiga que ganó. Espera un poquito que estoy. Oye, parezco el pulpo pollo aquí, oye. Espera, hola, ganaste. Winso.
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0: Amiga, ¿cómo estás?
3: Bien.
0: Oye, revisa tu WhatsApp. Te acabo de mandar un WhatsApp, porfa.
3: Sí, me llegó un mensaje.
0: Ya, ahí mándame tu nombre, tu apellido, tu root y tu correo electrónico, ¿ya?
3: Ya, súper, gracias, Tony.
0: Besito.
3: ¿Tiene marido? ¿Qué te pasa? ¿Te escribiendo tu número?
0: No le pregunté si era soltera. No le pregunté si era soltera. No. No, además, yo tengo harto problema, amigo, le digo al tiro. Ya, abrazo. Oye, abrazo.
3: Gracias, que lo pasen bien.
0: Ustedes que lo pasen muy bien en el Winso. Si por algún motivo encuentran a Gustavo por ahí, le mandan mis cariños, ¿ya?
3: Ya, gracias, chao.
0: Abrazo grande. Oye, y una recomendación para la gente que va al Winso. Tiene que ir al show marino. Sí, tiene que disfrutar del show marino. Es increíble, ¿eh?
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0: Yo fui hace como 2-3 semanas atrás, compadre. Ahí me puse en el restaurante Papito Lindo. Sí. ¿Qué va a querer, mi amorcito? No, lleve lo que quiera. De verdad, lleve lo que quiera. Todo para usted.

0: quiere escuchar alguna canción en especial, mande su audio ahora.
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0: ¿Sabes qué? A ver, espérame. Vamos, toquemos una de los Karol, de la Karol G. ¿O no? ¿Qué le parece? ¿Karol G puede ser o no? Ah, ¿sabes qué? La 29. ¿Por qué no? La 29. ¿Los cabros la 29? ¿Sí o no? ¡Sí, sí, papito lindo!
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0: ya sabes, Radio Corazón FM, nuestro Instagram.
1: Entiendo que contigo cosita preciosa.
0: Arroba DJ Toti Chile,
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0: Paún de Macarena Rubio dice: hola Toti, cariños para mi nieto Tiago Maureira. Paún de Macarena Rubio. Sarita Barrera Méndez también deja el cariño por ahí desde Recoleta. Susana Flores Ávila dice: habla, tu cara como que acusa, como que está acusando algo. Arroba DJ Toti Chile, Recuerde, Radio Corazón FM, arroba DJ Toti Chile. Usted nos deja el me gusta, usted nos deja el comentario por ahí en las redes sociales. Y ojo, ojo también ahí a mi Instagram, arroba DJ Toti Chile. En las stories estoy regalando también.
2: Hola, buenas, soy de Iquique, de la región de Tarapacá, y vamos a ir a buscar a mi gatita Lois al veterinario, y quiero que pongan El Gato Volador.
0: El Gato Volador, buena, besito.
3: Totito, yo tengo una gallinita que quería decirte una cosita. Mira. ¡Pati!
0: ¡Qué buena!
3: Totito, las dos de la iguana, de la iguanita.
0: Besito.
4: Boomerang, de amigo de artista Toti.
0: Boomerang, mira.
5: ¡Ey, a la Karol G!
0: Nah. Mira qué buena canción.
6: Toti pone la cumbia de los trapos, po.
0: Listo, anotadita también. Mira qué lindo. ¿Hola? Ay, me vienes a buscar en tu auto. Ay, ya. Oye, que está linda la playa, que está lindo el atardecer.

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0: ponga zumba, le primo, 5 minutos y nada más, por favor.
1: ¡Listo!
2: Una de Jesús Uribe, Hasta que amanezca, se llama.
1: ¡Mira, qué linda canción!
3: ¡Toti, vamos con mi familia! Rumbo a Mulchen. Oye, queremos escuchar... ¿cómo se llama? La abeja. ¿Cómo se llama, hija? La vaca Lola, pero versión remix. Porfa, o la una abejita chiquitita versión metal rock. Porfa, Toti.
1: A ver, la vaca Lola. Remix. No, no tengo el remix. No lo tengo.

0: ¿sabes que yo le quería pedir un temita? Es el, ¿cómo que se llama? Es el de la florera de mi florero, aquí de Temuco, vaya. ¡Túmbale, primo!
1: Hola, Toti, soy Mickey Mouse. Oh, churros, misca, musca, Mickey Mouse. Oh,
2: oh. Hola, Toti. Saludos, mi hijo Manuel, ¿qué quiere escuchar?
3: ¿Qué quiere escuchar?
2: Bartolito era un gallo que vivía muy feliz. Dilo.
4: A ver, ¿qué hace el gallo?
3: ¡Ay, pero qué son lindos! Oye, ¿no saben cómo extraño a los niños en el vacilón matinal de Radio Corazón? Recuerde, ¿eh? Volvemos el lunes con todo, volvemos con la tortuguita. Así que no se pierda el vacilón matinal de Radio Corazón. Vamos a aprovechar también de que los niños manden su audio de WhatsApp ahora. ¡Manden su audio, no hay problema!
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3: ¡Eso es! ¡Mira qué lindo! ¡Nos vamos! ¡O no nos vamos!
6: Y sigo en el área.
3: Es ajena. Tú sí que tú eres ajena. Jugaste con mi amor. Oiga, los niños se pueden despedir. Despídense los niños en el WhatsApp. Los queremos mucho, gracias.
4: Envía saludos a la tortuguita.
3: ¡Listo!
7: Hola, hola, un saludo a mi papá el Yayo. Que vamos de vuelta de una salida muy bacán.
3: ¡Qué bueno! ¿Para dónde fueron? ¿Para dónde fueron los niños?
4: Ya, Pototi, te estoy esperando. Tú me rompiste corazón. Jugaste con mi amor. Nutella, de una Nutella.
3: ¡Eso es! ¡Buena, buena! ¡Besito grande! ¡Te queremos mucho!
8: ¡Hola! ¡Saludos para la tortuguita! ¡Nos vemos el lunes!
3: ¡Sí, pues! ¡La tortuguita!
2: Esa se la cantaste, Toti, en el evento el otro día, a la Lanis. ¡Ajena!
3: ¡Ajena!
4: ¡Chao! ¡Saludos a la tortuguita! ¡Chao!
3: ¡Besito, niños!
4: ¡Los escucho todos los días!
3: ¡Muchas gracias! ¡Recuerde contarle a algún amiguito!
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3: Oye, recuerden los niños, vaya a mis redes sociales, @DJTotiChile. Tengo el placer de poder invitarlos a un evento. Sí, pues @DJTotiChile en el Instagram.
7: Ya, pues Toti, somos 4 entradas para Pastelito.
3: Oye, sí, vamos a preguntarle al Pastelito.
9: Toti, no me dejaste salir al aire.
3: Ahí está, ya salió, amigo.
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10: Hola, Toti, saludos desde Aysén, Mia Floto.
3: Besito.
10: Hola, Toti. Quiero la nocheta de Críeme Jota.
11: Buena, Toti. El domingo te dejas la tortuguita al caminqui.
12: Hola, Toti. ¿Puedes poner No me quiero casar de Bad Bunny, por favor?
3: ¡Abrazo!
13: Toti, estoy de acuerdo con el niñito. 5 minutos, súmale, primo.
14: ¡Ay! Hola, Toti. Mando saludos a mi papá y a mi mamá. Chao.
3: Chao, chao. Buenas tardes.
15: Hola, quiero mandar un saludo.
3: Adelante, amigo. ¿Cuál es tu nombre?
15: Gael.
3: Gael, vamos con su saludito.
15: Un saludo para todas las personas. Y para mi Lela.
3: ¿Para tu Lela?
15: Sí.
3: Besito grande para tu Lela. Besito grande, te queremos mucho, amigo.
15: Ya, chao.
3: Chao. Nos escuchamos el lunes. Recuerde, 6:30 de la mañana hacemos el vacilón matinal de Radio Corazón.
16: Oye, tío, Toti, Totito. Toti, sí, yo me gusta la tortuguita.
17: Toti, regala una salita para ir al circo, parcelito, volva.
3: Vaya a mi Instagram.
18: Toti, el gato volador, por favor. Te he mandado no sé cuántos mensajes. No voy a quejar, ¿ah?
3: Ay. ¡No!
19: Saludos, Toti, desde Rancagua, repartiendo Mercado Libre, estimado. Saludos para todos, para mi hijo Noah, que está en casa esperándome.
3: Abrazo grande, mi chanchito Valentino también me está esperando. ¡Voy, hijo, ya voy, ya va, papi! Hola, buenas.
20: Hola, Toti, ¿cómo estás?
3: Bien, ¿y tú cómo estás?
20: Bien, pues, compadre. Aquí, esperando salir a trabajar.
3: ¿Cómo va? ¿Usted va a salir a trabajar?
20: Sí, mi última vuelta.
3: Ya. ¿Y en qué trabaja, amigo?
20: Soy el Jonathan, el de la ambulancia, Totito.
3: Bueno, compadre, ¿cómo está la ambulancia?
20: Bien, compadrito, aquí, gracias a Dios, ya mi última vueltecita para irme a descansar.
3: Muy bien, descansa, amigo mío.
20: Sí.
3: Abrazo gigante, te queremos.
20: La tortuguita, que se te extraña.
3: Sí, pues la tortuguita está andando de vacaciones también.
20: Y cuídate, Totito, excelente descanso.
3: Abrazo grande igualmente, amigo. Nos escuchamos mañana a 6:30 de la mañana.
20: Vale, Totito, cuídate, bendiciones.
3: Abrazo grande. Ya nos vamos, chiquillos, ya nos vamos.

0: quiero estar en la radio, Toti.
1: Ah, pues Toti, 5 minutos de Zumba le primo. Es muy bacán la radio.
2: Gracias.
3: Toti, quiero hacer un reclamo al corazón.

0: la ajena. Señoras y señores, que tengan lindo día. O sea, perdón, linda, lindo regreso a sus casas. Los queremos mucho. Abrazo gigante. Mi nombre es Carlos Arriola, soy DJ Toti Chile. Nos reencontramos mañana a 6:30 de la mañana. ¡Chao, Chile! ¡Los queremos!
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0: ¿Qué hora es, corazón?
1: 5:54 minutos.
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Me envía tu buena tarde, que queremos escucharte con el ánimo arriba porque te

Capital con 11. 11 grados de temperatura en Santiago. Tan helado que está ahí. ¡Wow! Oye, está helado. No se pongan con cosas. Está medio helado. Pero ¿qué vamos a hacer? La vida no la podemos detener.

un programa especial para ustedes. Ya les voy a contar a qué hora es. Sí, para que se conecten al TikTok Live el sábado, ¿ah? El sábado, para que estén allí conectados. Hoy no tenemos transmisión en vivo en TikTok. Mañana volvemos al TikTok, ¿ah? Mañana estamos de regreso en el TikTok para que también se conecten mientras están...

mejor que regresar feliz a la casa, darle un abrazo a la familia, ponerse a hacer los quehaceres del hogar, los que tengan que hacerlo, agradecerle a la persona que los ha hecho por usted, también es importante, llegar con buena disposición.

casa, que se encargó de nuestros hijos, que se encargó de ponerle ahí duro, de resolver qué iba a ser de almuerzo. Está resolviendo qué va a ser de once, entonces uno cree que porque viene de la calle cansado, entonces uno vale más. ¡Pobre huevo! No, llegué a la casa con un ánimo, con un ánimo.

0: Esperemos más vacaciones. Saludos, chamito.
1: Ya no más vacaciones, mi amor. Ya dimos las vacaciones que íbamos a dar.
2: Pues Andrés,
1: ¿qué?
2: Pues Andrés,
1: ¿qué?
2: Aquí vamos contentos porque mi señora salió con su amiga a pasarla bien. Lo raro es que viene perfumada con ropa nueva y el pelo mojado, hermano.
1: Porque fueron a la peluquería y de compras. No tiene

0: van a dejar que la cruzada que la amo mucho, y a mis hijos igual.
1: Saludos para su pareja y sus hijos. No digan nombre, digan nombre. Saludo específico, porque si no puede ser un saludo para cualquiera. No.
2: Buenas tardes, buenas tardes, buenas tardes, buenas tardes, José Andrés.
1: Buenas tardes.
2: Saludándolo. Vamos a hacerlo bien, José Andrés.
1: Vamos a hacerlo súper bien el día de hoy. Buenas tardes.
3: José Andrés,
4: ¿qué? Frío es el chamo de la corazón.
5: Buenas, chamito. Buenas tardes. Oye, chamito, le voy a mandar un saludo a la Alicia. A la Alicia, por favor. Alicia Muñoz.
1: Saludos para Alicia.
5: La insatisfecha, la insaciable, así se llama esta mujer.
1: Ay, Dios. La insaciable.
6: Chamito, ¿por qué tenemos la mala costumbre de decir primero de cada mes? Y no segundo de cada mes, ni tercero de cada mes. Es uno de cada mes, dos de cada mes, tres y así. No, primero, que primero, después no tenemos segundo.

0: Chamito, un saludo aquí para el amor de vida que se llama Elis Valderrama. Un saludo de acá desde Valdivia.
1: ¡Saludos para el amor de su vida! ¡Buenas tardes!
2: ¿Cómo estamos, Chamito? Un saludo, Chamito. Oye, Chamito, tengo un amigo que está muy contento porque le fue a sacar pasaje a la suegra para viajar y encontró a primera hora mañana. Que encontréis que motivo para que se alegre.
3: Oye, Chamito, hola.
1: ¿Cómo estamos?
3: Estos que saludan a las parejas y todo. Algo un condoro se mandaron, estoy seguro.
4: Sí, yo también creo que la culpa los carcome.
5: ¡Hey! Hola, José Andrés.

0: Alberto, ¿cómo estamos? Aquí esperando a mi mamita para tomar once.
1: ¿Qué van a hacer de once, ah?
2: Buena, buena, Chamito. Oye, devastadora noticia.
1: Horrible.
2: Dejaron con vida al presidente Kass en su domicilio.
1: No, pero por favor. No se le debe desear la muerte a nadie en esta vida.
3: ¿Qué es, padre José Andrés? Saludos a Soledad, que va contigo camino a casa.
1: Saludos para Soledad. Un abrazo, que su esposo la quiere. Buenas tardes, buenas tardes.
4: Yo soy Juan Cortés, mi Vicuña, Quinta Normal, que lo amo.
2: Hola, Chavito, buenas tardes.
1: Buenas tardes.
2: Saludos desde Rancagua.
1: Rancagüita, un abrazo para la gente de Rancagua.
5: Hola, Chavito, un saludo para mi yayo, que tiene la patita mala de nuevo. Salió Yuyín.
1: No puede ser, mi amor, le mandamos un abrazo. ¡Que se mejore!
6: Claro, buenas tardes, Chamito. Feliz inicio de mes, bendiciones para todos. Que todos lo logremos.

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1: Buenas, chamito, buenas tardes, chamito. Saludos de aquí de Busperena, de cagado frío.
2: Vamos con los auténticos decadentes a esta hora de la tarde. ¡La guitarra!
3: Buenas tardes, buenas tardes, buenas tardes, chamo. Salúdame a mi pareja Néstor Mora, que debe estar trabajando. Debe estar dándole duro al Uber. Salúdamelo.
2: Saludos para Néstor. Ojalá le estén dando duro al Uber y no le estén dando duro a él. Sí, porque aquí está su pareja, Eric Camacho. Mandándole saludos, ¿eh? Y besos a su amor.

0: poco bocaja.
1: Mejor que madures, mejor que te apures.
2: Algún condoro me mandaron, estoy seguro.
1: La cabeza.
3: Chamito, chamito, chamito.
4: Ay, ¿dónde están dando duro para ir?
1: Esa guitarra de sombrero.
5: Chamo, le mando un saludo a mi señora que me está esperando en la casa ya con la comida calentita. Más cansado que caballo cuesta arriba.
6: A llegar a darle beso a la señora. Como una revelación.
1: Ya sé que quiero.
7: ¿Pero qué pasó?
1: Voy a seguir mi vocación. Será la música, mi leche y mi comida. Porque yo.
8: Buena chamo, buena chamo, buena chamo.
7: ¿Qué? ¡Chamo!

0: Necesita trabajadores, nadie quiere trabajar. 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
3: ¡Saludos, chavo! ¡Desde Puerto Montt, al este!
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4: Puta, chavito, tengo un amigo que se llama Néstor. ¿No será el mismo Néstor?
5: Cuando llegue, revíselo.
6: Salud, chamito. Mientras no te den a ti, chamo, está todo bien.
5: Ojalá esta noche me dé, pero mi señor.
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0: mensajito para saber en qué problema estás metido ahora, Chaminski. A ver qué dice el pueblo.
1: José Andrés, el problema es que están fiscalizando la autopista Costanera Norte, sentido de Rengas, San Santiago Centro.
0: Dios
1: no puedo meter por allí. Está la policía y la televisión.
0: Por favor, si lo para la televisión, por vida de ustedes. Te los pido. Por favor. No digan nada. Quédense callados. ¿Sí? Por favor. Es su problema.
2: ¡Vamos! ¡Chamito!
3: ¡Verga, loco! Le ofreció a la mujer una hamburguesa para
0: ¿sí?
3: hoy.
0: Sí. Y no te han pagado.
3: Salí a trabajar temprano y no he hecho nada. Y por estar cuenteando por allá con unos panas.
0: Ah,
3: tremendo lío.
0: No, lleven.

0: ¿Pero por qué le da miedo si usted es chileno? ¿Qué pasó?
1: Es tu problema.
2: Puta, Samito, no sé cuál de todos los problemas elegir para contarte, pero ¿sabés qué, Samito? Yo digo a la gente que escucha la radio todo el día y uno no lo pasa bien, se olvida de todos los problemas. Así que sigue nomás la radio, corazón, adelante, Samito.
0: ¡Saludos, papá!
3: Bueno, José Andrés, me gasté 600 lucas reparándome unas muelas, unos dientes, sacándome unas cosas ahí. Y ahora el seguro no me

0: entrando a Tuco, al pueblito, la policía.
1: No.
2: Oye, Shaminsky.
3: Oh, me mandé la media cagada. Embaracé a la vecina.
1: No.
3: Y no sé cómo decírselo a mi señor.
1: No, papá.

0: Se está comiendo la novia del vecino.
1: No.
2: Me quedé sin pega, José Andrés, y Dios. El Uber está mal.
1: Dios mío, querido. Ay. No puede ser.
3: José Andrés, buenas tardes, chavito.
1: Buenas tardes, mi rey.
3: José Andrés, ¿qué salsa de soya? Pensando que era vainilla, el arroz con leche.

0: casa ahí, viola, para fumármelo por ahí. Y se me cayó la piedra del encendedor. No tengo más fuego.
1: Dios mío.
2: Otra vez me enamoré de la mujer equivocada. 12 años menor, 15 años menor.
3: No puede ser. No puede ser.

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1: Hola, me mandaron saludos. Ya dejé de hacer Uber. Estoy trotando.

Buena, buena, Yamik. Y mi problema es que soy mueblista y tengo que entregar como 6 trabajos para mañana y no he hecho ninguno.

0: Hola, Radio Corazón. Acá les tengo algo para mejorar la tarde.
1: A ver.
0: ¿Qué le dice un jaguar a otro jaguar? Jaguar you.
2: Esa no, que tengo el codo flojo.
1: Soy.
3: Llámame, bésame, tócame, muérdeme, abrázame.
4: Chamito, estos chistecitos me peluqué.

0: Nos vamos a esta hora de la tarde para Nueva York. ¡Bad Bunny! 6:26 de la tarde. ¿Ya me seguiste en redes? Arroba José Andrés Viva hacia la radio.
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2: Anda, anda para allá, bobo.
3: Si te quieres.

0: come on.
1: Si te quieres divertir con las dos, puta, que no se van a enterar porque la van a cagar.
2: Chivito, chivito, esa es la... ¡Ah!
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0: tohoto Andreje, donde tohoto Andreje, aquí estoy.
1: Oye, José Antonio Laura, ¿hasta cuándo vas a estar promocionando esa hamburguesa, señor?
2: ¡Hasta que vaya!

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0: mándame tu chiste, ¿ah? Chistes cortitos. Que se puedan sacar en la radio, ¿eh? Chistes cortitos y que se puedan sacar en la radio. Vía WhatsApp a través del
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0: Eviten caer en la tierra del Totia.

0: ¿Cuánto marca el termómetro, corazón?
1: En Santiago, 10 grados.
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2: ¡Vamos con este mix de guitarras que dan sed!
0: ¡Ay! 101.3.
2: ¡En la próxima parte, chistes cortitos!
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1: Es el circo que da la corazón, mi gente querida. Y llegó la hora

0: mensaje con tu chiste cortito, ¿ah? Vía WhatsApp a través del...
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0: Chiste radiable, ¿ah? Chiste que puedan salir en la radio. Sí, chistes que puedan salir en la radio, rata.
2: Hola, amigos de corazón.
0: Hola.
2: Soy Paola y este es mi chistecito. ¿Ustedes saben qué pasa cuando un caracol sale del jardín?
0: No.
2: Pasa a pre-kinder.

0: chamito, este era una de Jaimito. Jaimito se metió al baño y la mamá se estaba bañando y le abrió la cortina. Le dijo, mamá, ¿qué es eso? Eso es una muñeca. Viene el que se peine porque parece una loca.
1: ¡Qué huevón! ¡Vamos con otra vez!
2: Hola, chamito. ¿Tú por casualidad sabes cuál es el pez que da leche?
1: No.
2: El pezón.
1: ¡Idiota, vale!
3: Hola, este es mi chiste. ¿Qué pasa si un fruyelé se cura?
4: ¿Qué pasa?
3: Gomita.
1: Oh. Es el Día Internacional del Chiste.
5: Chamito, ¿tú sabes lo que le dijo una amiga de la Barbie a la Barbie? Le dijo, haz el bien y no mires a quién.
1: Ojalá se le olvide ese chiste, Tocho.
6: Buenas noches, chamo. Mira, ¿tú sabes por qué una persona en silla de ruedas no puede iniciar sesión en Facebook? Porque es un usuario inválido.
1: No, pero ¿cómo van aquí? No. No se desmidan así tampoco.
7: Chamito. Oye, llega la mamá de Juanito y a decirle a Chamito que estaba viendo el partido mundial y dice, oye, el niño tiene que hacer un trabajo de investigación y me tienes que ayudar. Ya, dime un significado de la palabra patriota. Chulo dice, queda mirando ahí el chamo medio lejos. Mira, anda a la cocina, abre el refrigerador, le dijo, trae una cerveza para mí bien helada y para ti otra.
1: No entendí.
8: Hola, chamito, soy Sadi.
1: Hola, Sadi.
8: Este es mi chiste.
1: A ver.
8: ¿Sabes qué le dijo un semáforo a otro semáforo?
1: No.
8: No me mires porque me estoy cambiando.
1: Otro que ojalá se le olvide.
5: Chamito, ayer mi papá me dijo, si hubiese escuchado las palabras de tu abuelo, hoy sería millonario. Y yo le dije, ¿qué te dijo mi abuelo? No sé, no lo escuché.
1: ¡Sean serios!
4: Chamito. ¿Por qué el inodoro quiere que sea otoño?
1: ¿Por qué?
4: Porque está aburrido de verano.
1: Se ríe. No se cambien de radio, por favor.
4: Uno, chamito tierno. Una señora bien peluda, fue al doctor y le dice, doctor, ¿qué padezco? Y le dice, parece un ojito.
9: Papá, ¿qué se siente tener un hijo tan guapo?
10: No sé, pregúntale a tu abuelo.
11: Había un niño que se llamaba Tarea. La profesora dijo, Tarea para la casa, y Tarea se fue.
12: Chamo, ¿usted sabe qué le dijo una pared a la otra? Nos vemos en la esquina.
1: No se cambien, van a mejorar. No se cambien.
13: Hola, Rayo Corazón. Mi chiste es, ¿qué va a hacer un lápiz al baño? Lápiz.
14: Chamito, ¿qué hacen dos políticos recién ingresados en el Congreso? Nada.
1: Eran chistes, no realidades.
15: Hola, chamito. Oye, ¿tú sabes cuál es el pájaro que pica y estornuda a la misma vez? Es el Pikachu. Soy Anita.
1: Últimos chistecitos.
16: Chamito, ¿sabes por qué los pescados no van al colegio? Porque se le mojan los cuadernos.
14: ¿Cuántos colores tiene el semáforo?
1: ¿Cuántos?
14: Cuatro. El rojo para detenerse, el amarillo precaución, el verde para avanzar y el negro que te limpia los vidrios.
1: ¡Listo, vamos con música! Ustedes son muy ratas con esos chistes, ¿eh? Son muy ratas con esos chistes. Ni siquiera perdonan a nadie, ni a la gente que está discapacitada, no. ¡Ya! ¡Ya celebramos el día del chiste!

0: Mamá, mamá, todos en el colegio me dicen que yo soy ansioso. Los chicos.
1: Chavito, había una vez, Truz.
2: Oye, chamo, ¿qué le dijo un cachete a otro cachete? ¿Qué mierda pasa entre nosotros?
3: Sabiendo que mañana irás con otro.
2: Chavito, ¿cómo sube un brasilero al Valle Nevado?
4: Abrigado.

0: dan dos gases por el intestino. Y uno le dice al otro, cuidado con el hoyo, ¿cuál hoyo?
1: ¿Qué le dice un perro a un señor bonito? Le dice, ¡guau!
2: Chamo, ¿cómo se despiden los químicos? Ha sido un placer.
3: Chamito, ¿qué hace una vaca arriba un árbol? ¡Dice nido!
4: Chamito, un hombre murió por culpa del 1 más 2, estrés.
5: ¡No! Ahora el 381-2040-2041 y 2042.
6: ¿Dónde están los conductores y las conductoras a esta hora? Me llamas en directo para que me cuentes cómo está el taco en este momento. Vía telefónica a través del...
5: Marca ahora el 381-2040-2041.

0: estará suave.
1: Marca ahora el 381-2040-2041 y 2042.
0: ¡Aló! ¡Buenas tardes!
2: Buenas tardes, Chamito, ¿cómo estás?
0: Bien, ¿y usted?
2: Muy bien, gracias a Dios, aquí en la ruta, camino al sur.
0: Camino al sur, primero, ¿cuál es su nombre, papá querido?
2: Sergio.
0: Sergio, ¿de dónde nos llama el Sergio? ¿De qué parte?
2: Voy pasando por San Javier.
0: Pasando por San Javier, mi rey. ¿Cómo está el taco a esta hora de la tarde por allí, Sergio?
2: Está todo expedito, ningún problema.
0: ¡Qué bueno, hermano querido! ¿Para qué parte del sur vamos?
2: Hasta Chillán.
0: ¡Vamos para Chillán otra vez, hermano! ¡Y está suave! ¡Saludos, Sergio!
2: ¡Saludos, Chamito! ¡Y un abrazo grande a los hermanos venezolanos!
0: ¡Saludos, papá! ¡Muchas gracias! ¡Un abrazo!
1: Marca ahora el 381-2040-2041 y 2042.
0: Ese es nuestro número de teléfono directo para que nos llames. ¿Cómo está el taco? ¿Está la escoba o está suave, ah? Vamos a seguir escuchando a nuestra gente. ¿Cómo está el taco? ¿Dónde andan?
3: Está la escoba.
0: ¿En dónde?
3: Está, pero súper larga la fila.
0: ¿En dónde?
3: Y tengo un diente.
0: ¡Ay! Tiene hambre. ¿Y dónde está, mi amor? Que no nos dice dónde se encuentra. Llámenos.
4: ¡Bueno, chamito! ¡Acá, Carlos, de Chile Play!

0: Esteban.
1: Esteban Dutch. Esteban, ¿de dónde nos llama?
0: En este momento ando aquí en Peñalolén.
1: Peñalolén, ¿en qué calle, Esteban?
0: Aquí en Destino con Grecia.
1: ¿Y cómo está el taco, mi rey?
0: Está tranquilito, tranquilito, papá.
1: Está suavitel hoy día. ¿A quién le mandamos saludos?
0: En especial a mi hija que va acá al lado mío.
1: ¿Cómo se llama? ¿Cómo se llama la hija?
0: Maite.
1: Maite, saludos. Y para ustedes que van suaves.
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1: Plan B.
3: Si no le contesto.

0: regrésese para su casa.
1: Más pelea, no más pelea, si no le conté.
2: Buena, buena, chamito, por acá en Los Ángeles, Expedito.
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4: Si no le contesto, ya sabe que con la otra estoy.

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2: Buena, José Andrés. Oye, José Andrés, ¿cuál es la diferencia entre un proctólogo y un ginecólogo? Aguanta que no sabes. El olor del dedo, pongo chico.
0: ¿Cómo va a creer?
3: ¿El concurso es de quién manda el chiste más malo o cómo? A ver, explícame.
0: El otro sucio.
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2: ¿Qué hora es, corazón?
3: 7:06.
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3: ¡Vamos con este buen tema bajo el arroyo! ¡Lo comido y lo bailado! ¡Ya viene! ¿Problema o no hay problema?
4: ¡Qué bochorno! ¡Qué vergüenza!

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1: Hoy en Problema. ¡Oh, no hay problema!

0: Tu pareja te llama en horario laboral a tu teléfono celular. Y contesta una persona del sexo opuesto.
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3: Oye, yo tengo la historia.
0: ¿Qué historia tiene? ¡Cuénteme su historia!
4: Chamito, si hay problema, porque él es Uber y si me contesta una tipa, bueno, pues.
0: ¡Ay, Dios mío! ¡Lo castra!
5: Ay, lo siento, amiga, él no puede responder en ese momento. Está terminando un trabajo. Pero pues, se desocupe. Te digo que te llamo.
0: Fin del mundo.
6: Chamito, ahí el mismo problema, bo. Llega a pasarme eso a mí, mi señora me hace cambiar el celular, bloquearlo, bloquearla a ella, salir del trabajo. Y más encima después me pongo a trabajar en la Radio Corazón, en la hit de la corazón.
0: A mí me pasó alguna vez. Hace poco. Yo estaba al aire y me estaba llamando mi señora. Y entonces yo le pasé el celular a Brisa para que le contestara. Ah, bueno. Ella colgó, ella cuando escuchó a Brisa, colgó. Y Brisa me dijo, tu señora colgó, chamo. Yo creo que es mejor que la llames para que no piense otra cosa. Pero mi señora sabe que si me contesta, si le contesta alguna mujer es porque estoy al aire y es una productora de la radio. Y ya, no pasó nada. A partir de allí, perdí un ojo.
7: Chamo, yo creo que si contesta un gol a mi señora, no, atado película. Se para tal toque. Saludos a todos los mureros de la IGB.
0: ¡Hasta luego!
8: Esta sección debería quitarla, porque cada vez que sale esta sección, termino en problemas y eso que hago. Imagínate que no tengo compañía.
9: Chamito, se convierte en hombre muerto.
10: Imagínate ese problema, chamo, y ese que le contestó la Brisa. Imagínate si fuera así una mujer.
11: Si me contesta una mujer en el teléfono de mi marido, lo único que puedo decir es que por una de arroz, dos de agua.
0: ¡Pero si estaba trabajando!
12: Oye, chamito, yo lo llamo al celular y si me contesta una mujer le digo, vamos a pelear terrible, brígido.
13: Hola, chamito, buenas tardes.
0: Buenas tardes.
13: La verdad, desde mi punto de vista,
0: ¿sí?
13: Sí hay problema, porque más allá de una amistad que puedan tener, existe algo que se llama respeto y por lo menos yo no estoy contestando el celular de nadie, pues.
0: Esta debe ser difícil. Esta debe ser difícil. Difícil. Difícil, difícil.
14: A mí me pillan en esa parada, chamo, me tengo que venir a vivir a la pega, así que mejor no.
15: Es que depende de quién conteste, cómo conteste, porque imagínate que llamen a tu teléfono y tu señora al otro lado escuche, aló, buenas tardes, sí, que le puedo ayudar, pues, vea, ahí sí, la caga.
0: La caga. Pero si usted trabaja con colombianas...
16: No vale, eso qué problema va a haber, eso no, eso es para los mandoneados. Eso es... Si a mi esposa le contesta una mujer, al llegar a la casa tengo mis maletas afuera, agarro mi maleta sin discusión ni nada y me voy tal.
17: Contestaba la cita a Evelyn y ya estuviera soltero y botado y en Venezuela.
14: ¿Te imaginas, chamo? Ves que en el teléfono y te dicen, hola papacito.
0: ¿Qué pasó, mi amor?
18: José Andrés, yo estoy llamando a mi esposa y me contestó un tipo. Ella está en Estación Central haciendo unas compras, hermano. ¿Qué pasaría?
0: Dios mío.
19: No, si llamo a mi esposa y contesta un peor. Yo le pago la plata del pasaje para que se.
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0: chamo, si me atiende un tipo y me están engañando, yo me voy con ellos. Está re difícil la situación.
1: Yo lo escucho hablar y lo escucho así.
2: Anda, anda para allá, bobo.
3: Chamo, yo la llamo de otro teléfono, le digo que me robaron el teléfono.
4: José Andrés, José Andrés, José Andrés. Tengo cualquier frío, no siento los pies, José Andrés.
1: Ay, como, mándenme el audio de...
2: Anda, anda para allá, bobo. Anda para allá.
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1: ¿Cómo está mi gente hoy? ¡Miércoles! ¡Aló!
6: ¡Aló!
1: ¡Aló!
6: ¡Aló!
1: ¡Aló!
6: ¡Aló!
1: ¡Aló!
6: ¡Aló!
1: ¡Marca ahora! 223-81-2040-2041 y 2042. Este es nuestro número de teléfono directo para que te comuniques a esta hora con el Circo Hit de la Corazón. Y puedas participar y me cuentes cómo está este miércoles. ¿Tienes algún saludo que quieras dar? ¿Quieres saludar a alguna persona a esta hora de la tarde? ¿Quieres felicitar a algún cumpleañero o cumpleañera? ¿Quieres dejarle saludos a tu marido, a tu señora? Entonces, este es el número de teléfono al que debes marcar.
5: Marca ahora el 381-2040-2041 y 2042.
1: Sí, papá querido, para saber cómo está la vaina, cómo está la vida. ¿Cómo está nuestro pueblo? ¿Cómo está nuestra gente? ¿Cómo están con el frío? ¿Cómo están haciendo para abrigarse ahí en la casa? ¿Ah? Para lograr calidez en el hogar. Así que llámanos, 223-81-2040-4142.
7: Hola, chamito.
1: Hola.
7: Quiero mandarle un saludo a mi esposa que un día cumple años. Y que sea este día hermoso para ella y estar juntito para siempre. Ojalá que sea así. ¿Ah? Oh.
1: Si usted quiere, sí, papá. Puede ser que yo también me pegue en su falda. Aló.
6: Aló.
1: Aló.
6: Aló.
1: Aló.
6: Aló.
1: Aló. Aló, buenas tardes.
8: ¡Aló!
1: ¡Aló, Flito!
8: ¡Aló!
1: ¡Aló, buenas tardes!
8: Hola, Chamito, ¿cómo estás?
1: Bien, ¿y tú? ¿Cuál es tu nombre?
8: Vicky, ¿cómo te va?
1: ¿Cómo te llamas?
8: Vicky.
1: ¿Vicky?
8: Vicky, Vicky, el diminutivo de Victoria.
1: Ah, Vicky, Vicky, perdóneme, es que hoy no me bañé, Vicky. Tengo los oídos puercos. Vicky, ¿de dónde nos llamas, mi amor?
8: Mira, estoy aquí en Las Condes.
1: En Las Condes. ¿Estás trabajando todavía, Vicky?
8: Sí, pero ya a punto de salir. Ya ha terminado por hoy.
1: ¿Quién es su jefe? ¿Armando Mendoza?
8: ¿Eh? No, esto con no ganas, son, pero no.
1: Esto no son horas de estar trabajando, Vicky. Esto son horas de estar en la cama con el escaldazono.
8: Bueno, no, ya vamos rumbo a casita. Ya vamos para la casa. La jornada por el día de hoy.
1: ¿Cómo estuvo este miércoles, Vicky? ¿Ah?
8: Excelente, gracias a Dios, excelente.
1: Qué bueno, qué bueno. 3 millones para la cuenta.
8: No, pero bueno, por lo menos 30 mil.
1: Pronto, pronto, pronto se vienen los 3 milloncitos diarios, ¿ah, Vicky?
8: Así es, así es.
1: Mira, ¿a quién le mandamos saludos?
8: Mira, quiero mandarle saludos a mi esposo. Ale.
1: Ay, qué tristeza, Vicky. Yo estaba aquí emocionado. A ver, mándale saludos a tu esposo.
8: Saludos, cariño. Que tengas una linda tarde. Ya voy a casita.
1: ¿Cómo se llama el afortunado?
8: Víctor. Se llama Víctor.
1: Víctor y Victoria.
8: Sí. La pareja perfecta y perfectamente imperfecta.
1: ¿Y cuánto tiempo llevan juntos?
8: Muchísimo, 25.
1: Ay, qué tristeza. 25, imagínate. ¿Y duermen en la misma cama todavía, Victoria?
8: Todavía, sí, no somos hermanos todavía.
1: Te mandamos un abrazo, Victoria, a ti y a tu señor marido, con mucho respeto.
8: Gracias, un abrazo para ti también.
1: Que disfruten
8: todos los días y eso, y como dijo una chica en estos días, despertamos y aquí nos acostamos contigo.
1: Ay, Dios mío, que Víctor no escuche esta parte.

0: no sé, así ni que yo la vi que trabajamos en la municipalidad de Vitacura y estábamos haciendo una horita extra.
1: Aló, hola chamo, quiero mandar un saludo a mi pareja que la cruzada, que la amo mucho.
2: José Andrés, mira este beta. Me llama la bandida y agarra a la señora. Y la bandida dice, pásame tu marido. Ay, el corazón se me va a salir.
3: Ni lo permita Dios. Me ensucié.
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6: Me tiene que darme la autorización porque está durmiendo él y pues despertando yo le aviso. Hablo con él, pero tiene que darme la autorización ustedes para...

0: estamos viviendo mañana para el mañanero al decir de 30. Con 14, con una tercia de azules, cabrón, para que no con un vampiro.
1: ¡Oye, qué grande esta radio!
2: ¡José Andrés, José Andrés!
3: ¿Qué pasa?
4: Quiero olvidarte.
5: ¿Qué? Estoy en un taco y voy perdiendo la batalla.
1: ¡No!
5: ¡Mándenme fuerza!
1: ¡No! Quiero olvidarte todavía. ¡Vamos esta noche, papá! 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
0: Tengo entradas para ir al Buinso en la próxima parte, así que se quedan con nosotros que ya venimos con más. No se vayan del circo.
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3: ¿Cuánto marca el termómetro, corazón?
0: En Santiago, 8 grados.
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1: Ok, mi gente querida, tengo una entrada doble para ir a el Buin Soa. Sería un ganador de dos entradas. Para participar me vas a decir yo vía WhatsApp a través del
0: +56 9 6140 6558.
1: Yo voy a llamar y deben contestar.
0: Yo escucho Radio Corazón.
1: Y me vas a deletrear un animal. Y eso sería todo. Mejor si son niños los que están escuchando. Y contesta un niño o una niña. Pero no lo vamos a poner limitante. Vamos a llamar a una persona y debe contestar, yo escucho Radio Corazón, ¿ok? Y eso vendría siendo ganador de una entrada doble. Vamos a la línea. Yo llamo, no nos llamen, no nos llamen. Nosotros somos quienes vamos a llamar, ¿eh? Recuerden, yo escucho Radio Corazón.

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2: Sí.
0: Hola, buenas.
2: ¿Cómo estás? ¿Cuál es tu nombre?
0: Caroline.
2: Caroline, ¿de dónde nos llamas?
0: De la Florida.
2: De la Florida, mi amor. ¿Tienes hijos, Caroline?
0: Sí, tengo dos. Valeria y Valentín.
2: Ah, Valeria y Valentín, perfecto. Voy con el animal. ¿Está lista?
0: Sí.
2: ¿Cómo se deletrea koala? Tiempo. 5.
0: ¿Sí?
2: No, ya que la cagó. Ya la cagó.
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2: Vamos con otro. Vamos a llamar a otra persona, ¿les parece? Una entrada doble que tenemos acá. No se nos puede quedar. Caroline cometió un error empezando. Vamos a llamar a otra persona.

3, 2, 1. Se quedó callada. Vamos con otro. Vamos con otro. El último que nos da tiempo de sacar a esta hora. El último que nos da tiempo de sacar. Si este no gana, se quedan para mañana las entradas.

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2: ¿Cómo estás tú? ¿Cuál es tu nombre?
0: Yelimar.
2: Yelimar. ¿Cómo estás, Yelimar?
0: Bien, ¿y tú?
2: Bien, Yelimar, voy con la pregunta. ¿Está lista?
0: Sí.
2: Vamos a decir que sí, ¿ah? Vamos a decir que sí.
0: Sí,
2: a ver,
0: sí.
2: Deme un segundito aquí, que se me pegó la cuestión. Deme un momentico. Un segundito nada más, ya estamos listos. Taylor, ahí está. Listo. Voy. ¿Está lista?
0: Sí.
2: Es súper fácil, ¿eh? Esta pregunta.
0: Bueno.
2: 5 segundos para contestar.
0: Ajá.
2: Ya va, que se queda pegado. Ya va. ¿Qué está haciendo? ¿Con quién está hablando ahí? Dígale a ese toche que se cae.
0: Es que vamos en el auto.
2: Bueno, estamos trabajando.
0: Ya gané, chamo, perdiste tú.
2: No, voy.
0: Dígame.
2: El animal pangolín. Pangolín.
0: Ay.
2: ¿Es aguda, grave o esdrújula? Tiempo. 5, 4, 3, 2, 1.
0: Caminito, es grave.
2: Es aguda, mi amor. Te mando un abrazo, mi bebé.
3: Es que se tardó mucho para decirlo.
2: Noche, sí, ahora es culpa mía. Héctor, voy a comprar lo de las arepas.
0: Otra oportunidad, otra
1: es
0: oportunidad.
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2: Vamos con Young Sister y la terapia. Mañana vamos a tener más oportunidades, ¿ok, muchachos? Mañana vamos a tener más oportunidades. Mañana vamos a duplicar. Mañana vamos a tener doble ganador. Young Sister.

0: ¡Chavo! ¡José Ángel!
1: No, sí.
0: ¡José Ángel! Cuídate, hermano.
1: José Ángel lo rellena.
0: Excelente noche y que no te peguen hoy cuando llegues a tu casa.
1: No. Yo no sufro de eso. A mí me dejan para el carrizo y listo. A mí no me andan pegando, ni me andan, ni me amenazan. Casi ni se arrechan. Yo digo que un día se va a parar y se va a ir. Sí, ¿qué vamos a hacer?
2: Un saludo para Ender, que está cumpliendo año hoy, que lo quiero mucho desde la distancia de Venezuela.
1: ¡Saludo, Ender! ¡Feliz cumpleaños! ¡Nos vamos! ¡Chamotaca, chamotaca!
3: No, hombre, no, chamo. Acaba de llegar, todavía faltan 7 minutos no, y ya te va. Tú sí te lo ganas.
1: 20, huevón.
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1: Me sigues en redes, arroba José Andrés Vivas con Ben Cortellese. Te espero mañana en punto de las 6. Los quiero mucho. Chao.
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1: ¿Qué hora es, corazón?
2: Faltan 2 minutos para las 8.
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